0: Y resulta que en Tabasco tenemos riesgo de que haya un fenómeno natural geológico, que es el sismo, porque efectivamente confluyen lo que comentaba Gabriel. Ya eso se llama sismos intraplaca, que son sismos que no ocurren en los bordes de las placas, como sucedió, por ejemplo, vamos a hablar del mayor, el 2017. El 2017.
1: ¿No? Se fue de 8.1.
0: Exactamente, 8.1 en Chiapas, en la costa de Pijijiapa. Y normalmente son en las costas como Chiapas, Guerrero, Oaxaca, donde sucede la mayor parte de los eventos. Y al viajar esas ondas, pues es donde causan los daños, como nos ha sucedido, obviamente, en Oaxaca, en Guerrero y en la Ciudad de México, y aquí que nos tocó unos días antes del sismo de la Ciudad de México, nos tocó y fue realmente un sismo de alta magnitud.
1: Si no me recuerdo, fue 7, ¿no? 7 de septiembre, y luego vino el 19, otra vez en Ciudad de
0: el
1: México.
0: El 7 de septiembre nos toca a nosotros con un sismo con epicentro en las costas de Oaxaca. Y posteriormente fue un sismo intraplaca.
1: Intraplaca
0: que pega cercano a la Ciudad de México, cerca de Puebla. Y fue devastador. Pero además, estamos en riesgo, y es lo que nosotros debemos de privilegiar. El riesgo es igual al peligro por la vulnerabilidad. El peligro ahí está, eso no podemos hacer nada. Y estamos hablando para estos fenómenos, los fenómenos geológicos. Pero también en Tabasco tenemos otro peligro, que es la
2: ¿cuál?
0: Inundación. Son fenómenos hidrometeorológicos.
2: Así es.
0: Por lo tanto, es importante que estemos preparados. Y esa es una de mis actividades que hago regularmente al dar conferencias, formando equipo de jóvenes líderes capaces de hacer inspecciones posísmicas para poder darle certidumbre a la población.
1: Muy bien, déjenos hacer una pausa, por favor, ingeniero, porque hay muchas otras cosas, ¿no? ¿Cómo se tiene que construir hoy? Bueno, entre el agua y la humedad, el excesivo calor, zona telúrica, no sé qué más vamos a ver con el cambio climático, el cuidado del medio ambiente, ingeniero, que de repente no ponemos atención en eso y vámonos a construir, pero ni siquiera la gente en el campo también está cuidando nuestra tierra, nuestro entorno. Regresamos a platicar de eso, ¿le parece?
0: Claro que sí.
1: 6:34, volvemos.
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3: Las 6:36.
4: Habla Lito Moreno.

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5: Con 39 minutos en este siguiente bloque de entrevista, les recordamos que estamos platicando con el ingeniero Carlos René Pérez Ulín, que bueno, le dieron el Premio Estatal de Ingeniería Civil 2026, ingeniero Leandro Rovirosa Aguade, que por cierto tiene saludos, ingeniero. Para empezar, mi señor padre, que también le mando saludos, besos, abrazos y apapachos. Gracias. Dice saludos ahí al maestro Carlos René, de su amigo Jesús Torres. Arturo Acosta dice saludos al maestro Carlos René, y bueno, 90 mil conectados, ingeniero. Tiene mucha porra. Qué bueno, ¿no?
6: Sí. Oiga, le preguntabas fuera del aire, ¿cómo es que lo postulan para ganar el premio? No es un premio muy fácil, que digamos. Lo postulan, se postula, hay que hacer un trabajo especial. ¿Cómo funciona el tema para otorgar el premio Leandro Rovirosa Aguade?
7: Sí, el premio...
6: Acérquese un poquito el micro, por favor. Gracias. Claro,
7: el premio estatal de Ingeniería Civil Leandro Rovirosa Aguade nace en el seno del Colegio de Ingenieros Civiles. Uh-huh. En 1988 se crea el Premio de Ingenieros Civiles y es hasta 2013 cuando se le da el nombre del gobernador Leandro Rovirosa Aguade, pues por todas las acciones, claro, que hizo en su gobierno y sobre todo en el ámbito de la ingeniería. Para esto existe una publicación de la convocatoria y dura 15 días. Esa convocatoria sale en todos los medios para que las personas, en este caso ingenieros, uh-huh, puedan presentar su postulación a dicho premio. Uh-huh. En la convocatoria existen un promedio de 10 requisitos. Uno de ellos es ser colegiado por mínimo 15 años. Uh-huh. De ahí ser propuesto por un ente universitario, ya sea tecnológico, uh-huh, o universidad, que tenga labores o imparta la carrera de ingeniero civil.
6: Claro.
7: Cuando se tienen ya esos documentos, uh-huh, y ahí durante 15 días permanece la convocatoria, a partir de ahí también se establece

0: que se tiene que analizar, se tiene que calificar. En base, hay un reglamento de calificación. Okay. Y para esto se invita a 6 representantes de instituciones de educación superior, como puede ser universidades o tecnológicos. Ahí, aparte de esos 6 que van a evaluar, están 6 ingenieros de parte del colegio, que son 2 ex ganadores de premio, de este premio, 2 del consejo directivo y 2 miembros de la junta de honor. Y para eso se establece qué día se van a evaluar las propuestas. Un servidor entregó un documento de 400 hojas donde viene determinado en el reglamento para análisis del premio la experiencia profesional, las actividades altruistas, las actividades académicas, las presentaciones, los grados que uno tiene. Y ahí se va integrando y se pondera. Cada uno de esos puntos tienen unos valores y al final, después del análisis, ya se determina quién obtiene la mayor calificación. Así se determina al ganador, que está certificado por 12 entes profesionales de alto nivel, y una vez que se determina al ganador, en ese momento se hace un acta, y tiene que ser en ese mismo día que el presidente del colegio lo hace público a los colegiados y a la población, y establece que lo que es el evento de entrega de ese reconocimiento, que se hace el 1 de julio, Día del Ingeniero, donde lo entrega y firma como testigo de honor el señor gobernador.
1: El 1 de julio.
0: El 1 de julio, y es lo que falta, el evento de entrega, así es.
2: No, y súper reconocido, 91.68% obtuvo usted. Y bueno, pues eso quiere decir que ha cultivado en la ingeniería, porque no es un ramo muy fácil. Yo le planteaba un tema de cómo debe de ser la ingeniería civil con el entorno particular de Tabasco, con el cambio climático, el cuidado al medio ambiente, el tema de los sismos, el tema de la humedad, el tema de las inundaciones, de la industria petrolera, de la industria energética, ingeniero. Todos estos factores, ¿a qué nos llevan en el futuro?
0: Es primordial que podamos cumplir con las normativas.
2: ¿Estamos bien en normativas? ¿Está adecuado nuestro país?
0: Sí, en normativas y reglamentos estamos bien.
2: Sí.
0: Pero sí es importante que sean aplicadas tal como están establecidas. En México están los mejores ingenieros especialistas en sismos y en estructuras. Tenemos muchos avances y continuamente se están renovando las normativas, las leyes y los reglamentos para que haya un mayor grado de exigencia, y esto se deriva de los eventos que desafortunadamente suceden, donde se aplican que debe haber mayor calidad en relación a los muros, al tipo de muros, que deben estar muros confinados, el espesor mínimo ya no es 10, es 12, el armado o espesor de una losa de concreto son 12 centímetros. Y podemos con toda certeza decir que en México, como país, tenemos normativas adecuadas y sobre todo que van en constante regularización de acuerdo como avanza, por un lado desafortunadamente el registro de los eventos, pero por otro lado la tecnología. Si hablamos en el caso de Tabasco, efectivamente, como lo comentó Gabriel, tenemos varios factores. En primer lugar, somos la planicie donde pasa por nosotros los ríos más caudalosos de México. El 35% de infraestructura hídrica pasa por acá. Y además estamos literalmente a nivel del mar, estamos bajo. Nuestros suelos, además, son suelos blandos en su gran mayoría, limos, arcillas, y los niveles freáticos son altos. Entonces, eso es por un lado. Por otro lado, somos vulnerables a los sismos, como ya lo hemos visto, y esos sismos intraplaca, que sin duda ustedes lo han de haber mencionado, son noticias que han sucedido en Paraíso, en Huimanguillo, en Macuspana, en Frontera. Y se recuerdan el último, que fue el mismo día, sucedió un sismo en Frontera, Centla, en Macuspana y en Jalpa de Méndez.
1: En Jalpa, ándale.
0: Eso es
2: una franja.
0: Sí, así es. Y también, por otro lado, lo que se refiere al fenómeno hidrometeorológico, que es la inundación, derivado del nivel que tenemos con respecto al mar y derivado a la gran cantidad de agua que pasa por nuestro territorio, somos vulnerables a inundaciones. Por lo tanto, y otra de las cosas, el clima, la humedad, el calor, que son factores fundamentales cuando se hace, en principio, una edificación, tiene que ser de acuerdo a la normativa en qué lugares se deben de desplantar esos desarrollos. Son zonas habilitadas y autorizadas por el gobierno a través de sus dependencias y a través del municipio.
2: Claro.
0: Posterior, hay que cumplir con la normativa para hacer una vivienda con lo que marca el reglamento.
2: Mire, hay tantas cosas que hay que hablar. Vimos el tema de los cenotes con el Tren Maya, el puente de Inchuté en Quintana Roo recientemente, las líneas del metro, los puentes elevados, los pasos a desnivel, los segundos pisos, el crecimiento desordenado de varias ciudades como Yucatán, aquí mismo en Villahermosa, casitas de 3x3, sin jardín, sin espacio verde, sin un lugar digno, cada vez más apretados, ¿no? ¿Me entiende? Entonces, y mucha corrupción, ingeniero, lamentablemente. Yo le preguntaba por el tema de las normas, porque sí hay un marco normativo, pero pues con una lana se dobla el marco normativo, se vuelve bien flexo. ¿Le parece si platicamos de esto después de la pausa?
0: Con mucho gusto.
2: Por favor, digo, aprovechar la presencia de usted como conocedor del tema. Son las 6:49, nada más el reporte de última hora. Caracas, bueno, pues le está pasando muy difícil.
1: 7.1.
2: Con un sismo de 7.1, hay imágenes estremecedoras. Los edificios, pues en su mayoría de las zonas urbanas, han perdido ventanas, algunos más han venido abajo. Así empezaron ya las labores de rescate porque hay gente también bajo los escombros. Ha pegado de manera muy fuerte, aunado al rompimiento también de líneas de conducción de gas y de otros, bueno, de otros hidrocarburos. Estamos hablando de una ciudad también altamente energética, con mucha presencia. Pero bueno, es información en desarrollo lo que se está viviendo, esta pesadilla allá en Caracas, Venezuela. Un abrazo solidario a nuestros hermanos. La comunidad venezolana en Tabasco es muy grande.
1: ¿7.5?
2: Sí, de 7.1. Okay. 7.5 en la escala de Richter.
1: 7.5.
2: Y bueno, pues ya se actualizó el dato a nuestros hermanos venezolanos que viven aquí en Tabasco. Les mandamos un abrazo solidario, esperando que sus familias se encuentren bien allá en la capital venezolana. También pegó una parte de Colombia.
1: También.
2: Y pues ojalá Dios quiera que se activen rápido las labores de rescate para poder sacar a esa gente que está debajo de los escombros, cosas que hemos vivido en nuestro país.
1: Así
2: nuestra
1: es,
2: solidaridad
1: correcto.
2: Entera y nuestros mejores deseos.
1: Así es, 6:50, pausa y volvemos.
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3: Las 6 con 51 minutos.
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1: Vamos, mi querida Ilse Torres.
2: Así es, estamos platicando ya, estamos en este último bloque de noticias, de entrevistas, son las 6:53 de la tarde, ombliguito de semana, como bien decíamos al principio de esta programación, con el ingeniero Carlos René Pérez Ulín, Premio Estatal de Ingeniería Civil 2026, ingeniero Leandro Robirosa Guade, que es el título de esta premiación, y bueno, estábamos platicando efectivamente de muchísimas cosas, si lo permite precisamente las tierras de Villahermosa poder seguir construyendo, ya nos platicó de ese tema, por supuesto, y la dirección que también toma precisamente en estas futuras construcciones en nuestro estado, ¿no? ¿Cómo vamos?
3: Efectivamente, hablar de la infraestructura de una ciudad es fundamental, ese es básico para toda ciudad, y también regirnos por un plan maestro. Dentro de esto van incluidas las zonas de peligro y las zonas de riesgo para que se pueda determinar qué áreas son factibles para el desarrollo de vivienda, para el desarrollo de la industria y para el desarrollo de otras áreas. Eso es fundamental, y además tomando en cuenta en el caso específico de Tabasco, que existen muchos lagos, muchos ríos, muchas lagunas. Entonces, esas son zonas susceptibles de daño por el crecimiento del nivel del agua del río cuando hay inundación, que es un concepto fundamental, y esto va para los desarrollos irregulares, que vivienda que están asentadas a la orilla de los ríos o en otras zonas que no está permitido. Es fundamental la prevención. Nosotros tenemos suelos que en su gran mayoría en principio no son adecuados para edificar sin antes darles un tratamiento, esto es eliminar los suelos sueltos de baja capacidad, hacerle una preparación y tratamiento para que tengamos dos causas principales. La primera, la capacidad de sustentación, y que tenga esa capacidad esa vivienda o edificio
1: de soporte,
3: okay, de transmitir las cargas al subsuelo. Y la otra, que estemos arriba del nivel de inundación. Algo que es el concepto primordial, es la prevención. Tenemos que conocer en dónde estamos parados, en dónde vamos a edificar. O como todo en la vida, la prevención es vida. El peligro, el riesgo, básicamente es por el peligro que está latente, eso no lo podemos evitar. Pero el peligro es mayor cuando la vulnerabilidad aumenta, y eso hace que el riesgo sea
1: definitivo. Y cuando tomamos las cosas a la ligera, acaba de hacer una visita a Tabasco la encargada de Protección Civil a nivel nacional, y dijo, a ver, pensemos en el escenario más catastrófico.
2: Así es.
1: Para que nosotros podamos planear, tienes que pensar en lo peor. Lo hacen las grandes empresas, los grandes corporativos. Tienes que pensar en un incendio, en una huelga, en una pandemia, en que se te viene abajo la electricidad, el agua, una invasión. Te puedes imaginar lo que quieras, una guerra, un bombardeo. Tienes que tener escenarios adversos para poder prever, ingeniero.
3: Efectivamente.
1: Lo más adverso que se
3: puede. El principio de la gestión integral de riesgo es fundamental desde el momento en que nos levantamos. Exacto. Debemos nosotros de tomar esas acciones y prever. Los peores escenarios son los que se toman en cuenta para diseñar una estructura de un edificio, una red carretera,
1: un puente.
3: Tiene que ser así, porque si hablamos de puentes, son estructuras que deben de tener de 70 a 100 años de vida.
1: Ahí está el Golden Gate en San Francisco, una zona telúrica, la falla de San Andrés.
3: Así es.
1: Y sigue.
3: Algo fundamental.
1: La Torre Latino.
3: Son dos conceptos que hoy vamos a dejar muy claro.
2: ¿Cuáles?
3: ¿Qué es? la prevención y el mantenimiento. Si nosotros le damos mantenimiento a nuestras carreteras, a nuestros puentes, a nuestras casas, sin duda vamos a proporcionarle una mayor vida útil y eso nos va a dar satisfactores. Y la otra, como lo dice muy bien el Instituto de Protección Civil, que lo tienen ahí en una de sus paredes, prevenir es vivir.
1: Es vivir.
3: Prevenir es vida.
1: Y es tarea de todos.
3: Y es tarea de todos. No podemos de la noche a la mañana edificar un edificio, pero sí podemos prevenir en dónde se va a desarrollar. Eso sí lo podemos
1: prevenir. Y pensarlo a 50, 60, 100 años.
3: Exacto. Y para eso, cada día, afortunadamente, hay más dispositivos, hay más tecnología. Está la IA, la inteligencia artificial, ya nos rebasó. Está en todos lados. Entonces, afortunadamente, se tiene y hay que aplicarla para que usemos la mejor tecnología, el mayor conocimiento, para que lo pongamos a beneficio de la sociedad.
1: Muy bien.
2: Así es.
1: Gracias, ingeniero, y felicidades nuevamente por su premio. Qué gustazo platicar con usted.
2: Gracias,
1: querida Ilse, nada más un anuncio para nuestro auditorio.
2: Claro.
1: 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Van a poder escuchar el partido México contra Chequia a través de las ondas hercianas. Para usted que está manejando, que todavía no llega a casita, que ya le agarró el tráfico, que está en el transporte público, la 89.3 FM tiene el partido México contra Chequia. A partir de ese momento,
2: así
1: ya
2: es.
1: Le pueden cambiar, ya nos vamos.
2: Así es, muchísimas gracias por su compañía. Mañana en punto a las 6 de la tarde, a través de Ahora Tabasco Noticias. Que pasen buenas noches.
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5: 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Las 7. Con un minuto.
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2: Las 7 con 25 minutos.
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2: Las 7 con 32 minutos.
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7: Más de 42.

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2: Las 7:44.
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1: En los últimos tres años, la Fiscalía General del Estado ha recibido 982 denuncias por posibles actos de omisión de cuidados contra personas encargadas de atender a dependientes, sean menores de edad o adultos mayores. Datos oficiales revelan que los adultos mayores constituyen el grupo más afectado. Las denuncias por abandono se han presentado en casi todos los municipios tabasqueños, con excepción de Emiliano Zapata, donde no se ha reportado un solo caso desde 2023. De acuerdo con estadísticas de la Fiscalía, el municipio de Centro registra 292 carpetas de investigación relacionadas con este delito, seguido por Nacajuca con 59 expedientes. En cuanto a menores de edad abandonados por padres o tutores, el órgano autónomo ha registrado 303 denuncias, delito que en los tres últimos años ha disminuido de forma importante. Sin embargo, los casos de abandono infantil se han reportado en 16 municipios de Tabasco, principalmente el de Centro y Nacajuca. De acuerdo con el artículo 139 del Código Penal del Estado de Tabasco, la omisión de cuidados ocurre cuando una persona encargada abandona a un adulto mayor o a alguien incapaz de valerse por sí mismo, por lo que esta falta se sanciona con 1 a 4 años de prisión. Hasta el siguiente comentario.
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2: Las 8 en punto.
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1: Ocho de la noche con siete minutos. Ya estamos en el brinquito de la noche a través de los 40 en el 101.5 de tu FM. Hoy Rafa Ricardes dice que anda viendo el fútbol. A ver si es cierto. Pero recuerden que nosotros nos quedamos con la buena programación musical y con nuestros anuncios publicitarios gracias a los patrocinadores de El Brinquito de la Noche, como lo es TC Digital, distribuidor autorizado Telcel, que quiere que este mes de junio tú no te quedes sin comunicación. 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
1: 8 de la noche con 17 minutos. El primer gol del partido de México contra República Checa. Sí. 1-0 a favor México. Anda con todo, ¿eh? 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
2: Las 8 con 23 minutos.
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1: 8 de la noche con 29 minutos. Estamos en la pausa hidratante del segundo tiempo, donde México va 2-0 contra República Checa. 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
4: Las 8:35.

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1: 8 de la noche, 40 minutos. Oigan, ya Ochoa, Memo Ochoa acaba de entrar a la cancha. Es como el tributo, el homenaje que se merece por su cuarto y último juego, bueno, mundial, ¿eh? Ahí está. 8:40. 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

0: para relajarte un tema más. 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
2: Las 8:49.
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5: En los últimos 3 años, la Fiscalía General del Estado ha recibido 982 denuncias por posibles actos de omisión de cuidados contra personas encargadas de atender a dependientes, sean menores de edad o adultos mayores. Datos oficiales revelan que los adultos mayores constituyen el grupo más afectado. Las denuncias por abandono se han presentado en casi todos los municipios tabasqueños, con excepción de Emiliano Zapata, donde no se ha reportado un solo caso desde 2023. De acuerdo con estadísticas de la Fiscalía, el municipio de Centro registra 292 carpetas de investigación relacionadas con este delito, seguido por Nacajuca con 59 expedientes. En cuanto a menores de edad abandonados por padres o tutores, el órgano autónomo ha registrado 303 denuncias, delito que en los 3 últimos años ha disminuido de forma importante. Sin embargo, los casos de abandono infantil se han reportado en 16 municipios de Tabasco, principalmente el de Centro y Nacajuca. De acuerdo con el artículo 139 del Código Penal del Estado de Tabasco, la omisión de cuidados ocurre cuando una persona encargada abandona a un adulto mayor o a alguien incapaz de valerse por sí mismo, por lo que esta falta se sanciona con 1 a 4 años de prisión. Hasta el siguiente comentario.
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1: 8:57 PM, acaba de terminar el partido 3-0 favor a México. Así las cosas, se está viviendo la emoción bien chida en la aquí en la estación. Estamos en Radio Núcleo viendo el partido, no nos perdemos detalle, un ojo al gato y uno al garabato, 3-0. 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
4: Las 9 con 3 minutos.
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1: 9 de la noche con 10 minutos. Seguimos en el brinquito de la noche con la euforia futbolística, ¿eh? El Ángel de la Independencia está que no se puede. 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
2: Las 9 con 15 minutos.
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1: Las 9 de la noche con 20 minutos, el brinquito de la noche continúa y ya te la sabes, desde 1999, la pastelería Fresa y Chocolate te ha acompañado en tus mejores momentos, desde un cumpleaños, un aniversario, un baby shower, una graduación, un partido de fútbol o un simple antojo. 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
3: Las 9 con 25 minutos.
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1: Nueve de la noche con 30 minutos. Seguimos en el brinquito de la noche. 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
3: Las 9:35.
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1: Con 41 de la noche, seguimos en el brinquito de la noche sin Rafa Ricardes, que seguramente anda por allá por la deportiva dando vueltas y vueltas con su playera de México, porque si no se pone la playera, no parece mexicano, ¿eh? Oigan, pero si ustedes andan por allá por la deportiva, se han de dar cuenta que aún enfrente de Tox vas a poder encontrar seminuevos DG. 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
2: Las 9 con 50 minutos.
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2: En los últimos 3 años, la Fiscalía General del Estado ha recibido 982 denuncias por posibles actos de omisión de cuidados contra personas encargadas de atender a dependientes, sean menores de edad o adultos mayores. Datos oficiales revelan que los adultos mayores constituyen el grupo más afectado. Las denuncias por abandono se han presentado en casi todos los municipios tabasqueños, con excepción de Emiliano Zapata, donde no se ha reportado un solo caso desde 2023. De acuerdo con estadísticas de la Fiscalía, el municipio de Centro registra 292 carpetas de investigación relacionadas con este delito, seguido por Nacajuca con 59 expedientes. En cuanto a menores de edad abandonados por padres o tutores, el órgano autónomo ha registrado 303 denuncias, delito que en los 3 últimos años ha disminuido de forma importante. Sin embargo, los casos de abandono infantil se han reportado en 16 municipios de Tabasco, principalmente el de Centro y Nacajuca. De acuerdo con el artículo 139 del Código Penal del Estado de Tabasco, la omisión de cuidados ocurre cuando una persona encargada abandona a un adulto mayor o a alguien incapaz de valerse por sí mismo, por lo que esta falta se sanciona con 1 a 4 años de prisión. Hasta el siguiente comentario.
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0: Hasta aquí un tema más, que estoy seguro te encantó, pero te esperamos en la próxima emisión con más chistes, más regalos, más sorpresas, pero sobre todo con otro tema más. ¿Es en serio otro tema más que te va a encantar? Digo, esto del tema más creo que ya me está gustando. Bueno, ya, total, si te gusta o no te gusta un tema más, aquí te esperamos. Duermen como quesadillas, calientitas y dobladitas. No, pues para esto mejor les digo, duerman como hot dogs con la salchicha en medio, o mejor aún, como tamalito con la carnita adentro. Bueno, aquí ya no se puede más. Se acabó el brinquito de la noche. Adiós.
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5: Las 10 en punto.
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7: Hola, hola, ¿cómo están? Soy Claudia Mejía. En esta ocasión vamos a hablar de un tema que le compete a las mujeres. Bueno, en parte mujeres, en parte a tu pareja, en parte a todos, porque somos una red de apoyo aquí en esta vida. Debemos de tener siempre redes de apoyo y no estamos solitos. Entonces, pues vamos a empezar. En esta ocasión vamos a hablar de endometriosis. Es una palabra medio rara y tal vez nunca la hayas escuchado, o tal vez sí, pero si eres mujer, seguramente sí. Y para eso está conmigo la doctora Alejandra López Chávez. Ella es ginecóloga y obstetra. ¿Cómo estás?
11: Hola, muy bien, muchas gracias. ¿Y tú?
7: Muy bien, aquí emocionada porque es tu primera vez.
11: Sí, primera vez.
7: Endometriosis. O sea, yo escucho endometriosis y endometrio. Bueno, ya nosotras sabemos que el endometrio, pues es esa capita que se suelta cuando estamos en nuestro periodo.
11: Exacto.
7: ¿No? Pero se escucha más peligroso y más feo que solamente.
11: Sí, suena,
7: eso, ¿no?
11: Suena intimidante la palabra.
7: Exacto,
11: ¿no?
7: Sí.
11: Pues justo lo que mencionabas, o sea, primero hay que entender que el endometrio es esta parte bien interna del útero que va a tener básicamente dos funciones. La función uno es que se va a hacer gruesita entre una regla y la otra, se va a hacer gruesa porque se prepara para recibir un embarazo. Si en esa mujer, en ese mes, no hubo un embarazo, al terminar ese periodo, va a caerse este endometrio en forma de menstruación, ¿no? O sea, el endometrio tiene que vivir justo en la cavidad endometrial y se va a descamar mes a mes en forma de regla. Sin embargo, la endometriosis quiere decir que hay tejido que no es endometrio como tal, es tejido similar, que eso es muy importante entender, que no es endometrio, que es tejido similar al endometrio y que va a estar fuera de esta cavidad, que puede abarcar cualquier parte del cuerpo humano, desde cerebro, desde pulmones, desde el diafragma, pero principalmente va a estar en órganos pélvicos, que puede ser a lo mejor la vejiga, el uretero, el intestino, o literalmente los ovarios, las salpinges. Si bien esta es la localización más frecuente, no es la única. Entonces, realmente los síntomas van a ser múltiples, muy variados, en muchos matices, y cada paciente lo va a vivir de manera distinta. Entonces, si bien la endometriosis puede tener diferentes grados de afectación, siempre va a haber un dato que nos haga sospechar de ella.
7: Y si dices que es otro tipo de tejido que puede estar en cualquier otro órgano, si de por sí el dolor que una siente en su periodo, no me quiero imaginar el dolor que sería tener ese tejido en otro órgano. O sea, ¿esto sí, sí es así?
11: Sí, literal. O sea, al final del día, el tejido endometrial sano que está dentro del útero va a tener receptores para ciertas hormonas, ¿no? Estas hormonas, de manera natural, las produce el ovario. Pero también hay hormonas que producimos a través del tejido graso, a través de ciertos procesos químicos. Pero en una paciente sana, estrictamente hablando, y te hago mucho hincapié en esta parte que tú me acabas de mencionar, el dolor que sentimos durante la regla. Y ese es un punto pivote. La regla puede doler. Claro que puede doler, pero hay un grado para diferenciar cuando es un dolor normal, entrecomillado, y un dolor que ya no se considera normal. Y esta palabra de es que para mí el dolor es normal, el normalizar el dolor, creo que es el gran error que podemos cometer desde a veces las propias pacientes que lo normalizan y también nosotros como médicos que no les damos el peso, ¿no? El justo peso a las cosas, ¿no? Entonces, tener dolor durante la regla puede ser normal siempre y cuando no afecte calidad de vida, que no sea un dolor incapacitante, que sea un dolor que te permita hacer tu vida prácticamente normal. Entonces, la endometriosis puede ser extremadamente aparatosa. Pacientes que durante la regla pueden tener sangrado a través del recto, a través de la orina, que pueden llegar a convulsionar, que pueden llegar a tener desmayos, que pueden tener focos de diarrea tremenda durante la menstruación. Y también importante no encasillarlo solo a la regla, ¿no? Porque a veces los médicos podemos caer a que solamente vas a tener dolor durante la menstruación. Y si no estás menstruando y te duele, entonces no es endometriosis. Y eso es un error, porque la endometriosis es una enfermedad crónica. Crónica quiere decir que dura mucho tiempo, que va a ser, se va a ir complicando, que va a ser una enfermedad que va a ser progresiva. Y eso hace que cada vez las molestias vayan siendo más aparatosas. Desde primero ser un dolor entrecomillado, no tan complejo, que a lo mejor con analgésicos se puede tratar, a terminar en situaciones que requieran cirugía por una obstrucción intestinal, porque la función del riñón ya no está del todo bien, y todo porque esta enfermedad es muy agresiva.
7: Nos decías que hay una estadística que nos puede sorprender. ¿Cuántas mujeres lo padecen?
11: La estadística a nivel México se estima que 1 de cada 10 mujeres va a tener algún grado de endometriosis. O sea, 1 de cada 10. Es impresionante. Sin embargo, tardamos en hacer el diagnóstico en promedio de 7 a 10 años.
7: ¿Qué? ¿Por qué?
11: Es muchísimo, exacto. ¿Por qué? Porque los síntomas son sumamente diversos.
7: Wow.
11: El hecho de que el tejido puede estar a lo mejor en el intestino puede hacer que tú, al momento de la regla o fuera de la regla, puedas tener colitis, ¿no? Que tengas esta sensación de estar muy distendido después de comer ciertos alimentos, que tengas problemas al momento de evacuar, que tengas periodos de diarrea, porque el intestino se va a irritar por ese tejido y va a hacer que tengas evacuaciones sumamente líquidas, o que puedas intercalarlas con estreñimiento, porque a lo mejor está obstruida una parte del tubo digestivo que no permite que pase la evacuación, y puedes alternar entre diarrea y evacuaciones pues duras con estreñimiento y decir es que es colitis. El tema emocional es algo fundamental. O sea, vivir con endometriosis lleva a las pacientes a tener periodos de ansiedad, periodos de depresión, periodos en los que no saben qué está pasando con su cuerpo, y también es fácil que las encasillemos a, bueno, es que tienes estrés por el trabajo, tienes presiones con la pareja, tienes presiones con los hijos, y más bien va de la mano con todo esto de la endometriosis.
7: ¿Por qué les pasa? O sea, pues, ¿cuáles son las causas?
11: Pues mira, la verdad es que desgraciadamente no tenemos los médicos una certeza de una causa única. O sea, hay muchas teorías de por qué sucede la endometriosis, teorías ya muy viejitas algunas de ellas, que tienen casi 100 años de que las empezaron a estudiar. Hay otra teoría que nos habla de que esto se forma desde que éramos embriones, desde que estábamos en la pancita de nuestra mamá. Nuestras células tienen esta capacidad cuando somos embriones de decidir, bueno, tú eres una célula del hígado, te vas para el hígado. Tú eres una célula del cerebro, te vas a cerebro. Tú eres de útero, te vas al útero. Hay teorías en las que estas células no llegaron a su destino final, se quedaron en el camino y por eso quedaron implantes en varias partes del cuerpo. Hay otra teoría que habla de que el cuerpo tiene esta capacidad de transformar un tipo de célula a otra. O sea, hay células que tienen que estar en la parte más superficial de los órganos, que se llaman peritoneo, y a lo mejor sufren este tipo de transformaciones a otro tipo de célula parecida al endometrio. Entonces, la verdad es que hay muchas teorías. También hay teorías genéticas en las que hay un patrón genético de que en tu familia, probablemente, si tú tienes endometriosis, tías, primas, hermanas, tu mamá probablemente también tenga endometriosis. Y también cada vez nos acercamos más al tema de las enfermedades autoinmunes, porque hay una cierta relación en pacientes con lupus, en pacientes con artritis reumatoide, esas enfermedades que son también muy difíciles de diagnosticar y que también pueden tener una correlación con endometriosis.
7: Aquí en el ISSSTE sabemos que de primera instancia hay que ir a nuestra clínica.
11: Sí.
7: Ellos nos referirán al especialista. Aquí en el ISSSTE hay todo este grupo de apoyo, tanto emocional como médico.
11: Pues la verdad es que como tal un grupo de apoyo específico para endometriosis, en el tema emocional todavía no, en la parte de psicología todavía no lo hay. En la parte quirúrgica, pues el abordaje ideal es vía laparoscopía. No se sugiere tanto la cirugía abierta porque va a ser bastante más agresiva de por sí. Entonces, en el ISSSTE, en hospitales de tercer nivel, como el 20 de noviembre, como en el López Mateos, como en el 1 de octubre, que hay este abordaje de cirugía laparoscópica, es una buena herramienta. Y todavía más pensando en cirugía robótica. La cirugía robótica viene a ser un parteaguas en el manejo de enfermedades tan complejas como es la endometriosis. Entonces, en este momento, hasta donde tengo entendido, solamente en el 20 de noviembre hay Da Vinci, y eso nos va a dar una oportunidad a los médicos y evidentemente a las pacientes para que tengan manejos mucho más integrales.
7: Me dio mucho gusto que estés aquí.
11: Ay, a ti, muchísimas gracias por la invitación, estoy muy contenta, me encanta hablar de este tema porque siento que como médicos tenemos la responsabilidad con las pacientes de hablar de este tema que a veces está muy oculto.
7: Gracias, yo soy Claudia Mejía, nos vemos en un siguiente episodio. Hasta pronto.
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1: Las 10 con 20 minutos.
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2: Las 10 con 33 minutos.
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1: Las 10 con 50 minutos.
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3: En los últimos 3 años, la Fiscalía General del Estado ha recibido 982 denuncias por posibles actos de omisión de cuidados contra personas encargadas de atender a dependientes, sean menores de edad o adultos mayores. Datos oficiales revelan que los adultos mayores constituyen el grupo más afectado. Las denuncias por abandono se han presentado en casi todos los municipios tabasqueños, con excepción de Emiliano Zapata, donde no se ha reportado un solo caso desde 2023. De acuerdo con estadísticas de la Fiscalía, el municipio de Centro registra 292 carpetas de investigación relacionadas con este delito, seguido por Nacajuca con 59 expedientes. En cuanto a menores de edad abandonados por padres o tutores, el órgano autónomo ha registrado 303 denuncias, delito que en los 3 últimos años ha disminuido de forma importante. Sin embargo, los casos de abandono infantil se han reportado en 16 municipios de Tabasco, principalmente el de Centro y Nacajuca. De acuerdo con el artículo 139 del Código Penal del Estado de Tabasco, la omisión de cuidados ocurre cuando una persona encargada abandona a un adulto mayor o a alguien incapaz de valerse por sí mismo, por lo que esta falta se sanciona con 1 a 4 años de prisión. Hasta el siguiente comentario.
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2: Las 11 con 3 minutos.

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1: Las 11 de la noche con 6 minutos, el último playlist de este miércoles 24 de junio ha comenzado. Yo soy el Chema Segura acompañándote a través de Los 40 Villahermosa en el 101.5 de tu FM. Ya te la sabes, 9 canciones nos acompañarán esta noche para terminar el día y la información que tú necesitas saber sobre todo lo que nos espera mañana. ¿Cuántos días faltan? ¿Cuántos nos quedan? ¿Qué se celebra? ¿Quién cumple años? ¿Cómo va a estar el clima? Y más, para que al iniciar un nuevo día nadie te diga, nadie te cuente, tú estés bien informado y con toda la actitud arranques un nuevo amanecer. Acabamos de escuchar esto de Bebe Rexha, Man to Be. ¿Y qué te parece si nos vamos con la información? Aquí inicia lo que nos espera mañana. Pues ya mañana jueves 25 de junio será el día 176 de este año y nos quedarán solamente 189 días para finalizar el 2026. Es verano en el hemisferio norte e invierno en el hemisferio sur. En los días internacionales y mundiales, mañana es el Día de la Gente de Mar. El comercio marítimo internacional y el mundo cuentan con un gran aliado incondicional, la gente de mar. Es por ello que en reconocimiento a estos protagonistas anónimos, la Organización Marítima Internacional promulgó en la Conferencia de Manila del 2010 el día 25 de junio como Día de la Gente de Mar. Ellos constituyen un eslabón esencial en el desarrollo del comercio internacional en medio de riesgos y restricciones que atentan contra el cumplimiento de su labor. Actualmente, la Organización Marítima Internacional divulga campañas de concienciación en apoyo a la labor desempeñada por la gente del mar. Para este año, sus mejores consejos para la seguridad en el mar fue el lema. La campaña se concentra en la contribución de la gente de mar para hacer del sector marítimo un lugar de trabajo más seguro. ¿Pero quién es la gente de mar? Ese término se refiere al colectivo formado por aquellas personas relacionadas con la actividad marítima, tanto comercio como transporte, acuicultura y demás, dentro de una embarcación y los que brindan apoyo desde tierra, como son los tripulantes de buques, el personal terrestre y los pescadores de alta mar, entre otros. Así que mañana es Día de la Gente de Mar. También mañana es el Día Mundial del Vitiligo. El vitiligo es la enfermedad cutánea crónica y no contagiosa que ocasiona un trastorno en la pigmentación de la piel. Es por ello que el 25 de junio se celebra el Día Mundial del Vitiligo con la finalidad de dar a conocer información sobre esta patología y cómo afecta a las personas que la padecen. Se requiere sensibilizar y hacer conciencia a las personas sobre esta condición dermatológica autoinmune que afecta aproximadamente al 2% de la población a nivel mundial, no solo en la piel, sino también en su autoestima. La elección de la fecha para el Día Mundial del Vitiligo, 25 de junio, es un homenaje a Michael Jackson, que sufrió esta enfermedad desde principios de la década de los 80 hasta su fallecimiento, precisamente el 25 de junio del 2009. Se eligió el aniversario de su fallecimiento para conmemorar esta enfermedad y crear conciencia. ¿Tú conoces qué es el vitiligo? Pues es la enfermedad autoinmune y progresiva de la piel, caracterizada por la aparición de manchas o lesiones acrómicas de diversos tamaños, denominadas máculas, de color blanco nacarado y con una superficie lisa. Ello es ocasionado por la destrucción de los melanocitos, que son las células responsables de la pigmentación de la piel, disminuyendo la producción de melanina en varias partes del cuerpo, tales como el contorno de los ojos, las fosas nasales, la cara, los codos, los tobillos, las axilas, rodillas, manos y pies principalmente. Y son muy geométricas. Si aparece en el lado izquierdo, el lado derecho también tendrá prácticamente la misma forma, ¿eh? Así que mañana, pues, quitemos los estigmas del vitiligo. Y en celebración al Día Mundial del Vitiligo, hagamos conciencia y dejemos de hacer bullying si lo hacemos, o instruyámonos más en el tema. Vámonos con esto de Stevie Aoki, se llama My Way, y lo escuchas aquí en Los 40 con toda la actitud.
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1: 11 de la noche con 23 minutos, 23-23 aquí en Villa Hermosa. Oigan, escuchamos Walking in Memphis cantando Mark Cone en el último playlist de este miércoles. Seguimos con lo que nos espera mañana. Mañana 25 de junio es Día Mundial Antitaurino. El 25 de junio se celebra el Día Mundial Antitaurino, una efeméride dedicada a promover la erradicación de la práctica de la tauromaquia y el maltrato animal que se celebra actualmente en varios países de México, incluyendo, sí, nuestro país. Diversas organizaciones se unen a esta jornada para exigir la abolición de las corridas de toros mediante el establecimiento de leyes que prohíban esta actividad, instando a las personas a que no acudan a estos espectáculos taurinos. Se trata de generar conciencia en la población acerca del maltrato al que son sometidos los toros y novillos. Las corridas de toros no son un evento cultural, ni mucho menos un entretenimiento. Representan una actividad de crueldad y de tortura para estos animales. La tauromaquia, corrida de toros, o también conocida como lidia, es una antigua tradición que surgió en la península ibérica en el siglo XII bajo el poder del catolicismo. Consiste en el sacrificio a un toro o novillo ocasionado por el enfrentamiento con un torero en una plaza de toros o ruedo. Para ello utilizan una espada, jabalinas y una gran capa para desviar la atención del animal. En esta práctica cruel e innecesaria, los animales son estresados durante su traslado, siendo lacerados, acuchillados, cercenados durante el evento o espectáculo taurino. Por muchos años, la tauromaquia ha causado la muerte de miles de toros en el mundo. Es por ello que con la conmemoración del Día Mundial Antitaurino, se pretende sensibilizar y crear conciencia ante esta modalidad tan violenta. La palabra tauromaquia proviene del término griego que significa toro y luchar. Los aficionados a la tauromaquia se les denomina taurinos y a los contrapartidarios de esta tradición se les llama antitaurinos. Así que mañana es el Día Mundial Antitaurino. La mejor manera de celebrar este día es no apoyar o asistir a espectáculos taurinos. También puedes participar en actividades programadas por las organizaciones defensoras de animales. Así las cosas. Vámonos hasta París con los Chainsmokers. Esto suena en los 40 con toda la actitud.
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2: Las 11 con 30 minutos.
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1: Ya a las 11 de la noche con 37 minutos acabamos de escuchar a Roberta Flack cantando Killing Me Softly With His Song aquí en Los 40 con toda la actitud. Vámonos con lo que nos espera mañana en el Santoral. Santa Eva, San Próspero y San Guillermo de Vercelli. Mañana para todas las Evas y Prósperos, muchas felicidades. Y si conoces algún Memo, algún Guillermo por Guillermo de Vercelli, pues mañana también felicítale, 25 de junio, día de su santo. Santa Eva, San Próspero y San Guillermo de Vercelli. Y en las efemérides del 25 de junio, los acontecimientos que marcaron esta fecha, te platico que el 25 de junio de 1998, la empresa Microsoft sacó a la venta su sistema operativo Windows 98 en Estados Unidos. Con ese todos tuvimos una computadora, Windows 98. Fue el 25 de junio su lanzamiento de 1998. También el 25 de junio, pero de 1991, Croacia y Eslovenia declararon unilateralmente su independencia de Yugoslavia, convirtiéndose en las primeras repúblicas en declarar dicha independencia. El 25 de junio de 1975, Mozambique se independizó de Portugal. El 25 de junio de 1967, la banda de rock británica Los Beatles realiza su última aparición en televisión, en la que grababan el tema All You Need Is Love. Con esa canción se despedían de la televisión aún sin saberlo, ¿eh? El 25 de junio de 1947 se publica el diario de Anne Frank en holandés bajo el mismo nombre que ella misma pensó, La Casa de Atrás, y 5 años después de que se lo regalara. El 25 de junio de 1856 entró en vigor la Ley Lerdo en nuestro país, o la Ley de Desamortización de las Fincas Rústicas y Urbanas de las Cooperaciones Civiles y Religiosas de México, como método para reactivar la economía y así crear una clase media rural a semejanza de la estadounidense. Y por último, el 25 de junio de 1678, la aristócrata veneciana Elena Cornaro Psicopia se convierte en la primera mujer que recibe un doctorado de filosofía en la Universidad de Padua, en Italia.

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2: Las 11 con 43 minutos.
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4: En los últimos 3 años, la Fiscalía General del Estado ha recibido 982 denuncias por posibles actos de omisión de cuidados contra personas encargadas de atender a dependientes, sean menores de edad o adultos mayores. Datos oficiales revelan que los adultos mayores constituyen el grupo más afectado. Las denuncias por abandono se han presentado en casi todos los municipios tabasqueños, con excepción de Emiliano Zapata, donde no se ha reportado un solo caso desde 2023. De acuerdo con estadísticas de la Fiscalía, el municipio de Centro registra 292 carpetas de investigación relacionadas con este delito, seguido por Nacajuca con 59 expedientes. En cuanto a menores de edad abandonados por padres o tutores, el órgano autónomo ha registrado 303 denuncias, delito que en los 3 últimos años ha disminuido de forma importante. Sin embargo, los casos de abandono infantil se han reportado en 16 municipios de Tabasco, principalmente el de Centro y Nacajuca. De acuerdo con el artículo 139 del Código Penal del Estado de Tabasco, la omisión de cuidados ocurre cuando una persona encargada abandona a un adulto mayor o a alguien incapaz de valerse por sí mismo, por lo que esta falta se sanciona con 1 a 4 años de prisión. Hasta el siguiente comentario.
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1: Las 11 de la noche con 49 minutos. Acabamos de escuchar esta canción de Michael Jackson en conmemoración del aniversario de su fallecimiento. Sí, Michael Jackson falleció el 25 de junio del 2009 a los 50 años de edad. Es por eso que escuchamos Rod With You aquí en los 40 para conmemorar el aniversario de su nacimiento. Michael Jackson, el cantante y compositor estadounidense, también bailarín, nació el 29 de agosto de 1958 en Indiana, Estados Unidos, y falleció el rey del pop el 25 de junio del 2009 a los 50 años en California, Estados Unidos. Por eso usamos, o mejor dicho, por eso escuchamos esta canción, Rock With You, aquí en los 40. Vámonos con el clima. ¿Cómo va a ser el clima para el día de mañana? Porque no hay cumpleañeros de relevancia, al menos no en el medio artístico, para mañana 25 de junio. Pero el clima en estos momentos, 27 grados, nos acompañan una noche relativamente fresca. Para mañana se esperan mínimas de 24, máxima de 36, ligeras lluvias para la madrugada y para la noche de mañana jueves. Mínima de 24, máxima de 36, la sensación térmica estará entre los 42 grados y 44 en algunas partes de la ciudad. Y así estaremos con cielos nublados, menos probabilidades de lluvia ya para el fin de semana. Se está queriendo componer el clima, al menos hoy ese es el pronóstico. Nosotros ya nos vamos, se nos terminaron. Quedamos con la última canción, que es Everything I Do It For You de Brandy. Con esta le vamos a poner punto final a nuestra programación de esta noche, pero te recuerdo que mañana en punto de las 6 de la mañana arrancamos con la programación habitual de los 40 y a las 11 de la noche, si la vida así nos lo permite, tú y yo tenemos una cita para juntos terminar un día más con toda la actitud y poniéndonos al tanto de lo que nos espera para el día siguiente. Por hoy yo me despido, ha sido un gusto haberte acompañado. De verdad que si andas en la ciudad, con mucho cuidado, vamos a guardarnos, a resguardarnos, y mañana en punto de las 6 de la mañana volvemos a sintonizar los 40 Villahermosa en el 101.5 de tu FM. Esto es todo por hoy, nos escuchamos pronto, hasta la próxima. Adiós.
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1: Las 6:02.
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3: ¿Cómo estás?
4: Así es, arrancando este jueves, muy, muy emocionada por todo lo que se está viviendo. Más adelante viene el abuelo, por supuesto, a hablar de toda la emoción deportiva que se está viviendo alrededor de esta Copa Mundial de la FIFA 2026. Y dije el nombre completo.
3: Completo. Y también se confirma Claudia Chávez desde Guadalajara, que no manches cómo la andan de fiesta en fiesta ahí en la Minerva, que ya se confirmó que Alejandro Fernández va a traer algunos invitados, así que nos va a estar confirmado también.
4: Oye, sí,
3: y Rudy desde Monterrey, que ya anunciaron que el Fan Fest de Monterrey es el más convocado en todo México.
4: Pues o sea, debe ser. Traen un muy, muy buen despapay, ¿eh? Sí. Ahí sí dirían los chavos.
3: Que por ahí dicen que cierra Karim León, ¿eh? O sea,
4: oye, va a Grupo Firme
3: esta semana y tal vez cierre Karim León.
4: Es que genuinamente los artistas que han ido a Monterrey me da, ya sabes, el FOMO, la envidia absoluta de estar ahí al lado de Rudy. Oye, más adelante tenemos Operación Dejando a la Bendy para que los chiquillos y chiquillas vayan preparando chistes, anécdotas, nos vayan marcando. Y por supuesto, ¿no? Aquí los vamos a recibir.
3: Y si tú llegaste a escuchar a Gaby Cam en de estreno, a Gaby Cam en el brunch, bueno, pues también hoy estará en Ya Párate,
4: Yay,
3: Gaby Cam.
4: ¡Qué emoción!
3: Para hablar de series y películas. Así que todo eso
4: todo
3: se arma
4: listo
3: en este juevesito 25 de junio. Arrancamos Ya Párate, música para bañarse, mi Lion. 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

0: Las 6 con 11 minutos.
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0: que enfrentarnos a esta hora, en este Ya Párate, a lo que no sabías, ¿qué sabías?
1: Vámonos con una pregunta muy importante para ustedes, Ya Parateanos, y por supuesto para ti, Gabo Ramos.
0: Sí.
1: ¿Somos realmente libres o nuestro cerebro decide antes que nosotros? ¿A qué no te la sabías?
0: Yo creo que decide más bien como el cerebro, porque viene toda la historia de tu familia, de lo que te ha dicho la sociedad, y ya luego analizas y eres libre. Creo yo.
1: Pero bueno, ajá, ¿qué dice la ciencia?
0: A ver.
1: ¿Qué dice la ciencia, muchachos? Imagina que decides levantar la mano. Parece una decisión completamente tuya, ¿verdad?
0: Sí.
1: Pero algunos científicos han encontrado algo sorprendente. La actividad cerebral relacionada con esta acción puede comenzar antes de que seas consciente de haber tomado la decisión. Esto ha generado uno de los debates más fascinantes de la ciencia y la filosofía.
0: Yo siento que se llama la preexpresión. O sea, antes de expresarte, tu cerebro ya está pensando en cómo expresarte, pero son más rápido que milésimas de segundos.
1: A ver, va de nuevo junto con la pregunta. ¿Tomamos nuestras decisiones libremente o nuestro cerebro las toma primero y luego nos hace creer que decidimos? ¡Ay! Bien confundida con yo misma,
0: ya bien mareada, ¿no?
1: Sí, así de, Dios mío, dime la respuesta.
0: ¿Puedo mover mis ojos?
1: Exacto, pero mira, el cerebro mostraba una señal llamada potencial de preparación y toma aproximadamente de 300 a 500 milisegundos antes de que la persona fuera consciente de haber tomado la decisión. Entonces, respóndeme.
0: Sí, entonces respóndeme. Sí, el cerebro toma las decisiones.
1: O sea, digamos que va 300 a 500 milisegundos antes que tú.
0: Va más rápido que Sonic. Va más rápido que Bash de Los Increíbles.
1: ¡Qué fuerte! Obviamente, a ver, ¿no? Aquí también juegan ciertos factores. ¿Sabías que el cansancio afecta en la toma de decisiones?
2: ¿De qué estás hablando, Nash?
1: ¡Me siento entero! Fíjate que el cerebro evalúa continuamente opciones, incluso antes de que seamos conscientes de ello. Y aunque representa apenas alrededor del 2% del peso corporal, el cerebro utiliza aproximadamente el 20% de la energía total del cuerpo. Esto está, o sea, de verdad, de todas las notas que hemos dado en esta sección, de verdad, esta me está volando la cabeza, porque me hace pensar que yo aproximadamente hace 300, 500 milisegundos antes, yo ya había procesado esto.
0: Preparando esto. Es como Men in Black, ¿viste? Cuando abrieron a la mitad había un monstruito ahí adentro, un alien, un señorcito moviendo así los hilos. Así es en nuestro cerebro. Está moviéndonos desde antes de que tú lo pensaste, que el cerebro pensara que yo podría decir esto.
1: ¡Wow! Mira, ¿viste esto? Levanté la mano. Mi cerebro lo pensó antes que yo.
0: Vámonos con música. Así es, este fue lo que no sabías.
1: ¿Qué sabías?
0: Así que me maltripeaste, ¿eh?
1: Ay, ya sé.
0: Venga, mi Lion, estás en Ya Párate.
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4: Las 6 con 30 minutos.
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1: ¡Ay! Nos vamos en este viaje retro en este 25 de junio, en un día como hoy, pero en el 2009 fallece Michael Jackson, el rey del pop.
2: Wow, que 2009, ya pasó tanto tiempo. Sí. Así es, el 25 de junio de 2009, el mundo quedó conmocionado al conocerse la muerte de Michael Jackson a los 50 años en Los Ángeles.
1: Sí, bueno, paralizó a todo el mundo, ¿eh? Yo me acuerdo que yo estaba en Argentina, estaba en MTV, me sacaron de mi casa, fueron por mí a mi departamento, me llevaron al foro para que yo diera la noticia. Y fue, pues...
2: Fue duro.
1: Fuerte, porque no sabíamos ni cómo decirlo, si era todo real, porque sí, fue una pesadilla.
2: Yo sé que tú que me estás escuchando ya para Tiano, sabes a lo que me refiero. Tú te acuerdas de ese día. Sí. Tú te acuerdas del día de la muerte del rey del pop. El cantante se encontraba preparando su esperada serie de conciertos, This Is It, cuando sufrió un paro cardíaco, provocado por una intoxicación aguda de medicamentos.
1: Un coctelito, le dicen. Bueno, escuchemos... Un poquito de Michael Jackson, You Are Not Alone, suena en Ya Párate.

0: que el 5 de marzo de ese mismo año, Michael había anunciado los conciertos de This Is It en una conferencia de prensa en Londres. Obviamente, el mundo estábamos vueltos locos ver a Michael Jackson de regreso en esta gira tan especial.
1: Que ensayó hasta la madrugada anterior a su muerte. Y bueno, cuando se anunció su muerte, hubo tantas búsquedas de Michael Jackson que los sistemas de Google pensaron que se trataba de un ataque informativo, pero no, era una nota real. Michael Jackson nos dijo adiós en el 2009 y así suena en Ya Párate, los 40, Viaje Retro.

0: Y bueno, otro dato curioso es que Thriller sigue siendo el álbum más vendido de la historia. Y ahora con la película, pues bueno, ¿qué te digo? Las reproducciones en Spotify y en diferentes plataformas se fueron a la cima. Pues claro, es el rey del pop y siempre vivirá en todas las generaciones que vengan.
1: De hecho, figura en el libro Guinness por apoyar decenas de organizaciones benéficas durante su vida. Ay, ay, ay, bueno, el rey del pop obviamente.
0: Te extrañamos.
1: Y como que renació por todo lo de la película, los documentales, está presente, su música siempre estará. Él es el rey del pop, Michael Jackson, suena en los 40.

0: emotivo, muy emotivo.
1: Acomodando, vámonos acomodando, pero en el 2026. Y sí, también 25 de junio.
0: El día que daremos boletos para Sam Smith en el Turbolengua, márcanos 55-5166-8101 o al
1: 800-00-610-00 para el interior de la República y aparatiano.
0: Y el WhatsApp párate 55-49-35-24-41. Todos activos, también viene operación dejando a la Bendy, el Club de los Ex, hay de todo.
1: Hay de todo un poco, estén con nosotros, esto apenas comienza, estás en
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0: Las 6 con 51 minutos.
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0: Fuerte de los 40. ¡Vamos, México!
1: ¡Go!
0: ¡Confiamos
1: México,
0: en ti!
1: ¡México! ¡México!
0: ¡La selección México, lo hizo!
1: Sí, sí.
0: ¡Una vez más! ¡Como nunca!
1: Y
0: más
1: si
0: bien,
1: sí,
0: lo hicieron como nunca.
1: Y si sí, Gabo Ramos, y si sí. Oye, qué emoción. Mira, sigo trayendo toda la fiesta del ángel. Ayer me fui, me dejaste plantada, pero no importa, te tengo el resumen.
0: México. Quiere volar.
1: Oye.
0: Agárrate.
1: Venga. 1, 2, ¡ah!, 3.
0: Agárrenme.
1: Ay, es que sí, estamos viviéndola, esta Copa Mundial de la FIFA,
2: wow,
1: 2026, nos tiene muy felices a los mexicanos.
2: Claro.
1: Oficialmente primer lugar del grupo A, con pase perfecto, Gabo Ramos.
2: Me parece increíble también la estrategia de tener los dos partidos al mismo tiempo, también pasó con Brasil, frente a Marruecos, que estaba Marruecos y Haití, y Brasil con Escocia, ¿no?
1: Y estaba, bueno, exactamente.
2: Marruecos estuvo muy bueno también, 4 goles ahí.
1: ¿Te refieres a que estaba sucediendo Sudáfrica contra Corea? Que felicidades a los hermanos sudafricanos también, que ganaron por ahí. Pero bueno, histórico lo que se volvió. En estos 3 partidos, 0 goles recibidos.
2: Wow.
1: O sea, nada en esta fase. Tenemos 3 victorias consecutivas contra Sudáfrica, contra Corea del Sur y ayer

0: No, y aparte, al ver a los goles, ¿no? El buen Quiñones, ¿qué tal, eh? O wow. sea, como que aprovechó el momento, ¡pum! Gol.
1: Por ahí también Mateo Chávez, Álvaro Fidalgo. Venga, ¿eh? O bueno. sea, fueron minutos que lo gozamos. Fíjate que, a ver, digamos aquí, no es que yo los esté juzgando, ¿verdad? Pero en el primer tiempo hasta sentía como que se estaban como
0: confiando. Estaba raro, ¿no? La cosa.
1: Como que dicen, ay, ya pasamos.
0: Ya estamos en primer lugar de grupo, ya para que le movemos, ¿no? Pero ya en el segundo, y luego a la mitad del segundo tiempo que se escucha, Faitelson, ¿qué está pasando en la banca? ¿Qué está pasando? Les quiero contar. Y dice que están abrazando a Paco Memo Ochoa.
1: No, no, no, qué momento más emocionante.
0: Lo abrazan, sí. Empieza a calentar y evidentemente el estadio empieza a corear el nombre de Paco Memo Ochoa y entra a la cancha.
1: A ver, yo tengo este punto muy claro, creo que ustedes van a compartir esta opinión, pero el último gol sí fue gracias a que despejó claro. muy bien mi Memo.
0: Le da el balonazo, le da una patada, llega hasta más adelante medio campo y de ahí se va directamente al tercer gol. Es por primera vez que pues México lleva a un jugador a su sexta Copa del Mundo. Paco Memo Ochoa hizo historia. Y obviamente en el estadio donde él debutó y bueno, cabe destacar y no olvidemos que Paco Memo Ochoa también fue novio de Dulce María.
1: te encanta recordarlo, ¿no?
0: nada que ver.
1: No, no, no, pero la neta es que sí me acuerdo. Y tenemos, en las épocas de Rebelde.
0: Claro. Tenemos declaraciones de Paco Memo Ochoa después
1: sobre,
0: del partido.
1: Sobre lo de Dulce María.
0: No, no, no. Después del partido de ayer. Adelante, mi Layón.
2: Ay, ay, ay. Agradecido con la gente, agradecido con la afición por darme este final, este recibimiento. Poder cerrar un ciclo con la selección. Me siento sí. agradecido con ellos. Me voy con la cabeza en alto.
0: Te queremos, Paco,
2: vacío.
0: Memo.
2: Entregué todo por esta playera.
0: Lo sabemos.
2: Por este país. Y gracias por siempre estar detrás mío y apoyándome.
0: No, gracias a ti. Vámonos.
1: No, te queremos.
0: Nos vemos en el Bar. Aplausos, por favor.
1: Venga, te queremos.
0: Un minuto de aplausos, por favor. Un minuto de aplausos.
1: A ver, venga, cuéntalo.
0: Bueno, ya.
1: Un minuto más un rápido. Minuto Oye, radial. A ver, Gabo, necesito que me digas qué tanto crees en las teorías de los Simpsons.
0: Cero, nunca he visto un capítulo completo
1: no,
0: de los
1: necesito,
0: Simpsons.
1: No, necesito que te pongas en el mismo mood que yo y entiendas la fucking vibra. Espérate, ellos tienen una predicción para el Mundial.
0: ¿Cuál es?
1: Porque hay un capítulo donde México llega a la final contra Portugal, pero Portugal gana. Pero no importa,
0: pero
1: porque quedamos en segundo
0: lugar. Pero llegamos a la final,
1: lugar.
0: Claro.
1: Lo que... Pues no sé, en una de esas. O sea, hay cosas que sí han pasado.
0: Oye, mira, otro. Por primera vez México se convirtió en el primer país en albergar tres Copas del Mundo. 1970, 1986 y 2026. Y obviamente el festejo fue desde las 5 de la tarde ya. Paseo de la Reforma acá en la Ciudad de México. Ya estaba lleno.
1: Lo hicieron desde bien, las 10, lo hicieron bien.
0: 12 de la tarde ya estaban cerrando calles. Pusieron pantallas en diferentes calles también, en diferentes cruces. Pero obviamente a las 5 ya estaba todo lleno, atascado.
1: Sí, sí, sí, pero te voy a decir, lo hicieron muy, muy bien, porque hace cuenta que pues la gente llegó al Ángel temprano, disfrutó ahí el partido, y ya después, ahora sí que la segunda parte llegamos después del partido, entonces no había tanta gente, bueno, es un decir, no, pero se bailó la chona, claro. Se cantó el cielito lindo.
0: Oye,
1: la verdad es que se disfrutó el Ángel.
0: Hay gente que hasta se tiró al agua porque empezó a llover, y decían, otra, se tiraron al agua. Así que dijeron, ahora sí, ajolotizaron la ciudad porque se metían como ajolotes, pero.
1: No, es que.
0: Al crucero de agua.
1: Tú no mides así la cantidad de agua que había. Oigan, lo que sí ya es, bueno, ya era un súper hecho desde antes, pero bueno, es bonito decir que el Tri va a jugar los 16avos de final
0: el tricolor.
1: Cállese,
0: ¿no?
1: El 30 de junio. Entonces, pues bueno, volvemos a tener partido este martes.
0: Y por primera vez México fue la primera selección en asegurar su pase a 16avos, así como dice Nash, en este mundial. Y también por primera vez el Estadio Azteca, mejor conocido como antes se decía, el Estadio Azteca, se convirtió en el primer estadio en albergar tres juegos inaugurales de la Copa del Mundo.
1: Oye, es que yo
0: estamos viviendo algo histórico,
1: sí, claro.
0: Nash, y lo estás viviendo tú al 1000%.
1: ¿Cuál es la parte que más te gusta? O sea, de todo lo que está sucediendo de esta Copa Mundial.
0: La pausa de hidratación.
1: Bueno, mi parte favorita es que no nos han metido un solo gol, Gabo.
0: Claro.
1: Wow. Claro. Hay que seguir así.
0: Hay que seguir así, pues.
1: Yo sí quiero creer.
0: Y sí, sí.
1: Y sí, sí. Sí.
0: Oye, ¿cuál es el siguiente partido de México? ¿Para cuándo?
1: El 30 de junio, es un hecho, va a ser aquí en el estadio que está cerca de tu trabajo, Gabo. Te la sabes, te puedes ir caminando.
0: Todavía no está definido.
1: Todavía no está definido, pero pues bueno, tendremos a nuestro experto, el abuelo, si es que ahora nos contesta más adelante para preguntar.
0: El abuelo estuvo cubriendo el de Corea, creo que estuvo narrándolo, siendo parte del crew en W Deportes, y después se fue a entrevistar a los futbolistas al partido de México. O sea, estuvo de un lado a otro, a ver si llegue. Tal vez ni llegó, imagínate.
1: Es que con las lluvias.
0: Quiere volar y quedó volando el abuelo. Pero a ver si mañana también está con nosotros. Y ahora, hablando de música, ya vino Mariano Ochoa con una canción, ¿no? Y también que representa acá el furor futbolero. Pues porque nadie lo pidió, Alexander Acha también sacó su canción.
1: Todos se están uniendo, sí. ¿Verdad? Están emocionados.
0: Es que dicen, pues ya me subo al tren, ¿no? Y ya un poco medio tarde, pero ya trae canción, así que vamos a escuchar un cachito nada más, un cachito, mi Lion.
1: Venga.
0: A ver.

0: se siente buena.
1: Oye, pero como para echar tequilita, ¿no? Para echar tequilita. Sí, me gustó. O sea, me sentí como en Guadalajara.
0: Muy bueno.
1: Así con ganas de estar en Guadalajara en un fanfest con el tequilita en mano y pues al lado de Alexander Acha cantándome. Así ayer estaba en el partido. Digo, yo no estaba, pero vi fotos.
0: Oigan, estén atentos porque hoy estará Grupo Firme en el Fundidora. En Fundidora.
1: Ay, ay, ay.
0: En el FanFest. Van a cantar en vivo. Dicen que va a ser un show de 3 horas, que empieza desde las 9 de la noche hasta las 12. Así que México sigue de fiesta.
1: ¿Tú vas a ir? ¿Tú vas para allá, no?
0: Yo tengo el aniversario de ese, en serio. Al mismo tiempo que Grupo Firme. Vamos a competir ahí en Monterrey. Termino a las 12 y ya me voy a dormir.
1: Vamos a ver quién gana, ¿no? También andan en competencia. Pero bueno, así es. México, victoria que se siente. ¡Vamos, todos los mexicanos en todo carajo! Nuestro cuerpecito. ¡Vámonos con música!
0: The Sound of Silence suena en Ya Párate los 40. Disfrútalo.
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4: Las 7 con 12 minutos.
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0: No, no, ya, ya, ya. México goleador. Un México campeón. Un México con tres partidos al hilo ganados. Qué rico se siente.
1: Cero goles, papito, cero goles.
0: Imparables. Ahora sí, arrancamos Operación Dejando la Bendy. Estamos en vivo en nuestro canal de YouTube de Los 40 México y también en la cadena nacional. A llamada, bueno.
2: Bueno.
0: ¿Qué pasó? ¿Cómo andas?
2: Bien.
0: ¿Quién habla a Operación Dejando la Bendy?
2: Ale.
0: Muy, pero muy, pero muy. ¡Buenos días, Ale! Oye, Ale.
2: Mande.
0: Quiero saber, ¿qué traes? ¿Chiste, anécdota, una
2: chiste?
0: Chiste. Estamos listos con tu chiste en 3, 2, 1. ¡Ya!
2: ¿Cuál es la planta que más da miedo?
0: La planta que más da miedo. ¿La planta carnívora?
3: Ay, no sé.
0: La planta... No. ¿Cuál es?
2: El bambú.
3: ¡Bambú!
0: Muy bueno, mi Ale.
3: ¡Bambú!
0: ¡Aguacatote! Eso. ¿Quieres mandar saludos a alguien? Aprovecha.
2: Sí.
0: ¿A quién?
2: A mi mamá y a mi escuela.
0: Saludos a tu mami. ¿Cómo se llama tu mami?
2: Sandra.
0: Saludos a Sandra y a la escuela de el buen Ale. Gracias por marcarnos. Ay, cómo le dio un gallo.
3: ¡Bambú!
0: ¡Guillotinazo!
3: Hola, hola. ¿Quién habla? Ya párate.
4: Hola.
3: ¿Quién es?
4: Sofía.
3: Muy, pero muy, pero muy.
0: ¡Buenos días, Sofía!
3: Oye, Sofi, ¿qué nos quieres contar el día de hoy? Anécdota, chiste, chisme.
4: Chiste.
3: Venga, en 3, en 2, en 1.
2: ¿Qué le dice una morsa a otra morsa?
0: Una morsa a otra morsa. Amor, no sé, a ver qué le dice.
4: ¿Almorzamos?
0: ¡Almorzamos! Oh. Oye, le dice, ¿almorzamos, amorcito?
3: Oh. ¡Almorzamos! Ahí está bueno. ¿Quieres mandar saludos, Sof?
4: Sí.
3: ¿A quién?
4: A mi escuela.
0: ¿Cómo se llama tu escuela? ¿Cuál es la escuela? ¿Cómo es?
4: Summit School.
0: Ahí está, a la Kunich School.
3: A la Kunich School.
0: Saludos, hasta yo. Gracias. Saludos hasta Yu, saludos.
3: Ayú.
0: Están conectados también los Avoqueiros, que es la comunidad de los yaparateanos en nuestro canal de YouTube de los 40 México.
3: Ay, sí, vengan al canal, de verdad que la van a pasar muy bien y tenemos chismecito del cual hablar.
0: Hay más llamadas, bueno, Operación Dejando la Bendy. Sí, ¿qué tal? ¿Quién habla? Yapárate.
5: Hola.
0: Hola, ¿cómo estás? ¿Cómo te llamas?
5: Soy Emma, soy la del Mundo.
0: Claro, muy, pero muy, pero muy. ¡Buenos días, Emma! Oye, Emma, ¿qué preparaste para nosotros aquí en la mañanita en Ya Párate? Ándale.
5: ¿Puedo mandar solo saludos?
0: ¿Solo saludos? Sí, sí, echa tu saludo.
3: ¿Solo saludos?
0: ¿Saludos a quién? ¿A quién le mandas saludos?
5: A mi escuela, que ya estoy aquí.
0: A tus escuelas.
5: A mis amigos.
6: Colegio Rafaelita de Guadalajara.
5: Y mi colegio, que es el Colegio
0: Las. Saludos hasta Guadalajara, cómo no, gracias. Gracias por marcarnos.
3: Besotototes.
0: Puros aguacatotes hasta allá.
3: Qué chido, gracias por marcarnos, de diferentes lugares de la República. Bueno, bueno, ya párate, ¿quién habla?
7: Hola, hola.
0: Hola, hola, ¿quién habla?
7: Pablo.
3: Pablo, muy, pero muy, pero muy.
0: ¡Buenos días, Pablo!
3: ¿Qué onda, mi Pablo? ¿Qué quieres contarnos el día de hoy? Chiste, chisme, una anécdota.
7: Una adivinanza.
3: A ver, adivinanza. Venga.
0: Queremos adivinanzas.
7: Mente abierta.
3: Ay, de mente abierta.
0: Mente abierta.
3: Ok, ya está. Mira,
0: tienes
3: está
0: toda mi atención.
3: Los ojos y los oídos. Venga.
7: ¿Qué es el arte?
0: ¿Cómo? ¿Qué?
7: ¿Qué es el arte?
0: ¿Qué es el arte? Pues es una expresión. ¿Qué es?
3: Exacto.
7: Moriste de frío.
3: Ay, sí, tiene toda la razón. Y también morirte de hambre.
0: Ah, el arte.
3: Ay,
0: el arte. Se moría de frío porque está helado. El arte.
3: Ah, el arte. Y yo dije. Ay, no, yo entendí. Mira, fíjate, porque creí que era mente abierta. Te mando un abrazo muy grande.
0: Wow, gracias, saludos. Por ser parte de Ya Párate. Me encantan, ¿eh? También hay preguntas sin respuesta. Hay de todo.
3: Me gusta que cotorren con nosotros. Tenemos llamadita. Buenos días, Ya Párate. ¿Quién habla?
8: Álvaro.
3: Álvaro. Muy, pero muy.
0: ¡Buenos días, Álvaro!
3: ¿Qué nos traes el día de hoy?
8: Mi hermana.
0: Ay, Álvaro, ¿estás ahí?
8: Sí.
3: Es su hermana.
0: Ah.
3: Bueno. Ay. ¿Se fueron?
0: Se fue a.
3: Se desconectaron. Ah. Bueno, si nos están escuchando, háblenos. Va otra llamada. Buenos días, ya párate. ¿Quién es?
9: Alejandro.
3: Muy, pero muy.
0: Buenos días, Alejandro.
3: Óyeme, Alex, ¿qué nos traes el día de hoy?
9: Un chiste y un chismito. Ay. Un chiste y un chisme.
3: Órale.
0: ¿Cuál quieres, Nash?
3: Yo quiero el chisme.
0: Órale, chisme. Échate el chisme mejor.
3: Venga.
0: Vale, va, música de chisme, por favor.
9: Bueno, pues resulta que el 14 de agosto van a salir muchas películas.
0: Ajá.
9: Y va a salir una de dinosaurio que casi todos quieren ver, pero que no he preparado los boletos. Y entonces, que es la que está, o sea, el título está en inglés.
0: Okay.
9: Y se llama The End of the Kel Oak.
0: Órale. Y ya, con eso.
9: Inicial todo el salón y luego todos quisieron.
0: Ah, manches, ¿cómo que es? Ya nadie quiso entonces. Ah, manches.
3: No, pues.
0: Te mandamos un abrazo. Ya. Muy bueno el chisme. Ay, se cortó.
3: ¿Qué pacho?
0: Se nos cortó.
3: Bueno, pero está bien, ¿eh? A mí me gusta que me cuenten chisme de todo, que si les gustó una película, que si no, que si sus papás se pelearon. O sea, todo aquí es bien recibido.
0: Un chisme de los papás. Cuéntales. Ay, estaría un chisme bueno. De cómo se pelean.
3: Le va a marcar a Vida y a Valentín.
0: No, esos no, esos no.
3: Tenemos llamadita todavía, ¿verdad? Buenos sí. días, ya párate.
10: Buenos días.
3: ¿Quién es?
10: Amaya.
0: Muy, pero muy. Buenos días, Amaya.
3: ¿Qué nos traes el día de hoy?
10: Un chiste.
0: Un Venga. Chiste, va. Estamos listos para tu chiste en 3, 2, 1, ya.
10: ¿Qué hace un perro con un taladro?
3: Pues no sé.
0: Pues está haciendo hoyos para poder colgar unos cuadros. Uh-huh. ¿Qué está haciendo?
10: No.
0: ¿Qué hace?
10: Está ladrando.
3: Está bonito. ¿Quieres Gracias. Mandar un saludito?
10: Estoy muy triste porque mi hermano ya va a pasar a secundaria.
0: ¿Y por qué estás triste? Más bien debe estar feliz y pasó.
3: Qué emoción, exacto.
0: ¿Por qué estás triste?
10: Porque no quiero que crezca.
0: ¿No quieres que crezca? No, pues.
3: No, que sepa.
0: No quiere que crezca, ¿verdad? ¿O qué?
10: No quiero que crezca.
3: Ah.
0: No quiere que crezca, no. ¿Y qué edad tiene tu hermana? ¿30 o 35? ¿Cuántos tiene?
10: No, tiene 12.
0: Tiene 12, pero
3: ya es
0: mira,
3: momento, Amaya.
0: También ya te va a tocar a ti. Tú estás creciendo también, Amaya. ¿Tú en qué año vas?
10: En segundo.
0: ¿De qué?
3: De primaria.
0: Ah, Maya, ¿y luego qué? ¿Luego quieres pasar a tercero o quieres pasar a primero?
10: Quiero pasar a tercero.
3: Ahí está.
0: Estamos todos creciendo. Yo tampoco quiero cumplir años.
3: Ya no van a estar en el mismo patio, ¿verdad?
10: No.
3: Ay, sí es triste. Pero bueno, te voy a decir algo. Para allá vas tú también.
0: Agárrate otra. De hermana. Vale, te mandamos un abrazo.
3: Ay, el amor de hermana.
0: Fuerza para ti. Oigan, hay mensajes, mira, dice Abel-Basurto, muy, pero muy buenos días. ¿Le podrían cantar las yapanitas a mi hija Michelle Basurto, que cumple 12 años? Claro.
3: De parte de Fabiola, dice, buenos días, ¿podrían mandarle las yapanitas a Vale y a Diego? Los saludamos desde León, Guanajuato.
0: Edgar Ábalos, buenos días, ¿me podrían dedicar las yapanitas a mí mismo, que los escucho diario? Soy Edgar Ábalos, cumplo años. Muy bien, pues ahí están, suenan las yapanitas.

0: aguacatote.
1: Puro aguacatote. Gipsley Vlogs nos manda aguacatotes al chat de YouTube. Gracias por sus aguacatotes. También nos manda saludos y más aguacatotes. Angie ZL. Hay puro aguacatote.
0: Oficialmente somos el programa del aguacatote.
1: Ya nos vamos. 7:00 a.m. 30 minutos. Vamos con música. Vámonos a música. Elena Rose, Manuel Turizo, esta es la semana. Los amamos, yeah. Suenan en Ya Párate los 40.
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2: Las 7 con 34 minutos.

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1: Gracias, Mamá Lucha, por acompañarnos en las más pedidas. Son las 7 de la mañana, 41 minutos. Te hacemos tus mañanas acompañándote que a la escuela, que a la chamba, que a ver a la casa chica.
2: Calmado.
1: ¿Qué rolitas quieren que suene para todo México? Teléfonos en pantalla también en el streaming y teléfonos para toda la cadena y la gente que nos escucha en su coche o en la aplicación. 55-5166-8101 o el
2: 800-00-610-00 para el interior de la República. Estamos recibiendo llamadas. Gracias, gracias por hacer esta sección una de las favoritas.
1: Así es.
2: Nos encanta.
1: La primera llamada suena así. Bueno.
3: Hola, acabó.
1: ¿Mi Mau VIP?
3: Sí, ¿cómo estás?
1: No, man, Mau. ¿Hace cuánto que no nos marcas? ¿Qué pasó con tu mañana, mi Mau?
3: Lo que pasa es que tuve muchísimo trabajo y uno de mi familia tuvieron una operación.
2: Uy, oh, ok.
3: Estaban al hospital.
1: ¿Pero ya todo bien?
3: Sí, todo bien, así que
1: pues,
3: a mi tía Rosana, que ya va mucho mejor.
1: Perfecto, saludos para ella. Y mi Mau, ¿qué rolita quieres que suene aquí para todo México?
3: A ver si te la de Rubén Blades.
1: Órale.
3: La canción se llama Tiburón.
1: Perfecto, pero ¿sabes qué, mi Mau? ¡Cántala!
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1: No,
3: Villa del Azul de Gran Caribe, por el majestad que se impida, el guerrero va pasando, recorriendo el reino que domina. 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
1: Ahí está. El Mau VIP presente. Suena Tiburón.
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1: Puente musical.

0: Hay más llamadas.
1: Buenos días, ya párate, ¿quién habla?
2: Hola, buenos días, habla Sol Carrera de Veracruz.
1: ¡Ea! ¡Saludotes hasta Veracruz, qué chido! Oye, ¿qué canción quieres?
2: Pues vamos a seguir festejando, ¿qué les parece? Ah, el triunfo de México.
0: Me encanta.
2: Y nos vamos con la del Rey.
1: Eso, eso, pero...
0: ¡cántala!
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1: Yo me muera. 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

0: Qué rico, ¿no? Empiernados, ¿no? Agarrándole el chamorro, ¿no? Oye, ¿qué rolita?
1: No, y a mí.
0: Y a mí. ¿Qué rolita quieres?
1: La Bikina, rey.
0: La Bikina para seguir celebrando el triunfo de México, pero cántala.
1: Solitaria camina la Bikina. La gente se

0: Diablo.
1: ¿Bueno?
0: Bueno, bueno. ¿Quién habla?
1: ¿Bueno?
0: ¿Quién es?
1: ¡Sofi!
0: ¡Sofi! ¿Qué canción quieres?
1: Mi buen amor, Mon Laferte, por favor.
0: Uy, qué rola, pero... ¡Cóntala!

0: muy aguda. 7:48. Hay más llamadas en las más pedidas. ¡Bueno!
1: Hola, hola, amigo Ramos.
0: ¿Qué pacho? ¿Cómo estás? ¿Cómo estás? ¿Cómo te llamas?
1: Soy yo, tu Oscar Mediano.
0: Muy bien, ¿dónde marcas?
1: De aquí, de Veracruz.
0: Venga, saludos hasta Veracruz. Gracias por marcarnos. ¿Qué rolita quieres que suene aquí en toda la cadena nacional?
1: Billie Jean.
0: ¿Billie Jean? ¿De Michael Jackson?
1: Obviamente.
2: Perfecto. ¡Eso!
0: Pero... ¡cántala! Puro crack, ¿eh? Puro crack.
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0: ¡Come on! ¡Órale! ¡Vénganse al streaming! Está Deadpool y Wolverine bailando. Canal de YouTube de Los 40 México. Suena Mike.

0: nos señala y nos dice a todo México que ha llegado el momento de Najla. Se prepara, saca su micrófono de oro, se para sobre la mesa, casi nos cambia un poco. Y ahora sí, ¿qué canción será?
1: Y como seguimos en mood de celebrar, esto es el mono del hambre, que les voy a pedir que por favor, que por favor canten conmigo.
0: Pero ¡cántala!
1: Vamos a bailar el mono de alambre. El que no baile, el que

0: no pongan
1: vamos
0: un tú.
1: A, buenos días todos, aquí sí la armamos. 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
3: Las 7:55.
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1: 8 de la mañana exactamente, hora centro de México, para toda la cadena nacional, y esa música nos recuerda y nos señala que ha llegado el Club de los Ex. Entonces, pues estamos para recibir sus llamadas, para que nos marquen, para que los acompañemos durante la chamba. Algunos todavía van a la escuela, a la universidad, todavía los acompañamos.
2: Sí.
1: Márquenos,
2: estamos listos, ¿eh? Estamos listos para darles nuestro consejo.
1: Cuéntenos su historia. Sí. Alguna historia con los ex, puede ser ex jefe, puede ser ex compañero de chamba. 55-5166-8101 o el
2: 800-00-610-00.
1: Y hay un WhatsApp, párate. El WhatsApp, párate, es el 55-49-35-24-41, para que nos cuentes tu historia en el Club de los Ex. Pueden ser exnovios, exesposos,
2: ex de lo que sea. Fíjate que esta semana sí les pongo medalla de oro a todos. Uh-huh. A todos, principalmente por migajeros.
1: Puede ser también de
2: principalmente por migajeros.
1: De extranjeros. Ayer nos hablamos con una de extranjeros.
2: De extranjero, es verdad. Pero no, nos encanta el chisme, nos encanta poder escucharlos. Recuerda, tu pecho no es bodega. Tienes que, pues, soltar todo aquello que no te deja avanzar.
1: Y aquí los acompañamos, o sea, nos cuentas tu historia, te escuchamos, ¿eh? No vamos a juzgar.
2: Fíjate que me gustó esta semana la del estafador, me gustó.
1: Ah, sí.
2: También me gustó la del extranjero cuernudo.
1: Ajá.
2: ¿No?
1: Oye, el jefe tóxico.
2: El jefe tóxico también. Pero que lo hacía ganar mucho dinero, entonces ya no sabía si era tóxico o realmente pues lo está empujando por algo mejor. Sí, es que aquí sí se analiza punto por punto, así que ya pueden empezar.
1: Dice, también puede ser de una ex amiga, nos dice Isabel 12W.
2: Pues
1: también
2: nos ha pasado, hasta incluso de una ex casa, Gabo.
1: Teléfonos en pantalla, 55-5166-8101, también para el streaming. Y aquí en la cadena nacional, el 800-00-610-00.
2: ¿Y cuál ha sido tu favorita hasta hoy?
1: Yo creo que la del jefe tóxico.
2: ¿Sí?
1: Porque sí, como dice, lo llevaba a ser mejor persona, ¿no? Mejor trabajador,
2: yo,
1: ¿no?
2: Yo nunca olvidaré la persona que nos marcó para contarnos que su ex se pasó por muerto.
1: Quedé en shock. Esa, ¿eh?
2: Quedé en shock que
1: se fue de viaje y tiene otra familia, ¿eh?
2: Ajá.
1: Hay llamada. Bueno.
3: Bueno.
1: ¿Qué pasó? ¿Quién habla?
3: Alice.
1: ¿Qué onda? ¿Alice? ¿Alice?
3: Sí, Ali Villaseñor, sí.
1: Ah, muy bien, Alice. Oye, ¿Ali o Alice?
3: Ali,
1: A-L-Y. Ali, muy bien. Oye, Ali, ¿cómo se va a llamar tu historia? ¿Cuál es el título de tu historia para tu gafete aquí en el club?
3: El que no era, pero sí fue.
1: El que no era, pero wow, sí, okay, fue. Larguito, ¿eh? Te ponemos aquí tu gafete del Club de los Ex y cuéntanos tu historia.
3: Bueno, hace añísimo yo tuve un novio, ¿no? Que todo el mundo me decía, oye, como que se ve que le gusta el arroz con popote. Y yo, no, ¿cómo creen? No, wow. ¿Cómo creen? Ajá. Pero pues yo, pues no, o sea, no quería ver, ¿no? Ya ha pasado el tiempo, su primo era de mis mejores amigos.
1: Sí.
3: Y me dijo, cuando estábamos chicos, tú me caías gorda. Okay. Y yo, ¿por qué? Dice, pues porque eras novia de mi primo. Ajá. Y yo, ¿y qué tiene que ver? Dice, pues es que cuando llegaba de casa, siempre tenía mis queveres conmigo.
1: Aparte con el primo.
2: Ay, no.
3: Pero bueno, yo decía, yo seguía sin creerle, decía yo, este vato, oye, pues nomás por hacerme la maldad.
1: Hablas de Monterrey, no, ¿verdad?
3: No, soy de Puerto Vallarta.
1: Ah, ok.
2: Saludote.
1: Sí, por lo de los primos, perdón.
3: Y les decía, yo seguía sin creer. O sea, después de que me dijo eso, decía, no manches. Y me decía, sí, güey, o sea, bueno, eso yo creo que mejor no lo digo porque no se puede decir a la...
2: No, sí.
1: No, cuidemos, no lo digas.
2: O disfrazado.
3: Sí, no lo digo. Disfrazado, bueno, que había probado su paleta, ¿no?
1: Órale.
2: Ay, ok. Ok.
3: Y pero ya yo decía yo, este vato nomás por hacerme la de emoción, ¿no? O sea, decía yo, Pero sí, efectivamente, ya después un día subí a la casa de una amiga y el vato vivía con su pareja.
1: Ajá.
3: Y me dijo mi amiga que ya tenía un año y pues la pareja pues era un chico pues ya operado de chica, ¿no?
1: Sí, claro.
3: Y pues entonces ya ahí dije yo, no, pues sí, es cierto, sí era.
1: Oye, y no sé, es una pregunta rara, ¿lo extrañas?
3: No, para nada. Al contrario, Y bueno, tuve otra ex que también salió igual. Y tengo un amigo que me dice, bueno, ¿qué les haces? Porque los volteas. Y yo nada.
1: Ay, cabrón.
2: O sea, tienes como una manera de convertir a la gente, dicen por ahí.
3: Sí. Sí, malamente.
2: Oye, pero ¿siguen siendo amigas, aunque sea?
3: No, ya tengo añísimos que no lo veo, la verdad.
2: Bueno, bien diría la canción de Dana Paola. Perdí un novio, gané una amiga más.
1: Ok, sí, eso dice sí, la
2: sí.
1: canción.
2: Sí, de Sodio, para que le escuches y le hagas tu himno.
1: Órale,
3: pues, sí, me gusta la canción y de hecho sí la cantaba.
1: Ah, pues, tenemos otra para ti, mira, súbele mi Lion. Oye, Ali, a ver, voy a cambiar el título de tu historia de tu gafete porque no coincide, ¿eh? Tú pusiste el que no era, pero sí fue, le voy a borrar y le vamos a poner tienes el don del popote. Ahí te la dejamos, porque ya llevas dos. Te mandamos un abrazo.
3: ¡Saludos, chicos! ¡Bye!
1: Dice, juega tazos porque los voltea. Muy buena también.
2: Pero a ver, te voy a decir, yo creo que más de una persona que nos está escuchando ha tenido esa historia, ¿no? Que pues resulta, ¿cómo dijo ella que se llamaba su historia? Que resulta que no es lo que sí es.
1: El que era, pero sí era.
2: Sí, sucede.
1: Bueno, pues hay que aprovechar, ¿no? Una amiga más, ¿no? Vámonos con música.
2: Una amiga más.
1: Ángeles Azules y Belinda. Suena por ella.

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2: Las 8 con 11 minutos.
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2: Mira, son las 8 de la mañana con 19 minutos. Se prometió desde la mañanita, desde las 6 de la mañana dijimos, no solamente está en el brunch, no solamente está en de estreno, no solamente está en la corneta, viene a levantar el rating de ¡Ya, párate! Yeah. ¡Gaby, cam!
3: ¡Gaby! ¡Qué emoción!
4: ¡Qué emoción! ¿Cómo están, compañeros? Qué gusto saludarlos. Oye, gracias. Qué altas expectativas has puesto sobre mi persona, mi querido Gabo, yo creo que ustedes no me necesitan ni un poquito para eso, ¿eh?
2: Gaby, claro que sí te necesitamos. Claro.
3: Oye, eres una leyenda, no. Siempre te lo hemos... La leyenda de la radio. Siempre te lo digo en los pasillos, claro.
4: Oye, cuando alguien te dice leyenda, o sea, automáticamente tienes 60 años.
3: No, siempre, una leyenda.
2: Es cuando te dicen, es una leyenda viva, eso es lo peor.
3: Lo peor, oh, exacto. No,
4: hay una peor, ¿eh? El otro día alguien me dijo, yo crecí escuchándote y yo, disculpa, tú te ves más grande que yo, ¿qué?
2: Ay,
4: disculpa,
2: ay,
4: ¿cómo te atreves?
3: Así de, pero mi juventud, pero... justo ahí.
4: Ajá, o sea, sí, creciste de los 30 a los 50, ¿no? ¿O bueno, cómo?
2: Oye, Gaby Cam está ahora sí con nosotros aquí en Ya Párate y también va a estar en la delantera y en el tlacuache. Estén atentos, por favor.
4: No, ah, no, caray. No,
3: y yo así de... ¿Ah?
2: Repasando estamos, a todos ya, güey.
3: Exacto, ¿no? Estamos descubriendo cosas juntos.
2: No. Arroba Gaby Cam 40. Oye, ¿qué traes para nosotros? Series, películas, ¿qué nos vas a recomendar?
4: Oigan, tengo dos súper recomendaciones para ustedes. Además caí en blandito porque yo soy la cinéfila más nerd de todos los tiempos, se sabe. Spider-Man, Supergirl, y que me pongo bien contenta. Bueno, pues justo estrena Supergirl, la película de este nuevo universo que ustedes sabrán que, bueno, o sea, obviamente conocimos todo el universo de Henry Cavill, con Ben Affleck, con Gal Gadot, pero hubo un cambio en DC Studios, ya tiene un tiempecito, en donde... James Gunn, que es el director de la trilogía de Guardianes de la Galaxia, sí, tomó el mando y entonces decidió hacer algo completamente nuevo y ya había llegado a cines la película de Superman con David Corenswet como el nuevo Superman y digamos que él está armando así como en el mundial su alineación.
2: Su nuevo,
4: ¿no?,
2: universo.
4: Exactamente, es algo raro porque al mismo tiempo, por ejemplo, Batman, The Batman, que fue la última película que protagonizó Robert Pattinson, tiene su propio universo, o sea, no es un plan que se junte con lo que está pasando con lo de James Gunn. Pero
2: hay que destacar, Gaby, también el cutis de Robert Pattinson, increíble.
4: Sí,
2: ¿no?
4: ¿Qué le pasa? Sí, y no. Todo.
3: Ay, todo de él, ¿eh? Últimamente ando sobres.
4: Yo últimamente. Uy. Desde que tenía como 20. O
3: sea, sí. Se puso
4: yo
3: muy,
4: últimamente
3: muy bien.
4: Mis últimos 20 años de vida.
2: Con el Robert.
4: Oigan, no, sí, qué onda, pero no, y además protagonizando todas las películas importantes, o sea, va a aparecer en La Odisea, va a aparecer en Duna, que son las películas más importantes de este año, pero bueno, hablando de este tema, esta semana llega a la cartelera Supergirl, que ya habíamos visto un poquito de ella en la película de Superman con David Corenswet, porque... Sí. Sí. Todo el mundo asume que Krypto el perro es de Superman. O sea, todo el mundo es como
2: claro,
4: de Superman.
2: Está en las caricaturas,
4: no.
2: Está en la versión de Krypto, también la película de las mascotas, ¿no?
4: Claro, exactamente.
2: ¿Y luego?
4: Pero ahí te va. Krypto en realidad es el perro de Supergirl, o sea, de Kara Sorel, que es la prima de Superman. Que de hecho en la primera película sí te lo dejan ver porque pues ella llega a recogerlo y es como de ya llévate a tu perro. Y ahí les va un dato curioso y es que James Gunn, que es quien tiene, es como la mente maestra detrás de todo esto, él siempre ha tenido una relación muy interesante con los animales. Si ustedes vieron Guardianes de la Galaxia, las tres, seguro en la tres lloraron a mares, ¿no? O sea, porque siempre es como de los animales, nos dan vida,
2: bueno,
4: y
2: Rocket,
4: son mejores que nosotros.
2: ¿No?
4: Claro, Rocket, sí, toda la historia de Rocket está contada justo en la película 3. Bueno, pues él tenía un perro que todavía existe, que era un desastre, así, el perro que no quieres adoptar, ya sabes, el que te destruye todos los muebles, que no te hace caso.
2: El rebelde.
4: Exactamente, el que no es cariñoso, el que todo mal, lo que muerde a las visitas.
2: Claro, claro, sí.
4: Y entonces él dijo, ¿y qué pasaría si Crypto fuera este perro que yo tengo en mi casa, pero además tuviera superpoderes, ¿no? Wow. O sea, ¿cuál sería el desastre? Y bueno, pues esa fue la personalidad que le dio al perro de Supergirl.
2: O sea, tú dices que en esta película vamos a ver el perrazo de la Supergirl, ¿no?
4: El perrazo, el perro, sí, exactamente, tal cual. Pero bueno, pues sí, en esta historia conocemos además a Kara, que es, la hemos visto esta adaptación del personaje en otras versiones, ¿no? La vimos en una serie de televisión y siempre es como igual de correcta y buena que Superman y ella salva al mundo. Y esta versión me gusta mucho porque la protagonista es Millie Alcock. Ella apareció en La Casa del Dragón recientemente, es una superactriz australiana. Y la versión de esta Supergirl es como, a ver, a mí me destruyeron mi planeta, yo la paso horrible, odio al mundo, me encanta beber, me encanta la fiesta y no me interesa salvar a nadie, ¿no? Esa es la Supergirl que nos está dando este nuevo universo.
2: Y de hecho también se ve hasta en la imagen, en el póster, todo con aerosol, graffiti, ¿no? Y también se siente.
4: Sí, totalmente. Esa es un poquito como la estética de la película. Uh-huh. Incluso la canción que usaron para promover la película es Call Me de Blondie, que también es como medio rebeldona, sí, ¿no? Y en esta historia, bueno, lo que pasa, ¿qué pasa? Pues que como muchos de nosotros, el hogar de Supergirl y de Kara es Crypto, ¿no? Es su perro. O sea, ella puede no tener casa, no tener planeta, pero si está con su perro está bien.
2: Sí, claro.
4: Y digamos que sin revelarles demasiado, su perro tiene algunos problemillas, llamémosle así.
3: Ok, o sea, ¿es perrito problema?
4: No, más bien él se mete en algunos problemillas y ella necesita hacer algunas cosas para solucionar esos problemillas, pero obviamente, pues bueno, es una película muy emocional.
2: Como ya tienen una técnica para no spoilear nada, ¿no?
3: No, claro, hay
2: una fórmula que llega y entonces le dijo y le dice, pero sí.
3: Te digo, por eso es una leyenda.
4: Me dice, no, me dice.
3: Oye, Gaby, a ver, tú estuviste con Millie Alcock, ¿no? O sea, bueno.
4: Así es.
3: ¿Y qué tal? O sea, contó como algo más sobre lo que podamos saber los fans antes de ver la película.
4: Sí, fíjate que hay varias cosas interesantes que platicar. Una de ellas que a mí me encantó, que esa se ha viralizado en redes, eso no me lo dijo a mí, lo dijo en una entrevista hace poquito, que el aterrizaje de Supergirl, ya ven que siempre como que en los pósters Supergirl está con una rodilla en el piso, sí, y la mano, que está inspirada en las ardillas.
3: ¿En las ardillas?
2: Ah, cuando sí, caen las ardillas voladoras, ¿no?
4: Ajá.
2: ¡Wow!
4: Que le dijeron, tienes que caer así, o sea, así se tiene que ver el póster. Y tú ves un video de una ardilla y es idéntico.
2: ¡Qué bonito!
4: Idéntico. Es maravilloso.
3: Oye, y todos en este momento, ¿no? Así
2: buscando
3: ya
2: ardillas,
3: googleando.
4: Ajá.
3: Ok.
4: Es que a mí me impactó, pero otra cosa que obviamente también contó es que ya ves que Supergirl se recarga con el sol, ¿no? Que con el sol de el sol amarillo.
2: Sí.
4: Okay. Entonces,
2: la luz del sol.
4: Pues ella platicó que, por ejemplo, su sol amarillo y lo que siempre la devuelve al presente, digamos, pues es justamente salir a la naturaleza, porque ella es australiana. Entonces, siento que un poco de su origen viene de esa parte, ¿no? De la convivencia con los animales. Es de verdad, creo yo, la persona perfecta para hacer este personaje. Pero además, ahí te va otra cosa.
2: Sí.
4: En esta película, Jason Momoa.
2: Hasta te pusiste nerviosa, pensaste en los pectorales, ¿verdad?
4: Jason Momoa.
2: En no, los hombre, brazotes cero. De Jason Momoa, claro.
4: Está muy peludo, gracias, no.
3: No es lo tuyo, dices.
4: No, pues estamos hablando de Robert Pattinson.
2: Claro,
4: ¿cómo así?
2: ¿Cómo?
4: ¿Qué pasó?
2: Ah.
4: No, ¿sabes qué? Jason Momoa es lo de arriba, literalmente.
2: Ah, más de arriba, ok.
4: Sí, totalmente. Pero bueno, Jason Momoa lo traen de vuelta a este universo para interpretar al Lobo, que es un cazarrecompensas bastante violento en los cómics, que también es interesante eso, ¿no? Que reciclaran, que lo están haciendo muchos estudios, lo hizo también Marvel, trayendo ahora a Robert Downey Jr. Como Doctor Doom, y bueno, lo mismo está pasando, ¿no? Aquaman ya no es Aquaman, ahora es Lobo en este universo.
2: Oye,
4: de Superman.
2: Y yo siempre le hago la pregunta arriba, o quien nos ayude, a quien de estreno, ¿es una peli que puedo ir con mis hijos?
4: Yo creo que sí, pero al mismo tiempo también hay que considerar que siempre hay un factor emocional.
2: Okay.
4: Y aquí, y ese factor emocional, al menos a mí, o sea, en Guardianes de la Galaxia 3 me destruyó. Oh. O sea, esa película me destruyó. Así, la vi dos veces y las dos dije, ¿por qué la volví a ver? O sea, ¿por qué estoy aquí?
3: ¿Por qué, o sea, ¿por qué me hago esto?
2: Dos veces, aparte.
4: Dos veces, totalmente. Pero
2: okay,
4: sí.
2: Entonces hay que tenerle cuidadillo ahí, entonces, ¿no?
3: Oye,
2: depende de la edad.
3: Gaby, claro. Y digo rápidamente, o sea, ¿crees que esto sí va muy enfocado, obviamente, al empoderamiento femenino? ¿Cómo crees que le va a ir en taquilla?
4: Yo creo que le va a ir muy bien porque, como te digo, es una versión, creo, distinta de lo que hemos visto de Supergirl. Yo creo que ya hoy en día, o sea, obviamente cuando crecimos con los cómics y demás, uno decía como, wow, este ser es maravilloso, quiero ser como él.
2: Soy fan,
4: pero sí. Ya cuando eres un adulto y cuando ya tienes otro tipo de problemas, ya te parecen hasta inverosímiles las cosas que plantean las películas y los cómics, ¿no? Y aquí, o sea, esta es una conversación que tuve en algún momento con Javier Ibarreche, que él decía es que, por ejemplo, el universo anterior de Zack Snyder era muy oscuro, ¿no? Uh-huh. Y todo era como no, y está este dilema de la verdad y de perseguir la justicia. Okay. Y aquí nos está presentando James Gunn personajes un poquito más realistas, ¿no? Que tienen defectos. El personaje de Superman, por ejemplo, de David Corenswet, Sweat, pues es hasta medio ñoño, ¿no?
2: Más
4: de
2: que dices,
4: ¿cómo se ligó a Lois Lane? O sea,
2: este güey.
4: ¿Cómo? Ajá. ¿Cómo? O sea, en la vida real eso no pasaría. Y aquí, pues claro, tienes a esta mujer que es fiestera, que le gusta, que es como un poquito nómada, ¿no? Y que su compañía es su perro y demás. Pero a la vez, pues es esta relación que tú tienes con tus animales, la que proyecta la película, y todos lo hemos vivido, ¿no? Con todos los que hemos tenido una mascota sabemos que se termina convirtiendo en tu familia y que te sientes muy responsable de todo lo que le pase porque es un ser que está a tu cuidado, ¿no? Entonces, toda esta parte de llegar a un público diferente que es un poquito más realista, pero que también abarca otro tipo de edades, que es lo que me preguntabas, Gabo, pues yo creo que sí le va a ir muy bien. La verdad sí creo que le va a ir muy bien. Yo creo que James Gunn es uno de los mejores directores para hacer esto y adaptaciones de cómics y de superhéroes, justo por esa razón, ¿no? A mí Escuadrón Suicida, la 2 me da una risa, también. O sea, me encanta la 2, me encanta, es tan divertida. Y es una película muy simple, ¿sabes?
3: Pues mira, la cuentas con tanto gusto que 100% la tenemos que ir a ver. Ya, por supuesto, podemos ir a nuestro cine favorito.
4: Así es, a partir de este fin de semana la pueden ver en Cinemex.
2: Ya Cinemex la pueden encontrar. Con sus palomitas y todo. ¿Cómo sigue tu muñeca, sí, Gaby Cam? ¿Todo bien?
4: Ay, vamos, me infiltraron el otro día ahí en la cabina.
2: No.
4: ¿Quién no da la vida para ir al doctor? Dice.
2: No.
3: Te voy a recomendar unas buenas fisios, mi Gaby.
2: No,
4: ya tengo. Por
2: el guitarreo, pues, sí, a veces.
4: Sí, ya sabes, le estuve pegando al bajismo, ¿no?
2: No. Oye, Gaby, te mandamos.
4: ¡Bajo!
2: Ah, sí.
4: El bajo.
2: No, muy bien, muy bien. Gaby, te mandamos un beso. Gracias.
4: Gracias a ustedes y un gustazo estar con ustedes en Ya Páratelos.
3: Te amamos.
4: Nos vemos la próxima semana.
2: Qué imagen, Gaby, qué imagen, ¿eh?
3: Te amamos,
4: no,
3: Gaby.
4: ¡No, Gabo!
2: Arroba Gaby Cam 40.
4: Por mi propio bienestar ya me voy, no sé qué dónde estreno.
2: No sé qué.
3: No le hagas
2: viernes
3: caso,
2: y sábado,
3: Gaby,
2: 3 de la tarde de estreno. Oigan, atentos todos, ¿eh? Todos los fans de Michael Jackson, porque todos los fans de Michael Jackson de alrededor del mundo van a conmemorar su aniversario luctuoso número 17 el día de hoy. Lo hablamos en la mañana en el
3: Fíjate
2: viaje retro, en las
3: es.
2: Más pedidas también se habló.
3: A las 3:26 de la tarde, hablando del caso de México, bueno, obviamente depende de dónde seas tú, vamos a poner a Heal the World, la canción que habla del sueño de Michael por tener un mundo mejor, así que estén muy muy atentos.
2: Aparte, ¿por qué esa hora? O sea, hay todo un flyer que hay que ponerlo a esa hora, hora centro de México, porque la razón es que fue el momento en el que Michael Jackson dejó de existir en este plano.
3: ¡Qué fuerte!
2: Así que 3:26 de la tarde sonará la canción completita. Y bueno, así conmemoramos el aniversario luctuoso
3: del
2: de Michael Jackson, el rey del pop. For you and for me. Ahí nos vamos a cantar.
3: Ya, ¿no? No, qué linda canción. Estén muy, muy atentos. Y vámonos un corte.
2: Así es, 8 de la mañana, 32 minutos, hora centro de México. 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
1: Las 8:35.
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0: verde, la blanca y la negra.
1: ¡Eso!
2: ¡México!
1: ¡México! ¡México!
0: Seguimos celebrando.
2: Todos los que nos están escuchando vienen bien crudos. No hay que gritarles tanto, no sean así.
1: Exacto, gracias. Vámonos tranquilos.
2: Vámonos tranqui, que todos venimos emocionados.
1: ¿Tú cómo estás, crudito?
3: La música.
2: Estoy feliz. Ah, sí, la música.
1: ¿Estás crudito? ¿Estás pedito?
2: No,
1: ¿estás
2: crudito, qué? No. Ando enfiestado todavía. No, necesito,
0: Qué rico. Bueno, celebramos, sentimos a México completo. México campeón hasta ahorita. Pero hay un top 3 que hay que destacar.
2: Hay un top 3 del día de hoy. Hoy no es de risa loca. Hoy les traigo un top 3 porque hay que mucha gente a la cual admirar. El nombre del top 3 del día de hoy es famosos que han cambiado vidas.
0: ¡Wow! Ya le quieres lugar, le quieres quitar el lugar a la notita bonita.
2: A Rocío Sánchez Navarro.
0: No, a Clau. Pero, ¿por qué? ¿Por qué este top 3?
2: Ahí les va. Es que yo estuve averiguando y veo que muchas celebridades ganan muchísimo dinero. Pero de verdad, mucho dinero. ¿Y qué hacen con todo ese dinero? Ya les dije que se compran coches, que compran estupideces para su casa.
1: Aseguran las pompis, ¿no?
2: Se aseguran las nalgas.
0: Otros no lo facturan.
2: Pero otros facturan y además ayudan gente. Así es que vámonos con este top 3 en el número 3 está...
0: Número 3.
2: Shakira y su fundación Pies Descalzos.
1: Shaki.
2: Y es que hay muchas celebridades justo como Shakira que de verdad ganan mucho dinero y se invierte también en unas fundaciones para poder ayudar a personas, en este caso a la educación, porque Shakira tiene como esto en la cabeza de que lo mejor que puedes invertir es en educación y ha invertido mucho dinero en educación en Colombia para mantener su fundación Pies Descalzos.
0: Y creo que ha sido un ejemplo también, porque sin Karol duda. G, que es la también pues una gran estrella de Colombia y sucesora también de todo este éxito que ha abierto Shakira, también tiene su fundación.
2: También tiene, sí.
0: Entonces,
2: sí,
0: al final esto también refleja y replica en los demás, ¿no?
2: Ahora, vamos a entrar en un tema escabroso, porque mucha gente en el momento que hablas de las fundaciones, dicen, pues que lo hacen como por evadir impuestos.
0: No.
2: Seamos sinceros, no es evasión de impuestos, es condonación de impuestos por apoyar a una causa que sin duda muchas veces ni siquiera los gobiernos lo hacen. Imagínense que Shakira ha ayudado a más de 50,000 niños a tener educación en su país.
0: Claro.
2: Y eso no es reciente. Shakira desde 1900, ahora les doy el dato exacto,

0: para toda la eternidad, pero algo que sí hay que puntualizar, o sea, muchas veces no tiene que recaer en el artista, o sea, ¿por qué no recae total en los gobiernos, no? La ayuda, pero gracias,
1: qué bueno que tengan.
0: No, y qué bueno que tengan un corazón tan lindo total y con ganas de compartir. Y que, o sea, al final del día digo, ay, vale maíz, o sea, si es como para esta parte, ¿no? De poder tener una
2: deducción de impuestos.
0: Exacto, una deducción de impuestos, pues qué padre, también, que lo puedas hacer para ayudar, claro, a la gente, qué bueno.
1: Claro, aparte es buena vibra, ¿no? Vibra buena que se va y que viene y estás viviendo con esa buena vibra. Vámonos al número 2.
2: No, hombre, justo pusieron una rola que me encanta.
3: En el número 2 está el legendario Elton John. Él ya tiene más de 30 años con su,
1: me encanta el
3: con su fundación. Ajá. Cada vez que ponen ese sonido te ríes.
1: No sé por qué. ¿Elton John tiene?
3: Elton John tiene. Fundación. Tiene varias. No, ¿tiene, no, fundación? Tiene, solamente tiene una. El hombre que decidió pelear contra el SIDA cuando nadie quería hablar del tema. Y eso es digno de decirse y de levantar la voz. Porque evidentemente, volvemos a tocar el tema, este escabroso, donde la gente dice, ay, pero es que entonces la fundación te ayuda únicamente a lo que tú como artista decidiste que fuera a ayudar. Pues sí, pero mira qué tal que con todo y que les puede dar una muy buena fama, también claro, a Elton John durante mucho tiempo le dio pues una fama rara por hablar de un tema que era tan escabroso en ese momento, que
0: no,
3: era
0: y
3: el
0: tan
3: VIH,
0: tabú.
3: Totalmente.
0: ¿No? Oye, me encanta. Es una iniciativa que de hecho, bueno, obviamente mucha gente ha intentado hacer la réplica. En México hay una fundación muy muy buena y estoy segura, ajá, que la inspiración viene de la de Elton John.
3: Total. En 1992 fue cuando él creó Elton John AIDS Foundation.
1: Ok.
3: Ha recaudado más de 600 millones de dólares para combatir el VIH-SIDA. Y toda esta fundación salió porque en los años 90, cuando hubo pues un tema muy fuerte con el VIH-SIDA, él perdió a varios amigos en esta,
1: bueno,
3: terrible
1: enfermedad. Bueno, fue parte también de Live Aid también.
3: También, justamente.
1: ¿Y qué está pasando con la fundación de Alex Sintek? Si Alex Sintek checa todo lo que hace Elton John, saca canciones, ¿y dónde está la fundación? Porque es Alex Sintek.
3: Me voy a poner a averiguar.
1: Es nuestro Elton John.
3: Es nuestro Elton
1: John. Claro, ¿dónde está la fundación de Alex Sintek?
3: Yo pensé que la fundación de Alex Sintek era de pelucas o
1: no,
3: algo así.
1: No, no, espera.
3: No, no era.
1: Vámonos con prótesis capilares, top 3, ¿no? En el número 1.
3: Seguro. Total, siempre me corto. En el número 1, Oprah Winfrey. Una mujer que convirtió su fortuna en verdaderas oportunidades. Recordemos que Oprah viene de muy abajo, de verdad, era una persona de no escasos recursos, digamos nulos recursos.
0: Wow.
3: Y se ha convertido en una multimillonaria que ha querido ayudar a muchísimas personas.
1: Productora, empresaria, actriz.
0: Y super líder de palabra, hay que decirlo.
3: Totalmente. Sí. En cuanto ha donado, solamente en este tiempo que tiene su fundación, más de 500 millones de dólares y no solamente a una causa, a diferentes causas filantrópicas.
0: Wow,
3: de verdad, okay, es una señora que ha hecho demasiado por la humanidad y por supuesto en su programa de becas Morehouse College ha ayudado a más de 600 estudiantes universitarios con donaciones superiores a 25 millones de dólares.
0: Tras.
1: Órale.
3: Tiene una academia en Sudáfrica que es como la más famosa. Ella no le quiso poner simplemente a un papelito así de, ay, la fundación de Oprah. No, ella construyó tremendo edificio en Sudáfrica donde ya llevan más de 1,000 graduadas porque es para mujeres y se puede decir que la de las primeras mujeres graduadas de muchas familias en Sudáfrica es gracias a la fundación de Oprah.
1: Tómala.
0: Oye, pues aplausos de pie por esta gran fundación y por supuesto a las tres que nos estás presentando.
3: Totalmente.
0: Aquí, que sigan existiendo, o sea, que sean muchísimos años más de poder ayudar a la humanidad, de dar grandes oportunidades a todo mundo. Creo que todos merecemos triunfar en la vida.
3: Sí.
1: La gran pregunta es, ¿por qué Diego Cárdenas viene tan buena onda hoy? O sea,
3: porque
1: ¿por qué? ¿Qué
3: también picó? Vengo a hablar acerca de mi fundación. Es la fundación.
1: Sí.
3: Vamos, Diego.
1: Lo preparaba todo.
3: Voy,
1: ¿no?,
3: a necesitar que depositen.
1: No,
3: ahí,
1: espérate,
3: les paso mi PayPal.
1: Aguanta.
0: 00.
1: Arroba de Geo Cárdenas. Denle follow, por favor. Muchas gracias, Diego.
0: Queremos,
3: claro,
0: segunda
3: que
0: parte.
3: Sí.
0: Esto se puede, porque.
3: Uy, es que de verdad hay muchísimas celebridades que se abra de muchos chismes, pero que también tienen una causa noble muy linda.
0: Exacto. Sí, no, bueno, ahí sí nos gustaría, ¿no? Y soy la única, ¿no?, que está pidiendo esto.
1: Estaría para
0: la segunda parte.
3: Si tú me cantas la del alambre, yo te traigo la segunda parte.
0: Listo, trato. Es más, te voy a dar la mano en este momento.
1: El chat, nuestra comunidad de YouTube también quiere segunda parte. Ahí está, arroba de Geo Cárdenas, denle follow, por favor. Vámonos con música, pero recordamos, vámonos, que el Tlacuache está de vuelta y tiene pues nuevo horario, horario mundialista. A partir de las 7 de la tarde, de 7 a 9, por favor, para que. Ah, perdón, de 5 a 7.

0: en vivo.
1: Va de 5 a 7, disculpen, de 5 a 7, horario mundialista, y después de 7 a 9, la delantera.
0: Estaremos ahí súper pendientes, y mientras tanto, vámonos con una rola. Esto es Dosis de Javi. Estás en Japan.

0: Las 8:54.
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0: Smith, aquí en Yapárate. Wow. Se suma a la mesa yaparateana arroba el Atomics.
1: Aquí estamos, Gabo, felices y contentos.
0: Para jugar al Turbolengua y también desde Monterrey, Nuevo León, arroba si soy Rudy.
2: ¡Vamos, México!
0: Arroba si soy Rudy con todo y sombrero.
3: ¿Qué video?
0: El cinturón piteado, ¿verdad?
3: Es correcto, aquí lo traigo.
4: Muy bien, él es muy fan del cinturón piteado.
3: Vamos, son carísimos, güey.
0: Hay boletos hoy para Sam Smith y Rosana. También está arroba Nashy Roll.
5: Yeah, claro que sí. Vamos a pelearnos, vamos a perrearnos esos boletos de Sam Smith.
0: A ver si es cierto.
5: No, 100%. 100%, pero no está nada fácil, ¿eh? Ayer no ganó nadie. Ganó el Turbolengua.
0: Venimos rudos. 55-5166-8101 o el
5: 800-00-610-00. Ay, el Rudy ya se lo sabe.
0: Claro que sí.
3: 5 años de tlacuache.
0: Sí. 00.
5: Regresa, regresa.
3: ¡Vuelve! Que sin ti la vida se me va.
0: A llamada. Bueno.
6: Hola, buenos días.
0: Ay, ¿cómo estás?
6: Bien, ¿y tú?
0: Muy bien, ¿cómo te llamas?
6: Vanessa.
0: Muy bien, Vane, bienvenida, Vane. ¿Boletos para Sam Smith o Rosana?
6: Sam Smith.
0: Que se dice, se rumora, se comenta que, bueno, va a estar Pati Cantú con él.
4: ¡Órale!
0: Eso no se dice. Ya no, se ve.
3: Se sabe.
7: Lo que se ve no se pregunta, mijo.
0: Muy bien. Vane, ¿estás lista?
6: Súper lista.
0: Vamos a repasar el abecedario, la letra que te tocas, con la que respondes. La categoría te dice que es países que tengan la letra A.
3: A la
5: pues
3: madre.
0: Nashla.
5: Alemania.
0: B, Atomics.
4: Varsovia.
0: C, Rudy.
3: Espérate, ¿no era con letra A?
4: No, o sea, tiene que tener la letra.
0: Que tenga la letra A.
3: Canadá.
0: D, Vanessa.
6: Argelia.
0: De dedo, Vanessa. ¡Tache!
4: Dinamarca, podría haber sido Argelia.
5: Como que...
4: Ah, no, Argelia, no, dijo, pues,
0: o sea, ya... Estaba,
4: era Vanessa.
5: Estaba truqueado.
0: El juego es repasar el abecedario y
5: ya
0: dice...
5: Ya lo sé.
0: Países que tengan la letra.
4: Con la letra.
5: Ah, digo, estaba sencillo. Que no empiecen regalado, ¿eh?
0: Que no estén despiertos es otra cosa.
3: Sí,
0: ¡ya
3: párense! Levántate.
0: Vámonos, siguiente llamada. El que quiera sus boletos, que marque.
5: Hay que gane, ¿no?
0: Para Sam Smith.
3: Son boletos para Sam Smith y
0: Rosana.
4: Ay,
3: ¿cómo no, güey? Es la que canta la de
4: Rosáname.
0: Rosana sí. Es la que canta la de Rosana.
4: Rosáname,
5: sí.
4: Rudy.
5: No, sí saben.
0: Bueno.
3: Sí, claro que sí.
6: Hola.
0: ¿Qué tal? ¿Cómo estás? ¿Cómo te llamas?
6: Viridiana.
0: Viridiana, bienvenida. Ya párate. ¿Hay boletos para Sam Smith o Rosana? ¿Cuál quieres?
6: Rosana.
0: Muy bien, Viri. Vamos
5: a
0: con
5: fuego
0: Rosana.
5: Lento tu mirada.
0: Ahí te va la categoría. Ay, para ti, Rosana. Es.
6: Ay, fácil, fácil.
0: Animales salvajes. Vamos a repasar el abecedario, la letra con la que te toques, con la que respondes, ¿ok? Animales salvajes. Está compitiendo Rudy, el Atomics y Nashla. A, Atomics.
4: Águila.
0: B, Rudy.
4: Búho.
0: C, Biri.
6: Camello.
0: De Nashla.
5: Dinosaurio en su momento. En su momento.
3: No lo sé.
5: No dijeron vivos en extinción.
3: ¿Tiene razón?
5: Lo siento.
3: Tiene razón.
0: Atomics.
4: Elefante.
0: F, Rudy.
3: Foca.
0: Foca salvaje.
3: Sí, claro, güey, son salvajes. Claro. ¿Qué querías tener uno en tu casa?
0: G de gato, Biri.
6: Gato montés.
0: H, Nashla.
5: ¿Ornitorrinco va con H?
0: No,
3: no.
0: ¡Tache!
3: Una con H, Nashla. ¡Hurón!
0: Y Atomics.
4: Iguana salvaje de la selva de la Candona.
0: Jota, Rudy.
3: Jabalí.
0: Muy bien. K, Biri.
6: Koala salvaje.
0: Ah, muy bien. L, Atomics.
4: Leoncio Inocósmico.
0: Órale. M, Rudy.
4: Qué chido.
3: Yo diría que una mangosta.
0: ¿Mangosta?
3: Sí.
0: ¿Con M? ¿Mangosta?
3: Sí, claro.
4: ¿No es que lo dijo.
3: Es un mamífero carnívoro pequeño conocido por su rapidez, agilidad y capacidad de enfrentarse a serpientes venenosas.
0: Ya.
3: ¿Te mando una foto?
0: Está bien, te creo. No, N, wey. Biri, N.
6: Nutria salvaje.
0: Muy bien, Ñ, Atomics.
7: Nutria más salvaje que la de antes.
0: Oh, Rudy.
3: Oso polar del Ártico.
0: Buena,
4: vale.
0: P, Biri, P.
6: panda salvaje.
3: Claro, claro. Los pandas no son salvajes, claro. Son bien bonitos.
0: José Madero. Q, Atomics.
4: Quetzal endemoniado que toma tratamiento psiquiátrico.
0: Ay, wow. R, Rudy.
3: Yo diría que una rata salvaje. Sí.
0: Estamos hablando de animales salvajes y repasando el abecedario. S, Biri.
6: Serpiente.
0: Serpiente ay, salvaje, claro. T, ah, Atomics.
4: Vale. Tigre y no el Toño.
0: Ay, ah, sí, salvaje, porque el otro sí era tierno.
4: El otro es tiernito.
0: U, Rudy.
3: ¿Una U?
0: Ajá,
3: una
0: con la U.
3: Ulera.
0: ¿Sí?
4: Sí puede ser.
0: Ay, no.
4: No seas ulera.
3: Claro que no, güey, lo estoy madreando.
0: ¡Tache! B de vaca, Biri.
6: Vaca salvaje.
0: Claro. W, Atomics.
4: Wolverine.
3: Ah, muy bien.
0: ¿Y lo ves? No. Es salvaje, tejón, tío.
3: Es un tejón, claro.
0: Bien, claro. X, Biri.
6: X.
0: Bien, salvaje.
4: No manches.
0: Y, Atomics.
4: Y, no manches, un ya, una llama, no llama, ¿será? Llama.
3: No, no,
4: es con doble.
0: Ah, sí, qué bueno. ¡Tache!
7: Perdóname.
0: Biri, te repasaste a toda la mesa y a Paratiana. Por favor, con la Z, animal salvaje, en 3, 2, 1, ya.
4: Esta papa, ¿eh?
6: Cebra.
3: ¿Salvaje o...?
6: Más. Salvaje, salvaje.
4: Métele, obvio, pero métele. ¿Cebra qué?
0: ¿Cebra qué?
6: Salvaje, salvaje.
0: ¿Pero qué más?
3: ¿De la sabana?
4: Que le fueron sí, infiel, claro, que exacto, le hicieron enojar.
6: De la sabana.
0: Defendiendo a sus hijas.
3: Ah, sí, que se las quiere comer un león.
6: Sí, exacto, se vuelve muy salvaje.
5: Que con la mirada te atacan.
4: Con ira narcisista involuntaria. Sí.
0: Y esa gran exacto respuesta es...
5: ¡Correcta!
6: Con mi hija.
5: ¡Qué buena onda!
0: ¡Felicidades!
5: Oye, hay tiempo de una porra. Pásame un V.
0: B.
5: Pásame una I.
0: I.
5: Pásame una R.
0: R.
5: Pásame una I.
0: I.
5: ¿Qué dice?
0: ¡Cuatro linda!
5: ¡Tres veces!
0: ¡Claudia, Claudia, Claudia!
5: ¡Venga!
0: ¡Te mandamos!
6: ¡Gracias!
0: ¡Gracias, Viri!
6: ¡Gracias!
0: No cuelgues, por favor, para que la producción te diga cómo recoger tus boletos. Gracias al público que participó.
5: Yeah.
0: Rudy se queda con nosotros un ratito más, ¿eh?
5: Ay, sí, por favor.
3: ¿Cuánto traes?
5: Sí, por favor. Mientras tanto, vámonos con una canción muy favoritísima mía. Esto es I Knew It, I Knew You, de Taylor Swift.
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3: Las 9 con 12 minutos.

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2: Me gané y gané.
1: ¿Andas crudelio?
2: No. No, fui a trabajar ahí al FanFest.
1: Ah, bien. ¿Qué crees, Ibi? Oye, ¿tus chamacos les gusta el fútbol?
2: Sí, claro. Son porteros los dos.
3: Oye, no manches, Rudy. ¿A qué hora terminaste?
2: Pues cuando terminó el juego, güey.
3: Ok.
2: O sea, terminó el juego, pero el gentío, el moverte de ahí, el caminarle, el ir por tu carro, todo, es una bronca.
1: Oye, y andas animando a la gente en el FanFest, ¿verdad? Andas así echando olas y porras.
2: O sea, sí, pues es que... Pues sacando el color para la empresa. ¡Vamos!
1: ¡Eso!
2: Oye, en las redes de los 40 Monterrey. De los 40MX.
3: A los 40MX y los 40 Monterrey. Oye,
2: y Guadalajara y Veracruz.
3: Y está listo para Grupo Firme hoy, ¿verdad?
2: Hoy es Firme, güey. Abrieron, padre. Imagínate, era para 100,000 personas, lo abrieron para 180,000.
3: Va a durar 3 horas, dicen.
2: Va a durar 3 horas el concierto. Era ayer, pero dijeron ni
3: más. Lo movieron.
1: Insisto, me quiero poner en tus picudas. O sea, hoy sí quisiese yo estar por ahí. En tus botas.
2: Nasla,
1: en tus botas.
2: Tenemos que hablar, güey.
1: En tus botas.
2: Tenemos que hablar seriamente, Nasla.
1: ¿Por qué?
2: Porque eres muy noble. Eres una mujer muy noble.
3: No, quién sabe, ¿eh? Siento que a veces ya la aplica a propósito, ¿eh? Cuidado, cuidado.
2: ¿A poco sí? Claro que no, güey.
1: O sea, soy noble por no decir.
2: No, pero no, es que, por ejemplo, yo no hubiera dicho quiero ponerme tus picudas, sino hubiera dicho, híjole, güey, que me encantaría estar en tus botas.
3: Claro.
1: Pero porque son
3: me
1: picudas.
3: Me gustaría estar en tu sombrero, como
2: no,
3: ponerme tu sombrero.
2: No, son picudas, son chatas.
1: A sí. Verlas. Bueno, luego me mandas.
3: ¿Tú quieres
1: foto.
3: Que esté en tu chata? Ya no entendí. Bueno, ¿cuál es el dilema
2: chata,
3: de hoy?
2: Ni tan chata.
3: No.
2: El dilema de hoy está bien cañón, güey. Este es un anónimo.
3: A ver.
2: Este es un anónimo y se los voy a platicar tal cual lo leí. Ah. Es una persona que no sé si es de sexo femenino o masculino.
3: Es anónime,
2: pues no lo sé. El caso es que esta persona pues tiene su pareja y tienen una pareja de vecinos, ¿sí? Sus vecinos son pareja, están claro. Casados, ta, ta, ta. Tienen muchos años viviendo en el mismo vecindario. El caso es que la vecina, o sea, sí, su vecina, salió de viaje hace unos días y el esposo llegó con una muchacha. Ellos no vieron a la morra que llegó a la casa.
3: Ah, caray.
2: Pero sí escucharon a la morra que llegó a la casa. Y hay algo más.
3: No.
2: La morra gritaba.
3: No.
2: El vato gritaba, o bueno, no lo gritaba, pero decía el nombre de otra persona.
1: No. Ay, no.
2: Que no era exactamente. Sí, Nasla, lo que piensas. Entonces este vato dice que tiene una, o esta persona dice que tiene una cruda moral espantosa, está con el Jesús en la boca sin saber qué hacer, y por un lado le da un pavor horrible meterse en problemas con el pelado, no sabe ni quién es, o sea, no sabe si el vato le puede armar un zafarrancho y que se incendie ahí todo el cotorreo, o decirle a la vecina que le cae pues bien. Pues la frecuenta de repente,
3: claro.
2: Se topan en la calle cuando la señora está barriendo la banqueta, mientras ay. Ella se va al trabajo, caminando por la pecera.
3: Toda la historia.
2: ¿Qué hace?
3: Ay,
2: ¿Qué hace?
3: ¿Con qué cara la miras?
1: Es horrible enterarte y presenciar infidelidades.
2: No manches.
1: Presenciar infidelidades, es horrible.
2: Imagínate.
3: No, Rode.
2: Imagínate que la morra realmente no está de vacaciones. La morra se fue un tiempo... Porque pues tal vez ella también trae un güey.
3: Ajá, o qué tal si es una relación abierta y tú vas de chismoso a hablar, ¿no?
2: No, hombre, güey.
3: No se sabe, bueno.
2: Cajeteándola.
3: Ese es gran dilema. La gente ya está opinando, también en nuestro chat del canal de YouTube de Los 40 México, también en @ ya párate oficial, y se pone rudo. ¿Qué haríamos, Nash? ¿Qué
1: le Híjole, es que yo siento que si tú te metes, vas a terminar tú mal. Tú como tercero, terminas mal, terminas como el idiota, porque si
3: no,
1: ellos,
3: pero,
1: no, es que sí.
3: Tiene que ser buena persona en todos aspectos.
1: Si al final regresan,
3: no.
1: Pues tú literalmente quedas con tu cara de payaso.
3: No, tienes que hablar con la verdad, si te nace y el universo te pone esa persona enfrente para que se lo digas, tienes que hablar con la verdad.
1: ¿Le has contado a algún compa que has cachado infidelidad?
3: Yo no tengo compas que...
2: Infieles.
3: No tengo compas infieles.
2: Ponme la canción de Infiel, por favor. Infiel.
3: Bueno.
2: Yo no entiendo por qué.
3: Vamos con Rolita.
1: Por favor.
3: Está @ sí soy Rudy con su dilema desde los 40 Monterrey. Y ya regresamos con la opinión de toda la banda yaparatiana.
2: De la banda.
3: En los 40.

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1: Arroba, sí, soy Rudy desde los 40 Monterrey.
2: un desliz ahí.
1: Está en vivo con nosotros y trae dilema, un dilema de gente chismosa.
2: Te lo resumo, Gabo.
1: Por favor.
2: Es una persona que es anónima, me mandó este mensaje en arroba, sí, soy Rudy en Instagram. También me lo pueden mandar en el Facebook, es el mismo.
1: Ajá.
2: Y me comentó que sus vecinos, que pues él tiene unos vecinos, ¿no? Tiene ya tiempo viviendo ahí, los frecuenta de repente cuando se va al súper, cuando va por las tortillas, al trabajo. Y la morra, la vecina, salió de viaje. Salió, bueno, al menos no está en la casa. Y cacharon al vecino con una morra. Entonces, no saben, o sea, ellos no vieron llegar a la morra.
1: Pero con gritos, pero sí, la escucharon. Se escuchaban los gritos de la fiesta.
2: Pues estuvo buena la pachanga, güey, es lo único que puedo decir, güey.
1: Pura pachanga.
2: ¿Y sabes qué? Qué envidia, güey.
1: Ay, ay, ay. Bueno,
3: ¿qué envidia qué?
1: No, pues no, de
2: la pachanga.
1: La pachanga,
2: la pachanga, la pachanga, Nash, tranquila.
3: Ah, no, no, no, porque yo ya sigo a la chat.
1: Ay. No.
2: Sí,
1: arroba
2: creo.
1: Angie ZL dice, creo que sí, realmente hay una cercanía con la vecina, que sí le diga, si no, mejor que se olvide de ese tema. No, que no haga contacto visual, nos dice Vero Evers.
3: Arroba Paola Online, ¿no? Dice, yo la verdad prefiero no meterme en problemas.
1: Jason ahora, dice, por eso yo vivo sin amistades, solo compañeros.
3: Arroba Soy Lore le dice este inseguro consejo, pero al vecino, mi compa, lo que haga tu mano izquierda no lo debe saber la derecha.
1: Órale.
3: Y es regla
1: lo que
3: de vida.
1: Sacude de mano derecha.
3: Y es regla de vida, ¿eh?
2: Es correcto. Oye, lo que dice Nashla, fíjate.
1: Aldo Aguilar dice, Nash, tiene razón, al rato que regresen mirarán al vecino con molestia. Si le dice.
3: Que sí. A ver, Rudy, ¿tú?
2: Yo, ahí te va lo que yo haría. Hago una cartita.
1: Yo aplicaré esa, la del sobre.
2: ¿La del sobre?
1: Ajá.
2: Para Nashla. Es el ejemplo, ¿no? Porque no sabemos.
1: Sí, anónimo,
2: se llama la
1: anónimo.
2: Ajá, no,
1: anónimo.
2: No, sino más. Tal día, tal fecha, tu campeón que tienes ahí, sí, lo coronaron y le dieron la medalla. Pero no contigo, no precisamente contigo. Eso es lo que yo haría.
1: Es buena, ¿eh?
2: Sí.
3: O sea, ¿me lo pondrías en estas palabras como cotorronas? Así de...
2: No, para nada. No, para nada. No, se lo diría chido.
1: Le cuentas.
2: Pero también, ojo, aquí hay una pregunta bien importante que los hombres tenemos que hacer. ¿Estará buena la vecina?
1: ¿Valdrá la pena?
2: Sí, pues uno nunca sabe.
1: Oye, dice, todos vamos al infierno. Nos pone imprudente oportuno.
2: Es como la morra de los zombies ayer en el juego,
1: que se iba a llevar a alguien, ¿no?
3: Es que aquí hay varios puntos del compa que escribió. O sea, no lo sé. No lo haces en tu casa, mi hermano. Qué vergüenza.
2: Sí, también qué pobre, ¿no? Vete en el hotel, güey.
1: Oye, Eduardo Toscano dice que se prenda el cerro y que se arme la horchata.
3: Ay, Dios.
1: Órale,
2: también,
1: ¿no?
2: También.
1: Yo aplicaría la misma. Un sobrecito, carta anónimo, bajo de la puerta. Listo. Tú ya cumpliste. ¿Qué tal si hay un acuerdo? Ah, mira, se enteraron los demás. No hay un acuerdo, se hablan la verdad.
3: Recuérdenme contarles algo fuera del aire.
1: Órale,
2: no,
1: va.
2: No.
1: Vámonos con
2: al
1: música.
2: Aire, no voy a estar por el aire.
1: Arroba, sí, soy Rudy, denle follow. Atentos porque está en el FanFest desde Monterrey para todos los 40. Gracias, Rudy.
2: Al contrario, gracias, muchachos.
3: Abrazo.
1: Seguimos con más aquí en Ya Párate, los 40.

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3: Las 9:34.
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1: Muy, pero muy.
2: ¡Buenos días, Clau!
1: Bienvenida, no mi Clau. ¿Cómo estamos? Yo desvelada, emocionada, México vibrando. ¿Qué cosa, no?
3: Obvio. Andamos emocionados.
0: ¿Fuiste a la Minerva, historia, verdad, o qué?
1: No, fíjate que no fui. Aproveché que no tenía que ir de chamba, dije.
0: No manches.
1: Tengo que levantar temprano mañana. No, pero no, la gente de digitales sí fue. Sí, no. Increíble. ¿Sabes qué? O sea, yo fui con amigos y mi marido a un restaurante. Bueno, yo me llevé la bandera de México.
0: Sí.
1: Obvio que me maquillé los ojos.
0: Todo.
1: Así como de la bandera. Yo era la única loca que... ¡México!
0: Eso.
1: Yo... Feliz,
0: qué padre, felicidades también que lo están ahí celebrando. Todo México estamos felices.
1: Sí.
0: Arrancamos el programa también con puro festejo, pura, claro, celebración. Y vienen más de notitas bonitas. ¿Qué traes, Clau?
1: Notita bonita, que tiene que ver precisamente con el fútbol.
0: Uh-huh.
1: No sé si han visto ustedes varios memes o varias como videos refiriéndose a esos encuentros que ha habido entre mexicanas y surcoreanos, ¿no?
3: Sí.
1: Mexicanas o mexicanos y a lo mejor con del Congo, ¿no?
0: Oye,
1: o
0: sea, que quiero mi K-drama, ¿no? Y va la niña a buscar
1: exacto. Y que a lo mejor ponen la foto escolar del 2030 y ajá, así un japonés, un coreanito,
0: porque
1: ¿no?
0: Que ya nació
1: después de tanta interacción entre ajá, México y las demás naciones que nos visitan. Bueno, hay una historia súper, súper linda que ocurrió hace unos días. Imagínense ustedes que una mexicana en 1986 de nombre Sofía, ella va al Estadio Ciudad de México, antes Estadio Azteca,
0: uh-huh,
1: a ese partido emblemático entre Argentina e Inglaterra. ¿Lo recuerdan?
3: Sí.
1: El partido de la mano de Dios.
0: Sí, ¿okay? Sí.
3: Maradón.
1: Bueno. Pues imagínate que hay una historia de Sofía, de esta señora, bueno, ahora es una señora, que llega al estadio, entre que no encuentra su lugar y demás, se sienta al lado de un inglés de nombre Oliver, que Oliver estuvo a punto de no venir al mundial a nuestro país porque le habían robado el dinero para sus boletos. Total que llega, se sienta al lado de Sofía. ¿Pueden creer que desde ese día, hace 40 años, no se dejaron beber? Se casaron, el inglés, ella mexicana, en un partido un poco, no sé, como con mucha emoción. Entonces vinieron a celebrar el 40 aniversario
0: de su...
1: el pasado 22 de junio, que el 22 de junio de 1986 fue ese partido,
3: wow,
1: que estamos viendo.
3: Ese partido que, wow,
1: sí,
0: qué padre.
1: Lo estamos viendo en pantalla y bueno, ella está platicando como toda la historia y las playeras que traen son las mismas playeras que usaron hace 40 años.
0: No te creo, o sea, como es el mismo diseño, pues no, misma.
1: Pues dice ella, cuando se escucha en el video, ella dice, ajá, con un poquito de kilitos, o sea, a varios kilitos de más, luego se ve la foto.
0: Sí, le están mostrando la misma.
1: Ellos tenían la idea de regresar a México, ¿no?
0: Él parece de Stranger Things.
3: Ahí está, estamos viendo la foto de hace 40 años.
1: Sí.
0: Vénganse al streaming.
3: Oye, de verdad esto me está encantando, Clau, porque lindo, ¿sabes, no?, algo? Es como la esperanza para muchas mexicanas y mexicanos de encontrar a su amorcito en esta copa.
1: Por supuesto, ellos están celebrando su 40 aniversario, lo hacen justo en el mismo lugar.

0: años.
1: 40 años.
0: Y aparte, si hay amor, ¿eh? Él como que todavía la abraza y la ve con ganas, como que chiquito. Se la quiere besar mientras
2: los
0: habla.
2: Dos, ¿no? Los dos están, sí, están como emocionados de volver justo a este estadio, que bueno, los vio por primera vez, vio nacer el amor. Pero qué bonito, fíjate que sí, hay muchas historias. A ver si el día de mañana también traemos historias de amor de las copas.
1: Por favor.
0: Mira, con que sea verdad, de cualquier copa, que... tráela, de cualquiera.
2: También hay mexicanos que se trajeron rusos. Ajá, sí. Se trajeron rusos en aquel mundial del 2018. Mira.
1: Sí. O sea, imagínense el caso de Oliver, que salió de malas porque perdió su equipo, ¿no? Y porque la mano de Dios. Entonces, imagínense como sentimientos encontrados, pero se sentó al lado de una mexicana que le cambió la vida.
0: ¡Ay, qué linda notita! Muchas gracias, Clau.
2: Que sea la suerte para muchos. De verdad que desde aquí se los estoy manifestando.
0: Venga, mi Clau, nos vemos en la Minerva, entonces.
1: Obviamente. Ah, es que hoy me voy a ir a la Minerva. Por eso ya ando con él. Todo el día tengo un montón de trabajo. Entonces, bueno, vamos a estar con Alejandro Fernández. Alejandro Fernández.
0: Eso. Gracias, Clau.
2: Besa mi Clau.
0: Ahí nos mandas todo por redes, para tenerlo al tanto. Mandamos un besote. @ClaudiaChavezFM. Denle follow, por favor. Representando a los 40 Guadalajara. Saludos a Rafa Valles. Gracias, Clau.
1: Besos, los quiero.
0: Seguimos con más aquí en Ya Párate los 40.

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1: Es hora de irnos, de cerrar este capítulo, Nash.
2: Oye, sigo emocionada, estoy contenta, ha sido un gran día desde que inició y así planeo que sea, Gabo.
1: Sí, todo el día vamos a estar festejando. De hecho, Nash sigue vestida igual que ayer. Igual que ayer.
2: Pues oye, imagínate, me vi en vivo.
1: Mañanita tendremos un gran programa. Gracias a la gente que estuvo participando el día de hoy, porque obviamente sin la banda Yaparatiana este programa no fluye, no avanza. Gracias por marcarnos, por ser parte del Club de los Ex. Y mañana en el Turbo Lengua tendremos boletos de Enjambre, que se presenta domingo 30 de agosto en el Estadio GNP Seguros. Yes. Y también de La Josa o María José, como la conozcas, la de Cabá.
2: ¿Cómo le dijiste?
1: La señora de Cabá.
2: Ayer le dijiste La José.
1: La José, jueves 6 y viernes 7 de agosto en el Auditorio Nacional.
2: ¿Sabes cómo van a estar las líneas mañana? Abundantes. Entonces, fíjate que te creo que mañana nos pongamos más exigentes, porque sí, ahora sí que la primera vez que dimos nuestros boletos de Enjambre, ¿qué tal?
1: Órale. Y aparte esperemos que el abuelo Vázquez se conecte con nosotros, y también vi que hay mucho mexicano besándose con extranjera, mucha mexicana besándose con coreano. Tendremos

0: después a Leopi mañana.
1: Ay, sí,
0: clases
1: sí,
0: de
1: sí,
0: ligue.
1: Sí, sí, sí, sí. Fíjate que esto ya se siente como el... Ahora sí que estamos como ya revueltos, juntos pero no revueltos.
0: Efectivo
1: y se está
0: Wonder.
1: Efectivo y Wonder gozando esta fiesta más allá del fútbol. Entonces sí, si tienes duditas de cómo ligarte a tu extranjero, mañana tenemos al experto de liga. Para que te salga, para que
0: nos
1: te salga.
0: Nos fuimos, se acabaron estas 4 horas de programa. Si quieren volver a escucharlas, está lo mejorcito en Spotify, en nuestro podcast, en Amazon Music y también YouTube Music, y el streaming en nuestro canal de YouTube de Los 40 México.
1: Yeah, y aparateanos, a pesar de su forma de ser, los amo.
0: No fuimos, Rulo Verea en la producción, yo soy Carías dirigiendo el streaming, el León Leoncio Cósmico en los controles, el buen Mauso Presitas también en la producción.

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3: Las 9:55.
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3: Las 10 con un minuto.
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5: Everybody.

0: Everybody, muy buenos días por la mañana. ¿Cómo están? Qué gusto saludarlos. Bienvenidos, bienvenidos a Nos Agarró la Mañana. Qué gusto. ¿Cómo estás? ¿Cómo te agarró la mañana? ¿Cómo está tu oxitocina hoy, tu compañero? ¿Cómo estás? ¿De buenas o de malas? Oye, yo creo que muchos de buenas. Muchos crudos, porque el gane de México provoca que uno beba más.
1: ¿Será?
0: Digo, yo no, pero muchos sé que sí. Agarraron la fiesta en alta por la victoria de México. ¿Qué tal? 3-0, maravillosamente. O sea, me pareció muy buen partido. La verdad sí estuvo cardíaco. Lo poco que pude ver, la verdad es que no estuve pendiente de todo el partido, sino ya nada más los últimos pasos, los últimos momentos. De hecho, cuando entró Memo Ochoa a jugar, y que ahí es donde yo quiero aclarar algo. La experiencia hace al maestro,
1: Definitivamente.
0: Ese despeje que se aventó Memo Ochoa para el tercer gol, mis respetos.
1: No, y es que déjate de eso, desde que él entró, era una cosa que te tiraba el balón hasta el otro lado de la portería. Yo decía, wow, qué fuerza de la pierna que tiene para tirar esos golazos. Y como tú dices, exactamente, el tercer gol fue pues gracias a él, porque se le acercó prácticamente a sus compañeros y sáscatelas.
0: Sí.
1: No, la verdad que sí estuvo de infarto. Yo sí la vi desde que inició, porque me obligaron mis hijos. Y yo así como que, ay, va a estar de flojera. Pero no. Fue una cosa que yo la verdad que no soy de emocional, porque no me gusta mi partido. Pero no, ayer estaba yo hecho una loca. Y le digo a mis hijos, mamá, ¿te sientes bien? Sí, hijo, le digo, déjame ser, le digo.
0: Claro, qué emoción.
1: Pero sí, la verdad que valió la pena. Nuestra quiniela, yo decía que al principio eran 2-0. Hasta ahí íbamos bien, pero pues ya al final de los minutos que le dieron, metieron el tercero y bienvenido para México.
0: Muy bien, La verdad es que felicidades a aquellos que andaban de pesimistas como Fernando Valdés. Don Frankie Rivers Valdés. Don Frankie Rivers Valdés, que le mandamos un abrazo.
1: Lo mataste.
0: Yo había dicho el marcador de 3-1.
1: 3-1.
0: Teniendo la fe, eligiendo tener fe de que obviamente México iba a jugar muy bien. Y bueno, fue un 3-0, mejor aún. Eso habló mucho de la defensa del portero. Habló mucho de México en todos los aspectos.
1: Y no nada más de la defensa, sino de todos los jugadores que estaban ahí en el campo, porque anda atrás de corriendo de la pelota y que los otros también no se las hicieron nada fácil, porque la verdad que nada fácil como Corea, que ese gol que metieron sí fue una baba de perico, pero bueno, ese creo que los tres goles valieron la pena y muy bien sufridos. Sí. La verdad que qué buena onda.
0: Qué bueno. Ahí está, ya lo sabes, señoras y señores, quédese con nosotros en el programa, la vamos a pasar muy bien. Felicidades México, vamos muy bien, vamos.
1: Ahora vamos a esperar.
0: ¿Sí? ¿Eh? ¿Qué tal? Me encanta que estén utilizando el sí. Pues es querer tener fe, la neta.
1: Claro.
0: La neta, yo ya lo dije, para mí México llega a semifinales.
1: Yo también, como están es ahorita también, jugando, sí.
0: No va a faltar el pesimista, pues es que depende también, es la suerte. Porque ahora que se definan los siguientes grupos, vamos a ver a quién le toca. Porque igual y le toca a uno bien majujo, y pues eso nada más va a ser suerte. Ahí estará el pesimista, ¿no? Eso va a ser suerte, llegó hasta donde llegó por suerte. No, analicen muy bien cómo ha estado jugando. De hecho, ya en este tercer partido, la dinámica de juego que manejó México ha superado muchísimo a los otros dos partidos anteriores.
1: Claro.
0: Entonces, ¿y sí, Fernando Valdés?
1: Y aparte de eso, ya ves que ellos están clasificados en el grupo A. Y por lo que yo vi, está Estados Unidos, Canadá y no sé qué otro. O sea, sí son partidos muy fuertes.
0: Va a ser muy duro, va a ser difícil,
1: sí,
0: pero
1: nada
0: se puede.
1: Fácil se la van a poner, eso sí.
0: Se puede. Pero bueno, gracias a todos, bienvenidos. De veras, qué buena onda que nos están acompañando a través de los 40. Y hoy tenemos muchos regalos, muchos regalos. De entrada vamos a regalar, ¿qué te parece? Dos pasteles de fresa y chocolate.
1: ¡Wow! Uno es mío. Uno es mío.
0: Dos pasteles de fresa y chocolate.
1: No, Rafa, uno es mío.
0: Y una trenza rellena de queso. 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
0: 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La mañana nos agarró en Facebook. Justo después de... Dale like a nuestra reflexión de hoy, no sean gachos. Se van a encontrar primero nuestra reflexión en el Facebook, que ahorita vamos a presentar la reflexión del día. Se van a encontrar la reflexión del día. Ahí dale like, no seas gacho. Deposita tu like en la reflexión del día. 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Tenemos 2 pasteles y una trenza rellena de queso. Muy buenos regalos el día de hoy. Sí, vale la pena, señor. Gracias, Fresa y Chocolate. Arrancamos. Nos agarró la mañana con muchas ganas, con mucha energía. Hoy no estará la niña Refifí, pero Pau con nosotros la vamos a pasar re bien. Así es que quédese con nosotros. Keep on moving. Nosotros regresamos. Estás en las 40.

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3: Las 10 con 18 minutos.
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0: ¿Quieres seguirte cargando de energía? Estamos de regreso. Nos agarró la mañana. Como es costumbre, esta es la frase del día.
12: Tu presente es tu pasado materializado. Cada decisión que tomaste, cada pensamiento que repetiste, cada emoción que alimentaste, fueron sembrando las semillas de la realidad que hoy estás viviendo. No cambia de un día para otro, pero todo comienza a transformarse cuando cambias tu manera de creer, de hablar y de actuar. Si quieres un futuro diferente, deja de enfocarte en lo que te falta y empieza a fortalecer la visión de la vida que deseas construir. La ley de la atracción nos recuerda que atraemos con mayor fuerza aquello que sostenemos de manera constante en nuestra mente. Y respaldamos con nuestras acciones. Por eso agradece lo que ya tienes, incluso si aún no es todo lo que sueñas. La gratitud abre espacio para nuevas oportunidades. Visualiza tus metas con claridad, cuida tus palabras, rodéate de pensamientos que impulsen tu crecimiento y actúa todos los días como alguien que confía en su propósito. El universo responde mejor cuando tus pensamientos, tus emociones y tus acciones avanzan en la misma dirección. Nunca olvides que el futuro que anhelas no se crea mañana, ¿eh? Comienza a materializar todo con las decisiones que tomas hoy. Siembra con fe, trabaja con constancia y permite que el tiempo convierta tus sueños en realidad. Tu presente es tu pasado materializado. Y así compartimos con ustedes esta información que realmente vale muchísimo la pena. Vale la pena que ustedes se acerquen, que ustedes sean parte del programa y compartan esta reflexión que también van a ver ahí en nuestro Facebook. Pero bienvenidos todos, señoras y señores. Manden su mensaje. Por supuesto, compartan con nosotros. Como siempre, también en este programa, a todos los motivamos y los incentivamos en todo momento con con los datos reales. O sea, no nada más se trata de motivar por motivar, ¿eh? Porque después ahí Fernando Valdés me anda criticando que yo pura motivación y nada. No, no, no, no, no. Hoy no sé por qué me dieron ganas de fregar contra Fernando. Sí, sí, sí, sí. Bueno, sí, sí. Ahí te van los datos estadísticos. Dame datos estadísticos, me dice por acá. Ok. Pues la verdad, con gusto se los compartimos. Acerca de la ley de la atracción, es tan interesante, de veras. Y el decir, o sea, hoy, o sea, tu presente es tu pasado materializado. Todo lo que en el pasado estuviste pensando, todo lo que en el pasado te estuviste mentalizando, es lo que hoy estás viviendo. Y si entonces en el pasado ibas con una carga de, ay, soy pobre, ay, no tengo dinero, ay, me siento mal de salud, ay, no me siento con energía, ay, y todo va negativo, es lo que hoy estás viviendo. Pero si desde hoy empiezas a manejar tus frases, la forma en cómo te hablas, lo bonito en que te puedes hablar, siempre de manera positiva, las cosas son increíbles. La verdad es que vale la pena. Mira, hay hallazgos en la psicología positiva que sí han estudiado prácticas como la gratitud, el optimismo y la visualización. Pero no nada más en la psicología positiva ni tampoco en la ciencia. O sea, la misma religión lo dice. ¿Qué te dicen? Ten fe y...
13: y todo se te dará.
12: Ahí está. O sea, hasta en la Biblia habla de la ley de la atracción.
13: Así es.
12: Entonces, un metaanálisis de 25 ensayos clínicos con 6,745 participantes encontraron que practicar la gratitud mejora de forma significativa el bienestar psicológico, incluyendo la satisfacción con la vida y la felicidad. Ahora, hay otro metaanálisis que analiza 145 estudios y 163 muestras y 24,804 participantes de 28 países que concluye que los ejercicios de gratitud producen mejoras pequeñas pero consistentes en el bienestar emocional. También, otro análisis con más de 100,099 personas halló una relación moderada a fuerte entre la gratitud como rasgo personal y un mayor bienestar psicológico. La psicología positiva ha encontrado que las emociones positivas y el optimismo y el sentido de propósito están asociados con una mejor salud mental, mayor calidad de vida y menor incidencia de conductas en riesgo. La verdad, vale la pena. La ciencia no ha demostrado que la ley de la atracción por sí sola cambie la realidad. Lo que sí ha demostrado es que cultivar la gratitud, mantener una actitud optimista y actuar con constancia mejora el bienestar, la motivación y aumenta las probabilidades de alcanzar nuestras metas. Así es que tu futuro no depende solo de lo que piensas, sino también de lo que haces cada día. Mentalízate. De veras, vale la pena. Quédense con nosotros en el programa 9932-595119. 9932-595119. Voy en orden para los regalos del día de hoy de fresa y chocolate. Oye, y también opiniones. Vámonos con mensajes. El juego de ayer se jugó muy bien. Si mantienen ese ritmo, claro que llegaremos muy lejos. La afición ayer hizo su trabajo en el estadio y millones desde casa. ¿Y sabes algo?
13: Claro.
12: También lo importante de haber ganado el partido de ayer es que siguen jugando en casa, van a seguir jugando en casa, y eso obviamente motiva más, ¿no? Conocen su cancha, conocen su pueblo, su gente.
13: Y aparte es una ventaja para ellos, porque por el tipo de nivel, los otros sí los están sufriendo, porque pues no están en su lugar.
12: Claro, claro, es cierto. Vámonos con mensajes, y voy en orden que lo hayan hecho correctamente. Por acá veo que sí, ok, Jaime Darinel Carmona es el primer ganador. A ver, mi estimado Jaime, por favor, dime qué vas a querer, ¿pastel o trenza? Jaime, pastel. Ok, se va el primer pastel de fresa y chocolate. Jaime, lo hiciste correctamente, muchísimas gracias. Felicidades, viejo. Ahora vámonos con el segundo, vamos a ver que lo haya hecho correctamente. Ok, también le di like a la reflexión, dice Abraham Romero, dice. Ok, Abraham Romero, ¿qué quieres, pastel o trenza? Pastel. Ah, sí, pues nada menso, ¿ah? Bueno, te voy a decir una cosa, ¿eh? La trenza rellena de queso está exquisita, ¿eh? A mí me encanta. Aparte es una trenza grande, es como para dos personas tragonas como yo. Fácil para dos personas tragonas como yo, con tu cafecito o tu chocolatito. ¡Qué delicia! Y bueno, por acá nos dicen, Buenos días, me gustaría el pastel. Mi mamá cumple años hoy. Viejo, te han ganado el pastel. No es choro, y me manda la fecha. Ay, mi vida. Ok, pero... híjole. Queremos, a ver, Javier.
13: Pastel. Queremos pastel. Queremos, híjole, pastel.
12: Ay, Javier, de veras, me pones en un aprieto.
13: ¿Quién te manda?
12: A ver si la producción de fresa y chocolate me lo permite.
13: Sí, sí, sí.
12: Y te confirmo en un rato. Te confirmo en un rato. Híjole. Es que ya se me fueron los dos pasteles. Ya se me fueron los dos pasteles. Ahora, por acá, no lo hiciste correctamente. Juan Gabriel Salvador. Juan Gabriel, viejo, no estás compartiendo la publicación en tu Facebook. No se ve compartida en tu Facebook y mucho menos se ve que has etiquetado mínimo 50 personas. Mi estimado Juan, a ver, ¿cómo es que te llamas acá? Juan Gabriel Salvador, necesitas esa publicación compartirla en tu Facebook etiquetando mínimo 50 personas. De otra manera no te puedo dar la cortesía. Así de otra es. Manera no podría yo darte la cortesía. Así es que háganlo correctamente, con mucho gusto, ¿eh? Y con mucho gusto aquí los consentimos. Muchas gracias, aquí todos los días escuchando. Muchísimas gracias, Abraham, te mandamos un abrazo enorme. Gracias de todo corazón. Y bueno, ¿quién quiere regalos? ¿Quién quiere más regalos? Para que vean que sí los consentimos, ¿eh? Para que vean que sí los consentimos.
13: No, bueno, hoy la Ricardo viene a
12: todo. Es que hoy no vino Gabriela Verástegui, me encanta. Que por cierto nos mandó un mensaje. A ver, espérate, vamos a leer. Vamos a leer a Gabriela. La niña Refifí no estará. Los estoy escuchando, ¿eh?
13: Ay, qué casualidad.
12: No, que ahora sí tiene monitores.
13: No tiene monitores.
12: Nunca trae monitores.
13: Y ahorita si no se está escuchando. No seas, Gaby. No te creo. Mándame
12: ¿Qué
13: una
12: trampas
13: foto.
12: La tuya? ¿Qué trampas las tuyas?
13: Exactamente. Mándame una foto donde realmente nos estás escuchando.
12: Escuchando, exactamente. Exactamente. Pero bueno. 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Voy con música, regreso con ustedes, no le cambies.

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4: Las 10 con 39 minutos.
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0: Oigan, estamos de regreso. Gracias a toda la gente bonita. Gracias a todos los que sigan participando, por supuesto, a través de las dinámicas que tenemos para ustedes con mucho gusto y con mucho cariño. Sean parte del programa. 9932-5951-19. Mande sus mensajes, participe, sea parte del espacio, sea parte del programa. Oigan, seguimos regalando las cortesías de Buenas Alitas. 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Ahí dice de la Happy Hour. Ese compártalo en su Facebook y con eso me mandas la captura de pantalla. Por favor, con tu nombre completo y me digas si quieres alitas o quieres boneless, con tus papas a la francesa, obviamente, eso ya van incluidos, Y también, bueno, no olviden que Prisa Vinos y Licores, oye, qué cosa más rica y sabrosa, ¿eh? 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Pero bueno, oigan, información interesantísima. Recientemente TV Azteca publicó una información acerca de lo que se descubrió en Campeche. La verdad es que vale muchísimo, está muy interesante y está increíble. La verdad es que vale la pena.
1: ¿Y qué fue lo que encontraron,
0: Rafael? Ah, bueno, encontraron al norte de la reserva de la biosfera de Calakmul, en Campeche, fue descubierta la ciudad de Minanbé, una ciudad maya que fue bautizada con este nombre, cuyo significado es no hay camino, porque permaneció intacta durante 1000 años. El descubrimiento fue hecho por un equipo de investigadores mexicanos y eslovenos y de acuerdo con el Instituto Nacional de Antropología e Historia reportaron 14 estelas y altares que indican un rol importante en la jerarquía de la zona durante el periodo clásico entre el 600 y 900 después de Cristo.

0: no hay nada mejor, Pau, que se encuentren las cosas, o sea, que se vean, que obviamente se vean estos vestigios que se encontraron, que se sientan, que los toquen, que los puedan estudiar, uh-huh, a que andemos diciendo, ¿y qué onda con la visita de los extraterrestres? Cosas intangibles, perdón, pero claro, o sea, cosas que todavía no se pueden comprobar a un 100%. No hay nada mejor que nuestro pasado, nuestra historia se pueda comprobar a un 100%.
1: Que eso sí es veridito.
0: Ajá, ándale. A otra cosa que es, que, o sea, no que ayer iba a haber muchos avistamientos.
1: Ajá, lo que hubo fue mucho tráfico. ¿Por qué no vi otra cosa?
0: Claro, pero ¿te das cuenta? O sea, al final de, o sea, caemos en una nube de distracción. Así que es. No sabemos por qué está tan grande esta distracción. Que suficiente tenemos con la gran nube del mundial en México y en el, uh-huh, mundo, como para que todavía le sumen a que, ay, los extraterrestres ya se van a aparecer, ya van a venir a visitarnos, solamente por gente que anda publicando estupideces en las redes sociales.
1: Ah, pero como buenos borregos, ahí se van y le siguen la, exacto, corriente a la otra persona.
0: Exacto.
1: Pero,
0: o sea, hasta no ver, no creer. Digo, ahí está Jaime Maussan, que de veras no manches, ya, güey, ya cállate. Ya, que cállese, señor. Y por supuesto, ahora Marta de Baile, nuestra, oh, Martita de Baile tabasqueña, con su programa ese que hacen de podcast. De cosas así que dices, Dios mío, diciendo, no, es que ya se van a presentar y, güey.
1: Es lo que yo te comentaba fuera del aire. O sea, nosotros acá celebrando el mundial, los goles que metieron la selección mexicana, cuando en Venezuela están pasando por un momento muy feo, porque hasta ahorita están en la incertidumbre, todos durmiendo afuera. Y por si no saben, ayer les tembló dos veces, de 7.5 y 7.1, y la verdad que fue algo, es algo horrible lo que ellos están pasando, y es a lo que Rafa dice, exactamente, se dejan llevar por algo insignificante, por algo que nuestra naturaleza y que nuestros antepasados tenemos, y que la misma naturaleza, por cuestiones de que también el ser humano lo vemos y ya lo queremos destruir.
0: Sí. Ahora que estás mencionando que ahorita vamos a tratar lo de Venezuela, impresionante lo que sucedió. Nosotros más que nadie, como en México, podremos decir lo que es una tragedia tan grave.
1: Así es.
0: El que se derrumben edificios, que se derrumben departamentos, que se derrumben casas, que gente quede atrapada. O sea, cuando llega algo tan inesperado. Sabemos la situación que vive Venezuela económicamente desde hace mucho tiempo, ¿no? La situación de que apenas Donald Trump metió sus manos por el interés del petróleo, según, entre comillas, digo yo, liberando al pueblo venezolano, que al final de cuentas siguen en una situación muy precaria, la gran mayoría de ellos, no todos, la gran mayoría de ellos. También existe una socialité en Venezuela que vive bien, o sea, que vive,
1: ah, claro,
0: con sus gustos y demás, pero la gran mayoría de los venezolanos se le están viendo bien difícil. Aquí en Tabasco tenemos un pueblo muy grande de venezolanos, y si nos están escuchando, cuenten, obviamente, con este espacio, con Radio Núcleo, para empezar a hacer difusión de los lugares donde podremos hacer colecta de víveres, de cobijas, de ropa y demás, para poder mandarlo finalmente a Venezuela, que tanto lo van a necesitar.
1: De
0: verdad es que no hay nada mejor que poner de nuestra parte, apoyar y hacerlo significativo, que eso es bien importante, hacerlo significativo. Pero bueno.
1: Ah, no, pero te van a salir que fueron los extraterrestres.
0: Ajá, se me.
1: Con esa barbaridad te van a salir.
0: No. Pero bueno, en Marta de Baile, no, es Martí Gareda, perdón. Yo me fui con Marta de Baile, es Martí Gareda, sí, con su podcast, perdón. Yo me confundí del apellido.
1: Gracias.
0: Pero gracias, viejo. Aún así, no te has ganado el pastel de tu mamá.
1: Sí, pero tú no te preocupes. Vamos a ver qué hace por acá la fundación.
0: Estamos esperando que la fundación nos dé noticias, ¿eh? No lo estamos dejando en saco roto, ¿eh? 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
1: ¿Y qué son las cortesías?
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0: 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Vámonos con buena música, esto es Stevie Wonder. Lo escuchas a través de los 40, no le cambies.

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3: Las 10 con 58 minutos.
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3: Las 11 en punto.
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0: Oigan, estamos de regreso. Gracias, gente bonita y hermosa, por acompañarnos aquí en Nos Agarró la Mañana. Muchísimas gracias de todo corazón. Gracias por ser parte de este espacio y, por supuesto, compartir con nosotros en todo momento. Así es que, gracias de todo corazón. Oigan, mensajes 99-32-59-51-19. Voy con ustedes a ver qué nos van compartiendo por este lado. Muchísimas gracias. Hola, buenos días, mi gran... Rafa Ricardo, saludos cordiales a la Bombón de Pau, saludos cordiales a la chica Refifi de Gabriela Verástegui, que pensé que no iba a llegar a trabajar porque ganó México. ¿Te acuerdas, Rafa, que te dije ayer que México iba a ganar 3-0 con República de Checa? Y esta vez México llegará a la semifinal. Ahora sí crees, ¿verdad? Tú eres, fuiste el primer negativo que, güey, que iban a perder contra Corea. Aquí estamos escuchando desde mi zona de descanso. Ah, sí. Tú le pusiste, hoy gana México 3-1. Eso dijiste ayer, Martín. Yo no me equivoco.
1: Y las evidencias quedan guardadas.
0: Así es. Pero no, qué bueno, hay que ser positivos, viejo. Claro. Yo estoy contigo. Oye, por acá nos dicen, es que nos dice Carlitos, buenos días para los... Por la mañana, mis estimados, yo sí le tengo mucha fe a México. Es que la niña Fifi se puso borrachita ayer por México y checa, por eso no llegó. Ay, mira, tenemos tantas dudas.
1: Que ya dudas, no se sabe ni tantas, por dónde anda.
0: Sí, exacto, tantas dudas que... ¿no? Pero bueno, bueno, gracias a toda la gente que sigue participando y con todos sus mensajes y sus opiniones. Gracias de todo corazón. Oye,
1: ¿qué pasó?
0: Vayan. 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Se la van a pasar súper, súper bien.
1: Y si ustedes dicen que es que hace mucho calor por el tipo de lona, no se preocupen, lleven su abrigo, porque Gaby ya fue y ciertamente nos confirmó de que sí hace demasiado frío. Así que no hay ningún pretexto de no ir al Circo Hermano Ataide.
0: La verdad es que sí, está rico que esté climatizado. Esa es otra ventaja para que todos estén cómodos disfrutando del espectáculo. Así es que no se lo pierdan. La venta de boletos son específicamente en taquilla del circo. Desde las 10 de la mañana en adelante está abierta la taquilla para que usted que pase por Sandino, pues ahí se estacione y vaya y compre sus boletos con anticipación. Pero...
1: ¿qué pasó? Pero...
0: nosotros tenemos para ustedes regalos, señoras y señores. Regalos. Tenemos para ustedes regalos y los invitamos a todos a que participen con nosotros para llevarse pases dobles para el Circo Ataide, hermanos. Como es un regalazo.
1: Sí.
0: Es un regalazo, la neta.
1: Y vaya que sí.
0: Es un verdadero ahorro para la familia, ¿no? El ganarte tus pases dobles para llevar a la bendición, para ir con tu novia, con tu esposa, con quien quieras. Bueno, ahí les va. Los invitamos a todos a que por favor entren a nuestro Facebook, síganos, La Mañana Nos Agarró, y compartan la reflexión de hoy. Ahí está el video. El video de la reflexión de hoy, ese compártelo en tu Facebook, etiquetando el tope máximo que te permita Facebook. Y de hecho, esto lo hacemos mucho para llegar a más personas. Que tú tengas el gran beneficio, obviamente, del Circo Ataide, hermanos. Pero como programa, que nosotros podamos llegar a más personas. Y sobre todo, recuerden que Nos Agarró la Mañana es un programa motivacional. Es el único motivacional que puede existir hoy en día en Tabasco y en el sureste. Y que gracias a eso llevamos ya 7 años al aire y seguimos creciendo en cuanto a audiencia, en cuanto a gente y demás. Pero queremos llegar a más personas. Sabemos y creemos que hacen falta más este tipo de programas de contenido donde te alegramos el día, donde siempre habrá una reflexión para motivarte, donde tenemos especialistas también participando en el programa, donde nuestros mismos patrocinadores siempre quieren consentirte con los mejores servicios, con las mejores aplicaciones y demás. Entonces, pues yo te invito a que obviamente tú te acerques con nuestros amigos, digo, con nosotros como tus amigos, de La Mañana Nos Agarró. 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Así y de ahí, comparte, no hay nada mejor que crecer que compartiendo el video de la motivación de hoy. De tu presente es tu pasado materializado. Ahí me verás en este video compartiendo con ustedes. Ese mismo, compártelo en tu Facebook, etiquetando las 99 personas que te permite Facebook. Solo así podremos ir creciendo y llegar a más gente. Así es que te esperamos, te invitamos. Y las 4 primeras personas que lo hagan correctamente se llevarán su cortesía de pase doble al Circo Ataide Hermanos. Al Circo Ataide Hermanos. Así es que ya lo saben. Vale la pena, acérquense a nuestro Facebook. La Mañana Nos Agarró y compartan al tope máximo que te permite Facebook. Compártelo etiquetando 99 personas que te permite Facebook. Compártelo, compártelo, compártelo. Y me capturas la pantalla y me la mandas. Capturas pantalla y me la mandas. Así es que vale la pena. Gracias, gracias a nuestros amigos de Circo Ataide Hermanos. Pases dobles, son 4. Muchas posibilidades de ganar. Voy con música y regreso, no le cambies.

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3: Las 11 con 14 minutos.
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0: Ok, a ver, señoras y señores, ahora sí, con respecto a Venezuela, hasta el día de hoy, los datos que se tienen, el saldo oficial preliminar es el de al menos 164 personas fallecidas. Wow. Su mecha. Una tragedia. Más de 970 personas heridas, aunque las autoridades advierten que la cifra seguirá aumentando conforme avancen las labores de rescate. La Guaira es la zona con mayores daños. Decenas de edificios colapsaron, hay carreteras agrietadas, miles de personas permanecen sin electricidad ni agua. Se han contabilizado decenas de réplicas, por lo que las autoridades pidieron a la población evitar ingresar a edificios dañados, por supuesto. Y el gobierno declaró estado de emergencia, suspendió obviamente clases, cerró temporalmente el metro de Caracas, el servicio ferroviario, el aeropuerto internacional, y debido también a que tuvieron daños estructurales. El Servicio Geológico de Estados Unidos considera que se trata de uno de los terremotos más destructivos en Venezuela en más de un siglo y estima que el impacto humano podría ser mucho mayor conforme continúen las evaluaciones. Países como Estados Unidos, España, México y otras naciones han ofrecido ayuda humanitaria y equipos especializados de búsqueda y rescate. Que recuerden que nosotros tenemos el mejor equipo de búsqueda y rescate, ¿eh? La verdad, ya están allá, de hecho, ya están bueno. Allá y ayudando a todos, ¿no? El segundo sismo fue de 7.5 y liberó aproximadamente 3 veces más energía que el del 7.1.
1: Sí.
0: O sea, es que la verdad fueron seguiditos, o sea.
1: Sí, ahora se dejó tantito de moverse y zasca, te le iba con el otro con mayor magnitud y nada más de ver los videos, cómo se descascaraban, cómo se derrumbaban y todo eso, bueno. Hubo uno que estaban, creo que adentro del tren, no sé qué parte era, y ver cómo se venía todo abajo, la gente huía.
0: En los aeropuertos también, o sea, fue...
1: Sí, sí, es que fue algo impresionante, la verdad, Rafa.
0: La verdad es que es considerado el evento sísmico más fuerte en Venezuela desde 1900. Imagínense la tragedia. Pongamos el corazón en la mano, seamos empáticos. Recuerdan que la otra vez hablábamos acerca de la empatía. Así el hecho es. De que no haya sucedido en nuestro estado, en nuestro país, en nuestra ciudad, no quiere decir que nos hagamos desinteresados, para nada. Recuerden que tenemos una comunidad de venezolanos muy grande en Tabasco, al cual nosotros reiteramos nuestro apoyo y también todo lo que podamos hacer por ellos y por ustedes y por sus familias, y por supuesto empezar a difundir, si ya tienen información, algunos de los venezolanos que nos puedan estar escuchando, información,
1: que nos hagan llegar la información
0: de los puntos de acopio aquí en Tabasco, que se vayan armando estos puntos de acopio para anunciarle a la gente a dónde podrá llevar víveres no perecederos, ropa, pañales,
1: agua embotellada,
0: toallas femeninas, agua embotellada, todo lo que podamos apoyar, cobijas, ropa,
1: atún en lata, frijoles en lata o en bolsa. O sea, de verdad que pongámonos tantito en el lugar de ellos. Nosotros aquí en Tabasco no nos ha tocado ese tipo de temblores, pero sí nos ha tocado lo que es inundación. Sabemos muy bien que es sufrir al no tener un techo donde dormir, porque pues todo lo que tú habías trabajado en toda tu vida aquí, al menos en Tabasco, pues todo se perdió en la inundación. En el caso de Venezuela es diferente, es un temblor. Están durmiendo la gente realmente, si ustedes ven en sus redes sociales o en las noticias, están durmiendo afuera en la calle, sin ningún techo, con el miedo de que se les derrumbe su casa o los edificios donde ellos viven.
0: Así es.
1: Y sí, la verdad que sí es...
0: Fuerte, fuerte, fuerte,
1: demasiado.
0: Fuerte. Así es, muy, muy fuerte. La verdad es que es una verdadera tragedia. Esperemos que que pronto podamos... Bueno, pues en este caso, ayudar, o sea, empezar a recolectar víveres lo más pronto posible para que pueda llegar a todas las personas. Pero bueno, pasando a otro tema, preguntando, aquí la gente me está preguntando, México, ahora, ¿con quién podría llegar a jugar? Todavía hay una incertidumbre en este momento.
1: Sí, porque todavía lo que queda de la semana, todavía se
0: están... Los demás grupos, sí.
1: Están los demás grupos y siento yo que van a esperar que lo que vayan a pasar para ir clasificando y acomodando a todos cómo van a quedar para ir bajando todo al... para Así ver cómo es. Van a quedar.
0: Ahora, tras haber terminado como líder del grupo A,
1: ajá,
0: su rival será uno de los mejores terceros lugares de los siguientes grupos, del grupo C, E, F, H, I. Con los resultados que hasta hoy se tienen, porque también hoy hay partidos.
1: Así es.
0: Los posibles rivales incluyen selecciones como Suecia, Costa de Marfil, Uruguay, Noruega o Escocia.
1: Wow.
0: Uf. No hay nada confirmado aún porque faltan todavía por concluir varios grupos, ¿eh? Y definir es. Cuáles terceros avanzan como los mejores.
1: Uh-huh.
0: Entonces hay que esperar.
1: Si es que todavía no está cantada, Rafa, no, no todavía no, no se no, sabe.
0: Bien difícil. O sea, hablando de estos que podrían ser Suecia, Costa de Marfil, Uruguay, Noruega o Escocia, es un buen nivel de fútbol. Entonces hay que tener fe.
1: Ya estamos hay hablando que tener cosas. Fe.
0: Mayores, sí, de cosas mayores, claro, de cosas mayores. Pero dicen por acá el Martín Antonio, no llegó a trabajar la niña refifí Gabriela Verástegui, estaba como cucaracha fumigada ayer y pensaba que estaba con ella la bombón de Pau. No, Pau no toma. Si no México tomo. Llega a ser campeón, ya estuvo que la niña refifí no llega a trabajar en un mes. No, ya la corrimos para esa época. No te preocupes.
1: ¿A cómo va?
0: Claro.
1: ¿Qué les puedo decir de la niña Fifi?
0: Claro. Oigan, bueno, felicidades a Lidia del Carmen Hernández, que se lleva su pase doble para el Circo Atay de Hermanos. Y tú todavía tienes chance, obviamente, de ganarte tu pase doble, que es un regalazo, ¿eh? Es un regalazo. ¿Cómo lo puedes hacer? Es, entra a nuestro Facebook.
1: Ajá.
0: ¿Sí? La mañana nos agarró. Okay. Y ahí vas a encontrar el video de la reflexión de hoy. Tu presente es tu pasado materializado. Esa, compártela en tu Facebook etiquetando el tope máximo que te permite Facebook para llegar a más personas, es la verdad. El tope máximo, aparte, es contenido de valor, que también es bien importante que ustedes lo vean. Contenido de valor. Entonces, compártelo en tu Facebook etiquetando el tope máximo que te permite Facebook, que son 99 personas, y me capturas la pantalla. Captura la pantalla que ya está en tu Facebook y me mandas esa imagen por WhatsApp al 9932-595119. 9932-595119. Córranle, porque ya me quedan pocos pases dobles, ¿eh? Pocos pases dobles. La mañana nos agarró. Así nos van a encontrar en Facebook. Muchísimas gracias, chicos. 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Voy con música y regreso con ustedes. 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
3: Las 11 con 34 minutos.
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3: Las 11 con 43 minutos.

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Oigan, estamos de regreso. Gracias, gente bonita, gente hermosa. De hecho, estoy mandando las cortesías a todos los ganadores. Gracias por haber participado. Y me queda todavía, por acá tenemos todavía cortesías del circo. No me han compartido por ahí sus capturas de pantalla de que lo hicieron correctamente. Entonces, por favor, mándenos ahí su captura de pantalla para que para que se lleven su cortesía para el circo Atay de Hermanos. 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Pero bueno, oigan, por otro lado, ¿a ustedes alguna vez se les ha parecido algún colibrí? ¿Algún colibrí? ¿Nunca se les ha parecido algún colibrí? ¿Algún colibrí, colibrí, colibrí? ¿No? ¿Jamás en la vida? ¿O sí? A mí en lo personal me fascinan los colibríes. La verdad es que me fascinan los colibríes. Ya hay muchísimas leyendas alrededor de qué es lo que significa que un colibrí visite tu casa. No sé, tus plantitas, tu jardincito, tu patio donde tienes florecitas y demás. Estas aves son símbolos de libertad. Y cuando una visita a tu casa, el significado espiritual es más amplio. Ahora, si se trata de un colibrí, la metáfora es completamente hermosa. ¿Qué representa que un colibrí realmente elija tu casa para visitarla? Una de las interpretaciones más conmovedoras de la visita de un colibrí es la creencia de que representa la presencia de un ser querido fallecido. Muchas personas encuentran consuelo en la idea de que el espíritu de alguien que perdieron pueda manifestarse en la forma de estas hermosas aves, ofreciendo orientación, protección y un recordatorio tangible de su amor continuo. También se convirtió en un símbolo de adaptabilidad y resiliencia. Su capacidad única para volar en todas direcciones, incluso hacia atrás, y mantenerse suspendido en el aire, se ve como una metáfora de nuestra propia vida y de nuestra necesidad de ser flexibles y adaptarnos. Su visita podría interpretarse también como un recordatorio que, al igual que estas aves, nosotros también podemos navegar por los desafíos de la vida con gracia y con agilidad. Desde una perspectiva también ya más práctica, la presencia de colibríes en el jardín es un indicador positivo de la salud en el entorno local. Estas aves juegan un papel crucial como polinizadores, contribuyendo al mantenimiento de la

0: biodiversidad y diversos ecosistemas. Los colibríes son conocidos por su increíble versatilidad en cuanto al hábitat. Se pueden encontrar en una amplia gama de entornos, desde selvas tropicales hasta desiertos y montañas de gran altitud. Esta adaptabilidad se refleja en su simbolismo espiritual, sugiriendo que, al igual que ellos, nosotros también tenemos capacidad de prosperar en diversas circunstancias. El comportamiento del colibrí también ofrece lecciones valiosas. Su capacidad para entrar en un estado de letargo durante las noches frías o en periodos de escasez de alimentos recuerda la importancia de conservar nuestra energía y recursos cuando sea necesario. Al mismo tiempo, su agresiva defensa de su territorio nos enseña sobre la importancia de establecer y mantener límites saludables en nuestras propias vidas. Vale la pena. Algunas leyendas también sugieren que cuando un colibrí se acerca a una persona es porque esta persona necesita sanar y liberar energías negativas. Resulta realmente fascinante notar que, independientemente de la cultura o de la tradición, la interpretación de la vista de un colibrí es casi universalmente positiva. Ya sea que se vea como un mensaje divino, un símbolo de buena suerte o simplemente como una hermosa manifestación de la naturaleza, el colibrí siempre parece traer consigo un mensaje de esperanza y de renovación. Tan hermosos que son los colibríes, de veras, que espero que tengan contacto en tu casa. De hecho, hay formas de atraerlos. Bueno, con plantas que tengan flores, muchas flores, eso les llamará la atención. O también hay bebedores también podría acercárseles. Se habla, buenos días, aquí en la casa se aparecen muy seguidos, son frecuentes su visita. Qué bonito, tocayo, qué padre, disfrútalos. La verdad es que es la naturaleza es hermosa y un colibrí aún más. De veras, en lo personal, a mí me sorprende lo hermoso que pueden ser los colibríes. 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Dice por acá, ¿sabías que si a un colibrí le das agua con azúcar se enferman? Con lo que se alimentan es néctar puro, mientras que el azúcar de caña es dañina hasta para los humanos. No hay que practicar darles agua con azúcar a los colibríes. No, en los bebedores, cuando tú compras un bebedor, el bebedor debe de traer el especial para colibrí, ¿eh? O ese lo puedes encontrar también en las tiendas de mascotas. Ahí puedes encontrar el néctar para colibríes. Es importante que lo sepan, ¿eh? Pero gracias por tu recomendación. Oye, por acá dice, buenos días, ya compartí la publicación. Tu nombre completo, por favor, para tu boleto de del Circo Atay de Hermanos. Por favor, tu nombre completo para que puedas venir aquí a recoger el vale, digo, tus boletos, con mucho gusto directamente. Gracias, Leonardo, felicidades, viejo. Muchísimas felicidades. Ahorita te mando indicaciones para que puedas venir a recoger tu pase doble. Me despido. Gracias, Pau, en los controles técnicos, dirección artística.
1: Gracias a ustedes por sintonizarnos el día de hoy. Nos escuchamos el día de mañana, ya viernesito. Y pues vamos a ver qué nos depara el destino para mañana.
0: Así es.
1: Adiós.
0: Cuídense mucho. Los esperamos mañana. Hasta la próxima. Adiós.
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3: Las 12 con 3 minutos.
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2: Las 12
3: con 11 minutos.
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4: Las 12 con 30 minutos.
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2: Las 12 con 41 minutos. 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
3: Junto con los beneficios que genera la llegada de nuevas empresas a nuestro estado y sumado al fenómeno del crecimiento poblacional, la demanda de energía eléctrica crecerá entre 3.5 y 4% anual, revela un diagnóstico de la Comisión Federal de Electricidad. Este escenario ha provocado que el consumo promedio por hogar aumente hasta un 30% durante la temporada de calor. Con base en la información de la empresa del estado mexicano, existe un plan de expansión de la generación 2025. 2030 para la región sur-sureste, que incluirá proyectos estratégicos de generación, ampliación de infraestructura y mantenimiento, que beneficiará a los estados de Campeche, Quintana Roo, Yucatán, Tabasco y Chiapas, donde se invertirán 5 mil millones de pesos. En el caso de Tabasco, la Comisión Federal de Electricidad tiene programada una inversión de 317 millones de pesos para el ejercicio fiscal actual en acciones de mantenimiento, crecimiento y reparación de la infraestructura eléctrica. Lo cierto es que aunque se trabaja por sanear la situación de los apagones en Tabasco, estos se siguen dando de manera recurrente, generando pérdidas económicas en los comercios y molestias en las familias tabasqueñas. Hasta el siguiente comentario.
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3: Las 12 con 51 minutos.
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3: La una en punto.
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4: Yo no podía creer cuando cayó el primero y mucho menos cuando cerramos el partido con 3 goles. O sea, realmente
5: la noche más alegre y feliz en la historia del fútbol mexicano la vivimos anoche todos en este glorioso país, en esta hermosa nación que vibró, que lloró y que cantó con Paco Memo, con los goles, con Fidalgo, con Quiñones y con el Tiloncito Chávez.
4: Muy bien, la verdad.
5: Todos.
4: Ayer incluso nos pusieron la cereza en el helado, el toque maestro, el beso del chef. Fue que Paco Memo pudiera estar en la cancha unos minutos, pero yo estaba nerviosísimo. Dije, no le vayan a meter un gol a Paco Memo, güey, para cerrar su carrera. Sería horrible, y no fue así. Oye, aunque sí estuvieron atacando los checos.
5: Aquí hay algo importante. Ganamos 3-0.
6: ¡Vamos al p***ero!
4: ¿Tú crees que realmente sea la excusa correcta para ir a una casa de citas?
5: A una casa de citas.
4: No lo sé.
5: Afición pecadora, felicidades. Qué gran gozo. Qué alegría, todo el país debe estar crudísimo.
4: Sí, porque cómo bebieron, hijos de la tiznada. Ayer, les voy a contar una cosa.
5: ¿Qué, solo tú puedes o qué?
4: Pero ayer en el hasta bandera monumental de San Jerónimo
5: había una sucursal del Ángel.
4: Sí, de pronto yo creo que me imagino que bajó gente a lo mejor del Pedregal, de la unidad de Independencia, que está ahí cerquita de San Jerónimo, y se reunieron en el hasta bandera gigantesco que está aquí abajito. Y entonces pues, yo tenía que ir a llevar a Eduardo a su casa, ¿no? Y de repente dije, ¡ah, qué raro! Hay muchísimo tráfico.
5: Tanta
4: y de pronto, en la rotonda, bueno, lo que está debajo de los segundos pisos de la glorieta, pues, había coches estacionados en doble fila y había una horda de borrachos, porque ya era tarde, ¿eh? Veníamos regresando de hacer el programa en vivo. Eran chavos festejando, pero estaban en un estado etílico avanzado. Y entonces,
5: pasamos eufórico,
4: y pasamos Eduardo y yo, y al coche de enfrente lo empezaron a agitar, muy mal, güey, o sea, porque yo creo que la persona que iba en ese coche, que iba con su familia, se habrá asustado bastante, porque era una señora con hijos a la que le estuvieron agitando el coche.
5: Sí.
4: Y la bola de... Digo, yo entiendo...
5: estos felizotes. Entiendo, no causaron ningún desmán, ¿eh?
4: No, espérame, pero es propiedad privada. Un coche es propiedad privada y adentro iba una señora con familia. Y le sacaron el susto del año.
5: Pero
4: y
5: no yo, le pasó nada.
4: No, o sea, pero sí hay que decirlo. O sea
5: todos los coches los iban zangoloteando.
4: Una cosa es que festejemos y otra cosa es que pongamos en riesgo a los demás. Y ayer, además de todo, estaba prácticamente cerrada la calle. Había un escuincle borracho enfrente de mí. ¡Párate! No me voy a parar, güey. Te voy a atropellar, no me voy a parar, güey. O sea, de verdad.
5: Imagínate que reconocen, imagínense que reconocen al estaquito precioso.
4: Y a ti.
5: Y bájense. Y quieren volar.
4: No,
5: ya nuestra avanzada edad, imagínate una mala caída, güey, cadera de titanio.
4: Digo, yo nada más quiero decir una cosa, y ahorita seguimos con la celebración, la algarabía. No mamen. Y no estén haciéndole eso a la gente. O sea, uno, pues no cierren las calles. Y ahí estaba la policía viéndolos hacer sus desmadres.
5: Pues que estaban rebasadísimos los policías.
4: Son 3 carriles. Son 3 carriles y había uno abierto. No chinguen. O sea, eso está mal.
5: Sí, nos tardamos media hora en lo que nos debió haber tomado.
4: Eso está mal.
5: 2 minutos.
4: Entiendo que estamos muy contentos, pero no sean así de verdad y no estén.
5: Ay, güey, es una vez en la vida. No pasa nada. Deje que la gente goce.
4: ¿Viste la cara de la señora del coche con sus hijos que estaban llorando los niños y la señora asustadísima? ¿Los viste o no?
5: Sí.
4: Eso no se hace, güey.
5: Entiendo.
4: Bueno, pero ya, nada más quería yo puntualizar eso porque de verdad, o sea, no jalen que descobijan. Está bueno que festejemos, pero no estén jodiendo a los demás.
5: Respeto por los demás.
4: Por favor.
5: favor. El día de ayer 800,000 personas se reunieron en el Ángel. Qué imágenes nos regalan los drones. Bueno, no hay meeting político que haya tenido tal audiencia.
4: No, porque esta es la reunión de México. Ese sí es el pueblo mexicano festejando, no las mamadas que dicen los todos imbéciles juntos, de la 4T.
5: Siendo todos mexicanos y nada más.
4: Correcto.
5: Y celebrando a nuestro gran líder, el Vasco.
4: Así es.
5: Y a nuestros grandes niños héroes, nuestros ídolos de verdad.
4: ¿Sabes qué? Que yo realmente sí creo que nos hacía falta, sí creo que México merecía este regalo. Y le agradezco a Javier Aguirre y a la escuadra mexicana el habernos dado una noche realmente... Realmente notable, inolvidable. Apoteósica. Ayer yo grité el gol, me quedé ronco para el programa de la tele porque grité los tres goles. ¡Gol! Estaba yo realmente. A mí ni me gusta el fútbol, o sea, para que me entiendan. Y estaba yo ayer eufórico, feliz. Y además fueron buenos goles, ¿eh? Estuvieron bien, o sea, bien ejecutados.
5: No, se ganó bien bonito, de verdad.
4: Bien y bonito.
5: Qué maravilla. Ustedes son jóvenes, la gran mayoría de los que nos escuchan, pero nosotros que vivimos hace 40 años el Mundial en México y que nos ilusionamos, no teníamos un equipo que haya entregado los resultados que este.
4: No, nunca lo habíamos tenido. La verdad es que el Vasco Aguirre le están saliendo las cosas y le están saliendo bien. Ayer
5: digan
4: este.
5: Lo que digan.
4: Sí, ayer hicimos.
5: Cerrando hocicos el Vasco Aguirre.
4: Profundos análisis.
5: Increíble.
4: Con Beto Lati, con Pati Cantú. Quiero oír a Félix Fernández, espero que esté hoy en el programa.
5: Sí, está,
4: por lo menos
5: sí, está,
4: enlace. Estoy. Entonces, quiero oír sus opiniones porque realmente yo ayer vi buen fútbol por parte de, o sea, casi siempre vemos a la selección mexicana ahí batallando, güey, sacando un golecito.
5: Sufriendo. El primer tiempo estuvo así sufridón, o sea, no pasó realmente
4: fue un
5: mucho.
4: Poquito aburrido incluso el primer tiempo, pero aburrido porque estaban, pues estaba trabado el juego, pero el segundo tiempo fue espectacular, güey. Y el tercer gol. ¿Ese fue el del Tiloncito, el tercero?
5: El primero fue el del Tiloncito.
4: Primero del Tiloncito.
5: El segundo fue de Quiñones. Ajá. Y el tercero fue del Maguito Álvaro Fidalgo. Que
4: Álvaro Fidalgo.
5: Aunque haya sido americanista, Fidalgo, hermano, ya eres mexicano.
4: Me encantó, la neta. Estamos muy contentos, la verdad. Y bueno, los esperamos hoy en la tarde en la afición para hablar de mucho fútbol, pero esto es la corneta. En la afición, ¿eh? ¿Qué estoy diciendo, güey? En la delantera, ya estoy. Y es que saben que además de todo, no hemos cerrado los ojos.
5: Estamos agotados.
4: Es diario, son programas diarios. No, yo ya no sé ni cómo me llamo ni qué estoy diciendo, güey. Ya voy como en automático.
5: No importa, bueno. Seguiremos este mundial. Es que la adrenalina que
4: la
5: te
4: afición.
5: Brinda.
4: Aquí está... en Fútbol Picante, güey. Pues nomás. En la prensa, exacto.
5: Nos vemos a las 7 de la noche en la afición, no, la delantera. Este programa que además está siendo un éxito, les agradecemos enormemente su preferencia, que nos sintonicen y disfruten de Beto Lati, que es un poeta, es un erudito, es un sabio.
4: Perdóname, Beto Lati es una pistola. O sea, yo no conozco a ninguna persona así de
5: la corneta más grande que hay.
4: Así de agradable, güey. Porque además de todo, sencillo. Lo que hace Beto Lati podría resultar mamoncísimo. Estar sacando datos y citando libros. E igual habla de gastronomía, que de literatura, que de ciencia, de todo. De
5: allá
4: todo sabe
5: de
4: el Chequia, señor Lati.
5: Citó a Franz Kafka.
4: ¿Qué tal, güey?
5: Y citó a Milán Kundera. Sí, sí. Y habló de la historia y la división de
4: los países.
5: De la República Checa y Eslovaquia.
4: Muy bien.
5: El divorcio terso y suave. Nos llena de cultura, nos baña de información. Y además tiene un gran sentido del humor y unos ojazos.
4: Y Pati Cantú, pues nos llena de, a mí en lo personal, de gozo. Yo nada más soy feliz. Si está Pati Cantú, mi día ya está mejor.
5: Yo también. Es un ser humano único. Pati Cantú, sencilla, inteligente, culta.
4: Le falta como que un tornillito. Yo digo que le falta un caramelo para el kilo.
5: Si no, no estaría con nosotros en el programa.
4: Le falta un caramelito para el kilo. Sí, sí estoy viendo eso, pero bueno.
5: Pero es capaz de hacer unos análisis deportivos profundos.
4: Sí, correcto. Tiene un problema de ludopatía.
5: Tiene un problema de ludopatía. Oye, ayer Beto Lati aventuró lo que él pensaba que iba a ser la alineación y le atinó al 100%.
4: Y yo ayer, fíjate que yo perdí mi apuesta con Pati Cantú porque yo vaticiné 2-0, pero cuando cayó el tercero de Fidalgo, dices, realmente fui feliz. ¿Sabes que ya ni me acuerdo bien de los goles?
5: Delicioso.
4: Ya no sé ni cómo me llamo, querido público.
5: No sé ni cómo me llamo.
4: No tengo idea.
5: Sí, yo tampoco.
4: Además, ayer tuve que hacer cóctel, güey. Ayer llegué y tuve que hacer video de cóctel que ya está listo para este fin de semana.
5: No,
4: ya.
5: Eso quiere decir que además te emborrachaste anoche.
4: No, fíjate que ayer logré tomarme mi cóctel y una cerveza y a dormir. Lo hice
5: a
4: bien.
5: Echarme una cerveza porque es imposible después de ese triunfo y de esa energía, esa algarabía, no celebrar.
4: Fíjate que hice una cosa que se llama el bandolero y es el bandolero es sotol. Con un poquito de vermut blanco, del dulce, y un poquito de menjurje de chile ancho reyes. y quedó espectacular.
7: Suena muy bien.
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7: El sotol es la bebida del futuro. Sí. Después del tequila, el mezcal. Ahora viene el sotol de México para el mundo.
4: Muy rico.
7: Una vez este güey y yo nos tomamos una botella de sotol entre los dos y el día siguiente yo desperté a las 8 de la mañana. ¿Por qué no estoy crudo?
4: Sí, es a base de agaváceas, igual que el tequila, igual que el ya no sé ni cómo. Mezcal, gracias. Pero sabe muy bien. Ya, vámonos al programa, ¿no? Ya no puedo más. Ya no puedo más, güey. No puedo más. Y luego, además de todo, o sea, me habla el Pantera. ¿Qué onda? ¿Cuándo nos echamos un chupe? No, güey. No se puede. Y no puedo ver ni siquiera amistades con este ritmo de trabajo. No,
7: pero no fuera Faisirrito el que te hablara para ir a echar gritos.
4: Eso
7: en un
4: fue
7: antro.
4: El fin de semana anterior a que empezáramos a hacer el programa. Eso fue como la calma antes de la tormenta.
7: Fue el viernes pasado.
4: No, por eso. No, pero no es cierto. Sí fue el viernes pasado.
7: Fue el viernes pasado.
4: Ok. Bueno, sí es cierto.
7: Bueno, damas y caballeros, hay una frase que está sonando por todo México, seguramente ya la escucharon. Y es muy sencilla, son tres sílabas. Tres sílabas.
4: A ver.
7: ¿Y si sí?
4: ¿Y si sí, güey?
7: Yo sé que no, pero ¿y si sí?
4: A ver.
7: Sí, hermanos.
4: ¿Qué sucede? Porque digo, este partido ya saben que el resultado no era importante, fue importantísimo anímicamente y para la mística de este grupo de jugadores. Pero, pues valía gorro, ¿no? Si perdíamos o ganábamos, daba prácticamente lo mismo. A Chequia no, esos güeyes sí ya se la pelaron.
7: Adiós.
4: Pero, a ver, en la siguiente fase de este torneo de verano, México va a enfrentar nuevos retos, pero creo que van bien armados, van bien organizados, van con la confianza de que son un equipo ganador y lo han demostrado tres veces. No una ni dos, tres veces.
7: Yo he visto un extracto de un programa argentino de fútbol. Que ya sabes cómo son de mamones, ¿verdad?
4: Sí.
7: Y decían, cuidado con México.
4: Aguas.
7: México, por primera vez, viene armado y no se le ve el final hasta dónde puede llegar esta selección
4: mexicana.
7: Me gusta. Por los periodistas argentinos mamoncísimos.
4: Ahora.
7: Y vi otros españoles decir exactamente lo mismo. Y seguramente en Alemania, en Polonia, en Inglaterra, en Italia, están diciendo lo mismo de esta selección mexicana que logra tres partidos sin que le metan un gol.
4: Y además de todo, México alrededor del mundo se está granjeando, ganando, haciéndose acreedora esta fama de ser la mejor sede, el país del desmadre, y ahí sí, perdón, pero nadie nos gana el desmadre, ya les dije cómo estaba la cosa ayer
7: en la chola
4: calle.
7: Ya es conocida a nivel mundial.
4: Sí, esta sí, sí, el Pato Merlín, güey.
7: Merlín.
4: Los vuelos de la gente, ya dejen de aventar gente, van a lastimar a alguien, tengan cuidado, ¿no?
7: Bueno, avientan gente discapacitada en silla de ruedas con todo y silla.
4: Sí, güey,
7: no. México es una locura, amo mi país, gracias, me siento orgullosísimo.
4: ¿No viste
7: de ser mexicano?
4: El puente de vasos de cerveza. Hicieron un puente de un lado al otro con cientos de vasos de cerveza. Y después, no contentos con eso, lanzaban gente por encima del puente de vasos de cerveza.
7: Como si fuera una red de tenis.
4: Que así, como si fuera una red de voleibol, pero con humanos.
7: Y un güey vuela de un lado a otro y lo cachan. Es que estamos dementes en este país.
4: Muy
7: ¿Y
4: mal.
7: Cómo no estarlo? Digo,
4: muy bien, no sé.
7: Yo tengo una frustración de 57 años en términos futboleros.
4: Correcto.
7: Y lo decía al principio, antes de que empezara el mundial. Yo sí me voy a enamorar. Yo sí quiero entrarle con todo, creer en la selección. No importa que me rompan el corazón y no sé si me lo vayan a romper o no, a lo mejor.
4: Mira, yo
7: en
4: no
7: una
4: sé.
7: De esas,
4: yo no sé y no de quiero decir esas. Que no podríamos ganar el torneo, pero creo que vamos a avanzar mucho más. Creo que hay mucho fútbol por delante y creo que hay mucha selección por delante. Pero bueno, este programa no es exclusivamente de fútbol. Tenemos otros temas.
7: El día de mayor felicidad futbolística en la historia de este país, güey.
4: Estoy de acuerdo.
7: O sea, hay que tener eso consciente. Yo sé que tú no eres pambolero.
4: No.
7: Pero los que sí sentimos este deporte y la gran mayoría del país, estamos en éxtasis deportivo. No,
4: hasta yo lo sentí ayer. O sea, hasta yo. Por ahí hay un video que tomó una de nuestras compañeras escritoras en donde todos saltamos como locos. Porque lo vimos en una sala de juntas en seco. O sea, ni una cervecita,
7: de la noche.
4: Nada.
7: Sí, sí, sí.
4: Porque estábamos preparando un guión, estábamos tratando de leer el guión mientras veíamos el partido y todo el mundo muy serio, con un ojo al gato y el otro al garabato. Pero bueno, se ganó, se logró. Muy
7: bueno,
4: bien.
7: ¿Qué te parece si de una vez decimos cuál será el top ten del día de hoy? Se va a llamar Los Pubertos como los Viejitos.
4: Los Pubertos como
7: algo que
4: los
7: nos viene
4: Viejitos.
7: Bien, que entendemos bien.
4: Ok, por ejemplo, a los pubertos como los viejitos, pues les surge un entierro.
7: Los pubertos como los viejitos, pues les gusta una de 30.
4: Hijo, sí, las de 30. Yo creo que es el punto medio, ¿no? Bueno, 40.
8: 40 también. 40. 50.
4: 50 ya está más para acá, ¿no? Pero sí, ya yo tengo amigas de 50 y tantos años muy, muy guapas.
8: Pero yo creo que las mujeres alcanzan su prime, como es tan popular decir hoy en día, como entre los 30 y los 50, ¿no?
4: Yo creo que sí. Pero ¿sabes qué? Que a los 30 yo no estaba tan contento como ahorita. Ahorita sí ya me vale, pero madres. A los 30 todavía estaba preocupado. Así de, güey.
8: Pues cómo no está preocupado, güey. Éramos unos jodidos, fracasados, drogadictos.
4: No tengo dinero, debo no sé cuánto en la tarjeta. Saludos a todos los treintones que están pasando por ahí. Les digo una cosa,
8: no quería
4: se acaba.
8: Saber de nosotros.
4: Se acaba, si le chingan, se acaba. Abusados, ustedes pueden. Pero es una etapa difícil porque ya no estás tan joven a los treinta y tantos, pero tampoco has cuajado del todo, ¿no? Es raro el que a los 30 ya está en una posición cómoda.
8: No, pues es muy complicado.
4: Es complicado. Entonces, aguanten, vara, no chillen, sin Yolanda, Mari Carmen, van a llegar, no se preocupen, nomás sigan nadando. Pero hagan como la porra de los noruegos. Sigan remando ahí en el Godinato y demás, van a llegar.
8: Avanzando.
4: Sí.
8: Los ojos en la meta.
4: Correcto.
8: Sea cual sea la meta, ¿no? Y mientras más metas, mejor. Sin pero bueno, tengo ganas de hablar con la gente, güey. Tengo ganas de sentir al pueblo mexicano.
4: A ver qué dicen.
8: En la alegría y preguntarles qué piensan de esta frase de.
4: Pórtense bien.
8: Esta corta frase de. ¿Y si sí?
4: Pórtense bien.
8: ¿Y si sí en una de esas? Entonces, si quieren comunicarse a la corneta y compartir la alegría futbolera que sentimos todos, adelante.
4: Ayer se movieron las placas tectónicas en dos partes diferentes del mundo, en Venezuela, en Japón. Yo no sé si esto tiene que ver con los triunfos de la selección. A lo mejor son las señales del apocalipsis. Si llegamos,
8: no creo.
4: Si llegamos a ganar la Copa, ¿se acabará el mundo? No sé, pero el país sí se va a acabar. Porque ayer prácticamente parecía... No sé, güey, la primavera islámica.
8: Solo faltaba que se aparecieran los alienígenas para que fuera todo maravilloso y perfecto, ¿no? A medio partido.
4: Dice Pati Cantú que se iban a llegar, ¿eh? Y que vienen por ella. Y que ella tiene un chip alienígena.
8: No me sorprendería. Que
4: tiene un chip alienígena.
8: Es que es fuera de este mundo.
4: Sí lo es. Sí lo es. Bueno, a ver, ¿tenemos gente en la línea o no? ¿Quién habla?
8: Sí.
9: ¿Quién habla? ¡Hola!
4: ¿Cómo estás?
9: ¿Cómo estás? Hola, soy Luisa.
8: Hola, Luisa. ¿Cómo te sientes? Dime una cosa, ¿hasta dónde va a llegar la selección mexicana?
9: Ay, yo quisiera que nos dieran por primera vez la emoción de llegar a competir con grandes partidos, a Portugal, Argentina, aunque perdamos, pero que lo vivamos.
4: ¿Con quién te gustaría que nos midiéramos? ¿Qué escuadra te gusta así como para que se la meriende el equipo mexicano?
9: ¿Alemania o Argentina?
4: Ay, chiquita, no pides es que nada, Luisa.
8: Mira, Alemania le cobramos ya, lo vencimos hace dos mundiales, en Rusia 98, pero Argentina siempre nos ha ganado en mundiales. A lo mejor esta es la ocasión de que Messi y sus muchachos prueben el Chile Nacional.
4: Oye, Luisa, a ver, y ayer tú, ¿dónde estabas? ¿Dónde viste el partido? ¿Saliste a la calle? ¿Fuiste víctima de los jolgorios callejeros que se llevaron a cabo por todo el país?
9: Sí, la verdad se pone padre, ¿eh? Es buena época para estar soltera.
4: ¡Ándale, pues! Muy bien, ¿y cómo vamos? ¿Cuál es el marcador?
9: Yo creo que se va a poner bueno en los próximos 3 años. Vamos a descubrir nuevas enfermedades venéreas.
4: ¡No! ¡No! ¡No! Importadas, ¿no? De otros países.
9: Se viene una nueva pandemia.
4: ¡No, cállate!
9: Bebés raros.
4: Me gusta. Oye, Luisa, oye, pues, protégete, si en esas andas, nada más, ya sabes, siempre con todo el equipo, así como en la motocicleta, casco, chamarra y protector.
9: Lo malo es que ustedes no salen por estar trabajando, caray.
4: Ah. Ok, oye,
9: ahí
4: déjale
9: tu... Para tener un bebé peloncito, está quitando.
4: Un bebé pelón.
10: Luisa, están en Carso todos los días, sí, si quieres ir.
7: Ahí frente al Museo Sumaya está Bebé.
4: Sí, es cierto. Taca. Ahí estamos, si quieren ir a visitarnos, frente a Plaza Carso, ahí estamos haciendo el programa de La Delantera. Luisa, muchas gracias, sí, cuídate mucho, gracias, y mucha suerte.
9: Beso, bye. Beso,
7: enjoy, adiós. And disfrute.
4: Enjoy and disfrute, me gusta
7: enjoy
4: eso.
7: Enjoy and disfrute. Okay. Y ese es el ánimo festivo del país entero, güey.
4: La gente está contenta, incluso están calientes por lo que acabo de oír.
7: Sí, caliente y emocionada, eufórica, y ligándose extranjeros, feliz, importando nuevas enfermedades de transmisión sexual.
10: Buenas tardes.
4: Sí, ¿qué pasó? ¿Quién habla?
10: Habla el Wallace.
4: ¿Qué pasó, Wallace? ¿Cómo te fue ayer con el triunfo de México, el tercero?
10: La verdad es que buenísimo, estoy muy contento. Ojalá, hay que creer en nuestra selección. Creo que no convencen, pero están trabajando y lo están haciendo muy bien.
4: ¿Cómo que ayer no convencieron? Güey. Ayer sí convencieron más que el resultado. ¿No? Pero ayer convencieron más.
10: Es que el primer tiempo, de verdad, yo pensé que nos iban a meter 1-2.
7: ¿Nos lo metieron?
10: No. Pero, entonces. Pero sí me dudó.
4: A todos, Wallace.
7: A mí también.
4: Oye, pero.
10: No puede ser.
4: Yo sí vi solvencia en la cancha, mi Wallace. Yo como que sí sentí que estaban en control. Lo que no entiendo, y es porque no sé nada de fútbol, es por qué paseaban la pelota tanto frente a la portería mexicana, hijos sí, claro. del mal.
10: O ya sea, lo tienes ahí, reviéntalo.
4: Pues sí, pero bueno.
10: La verdad es que el segundo tiempo jugaron mucho mejor, se pararon, se les vio la actitud y terminamos, yo creo, todos contentos.
4: Yo sí, acabé súper contento y satisfecho. Oye,
7: ¿qué edad tienes?
10: 50.
7: Ah, no, pues ya has sufrido muchos
10: mundiales. Híjole, la verdad, yo no creía en ellos. Yo era de los que decían, no tenemos nada que hacer ahí, pasamos vergüenzas. Hoy estoy convencido que vamos a hacer un mejor papel que en todos los mundiales que hemos ido.
7: Yo también,
4: que
7: yo
4: así
7: también
4: sea, mi Wallace.
7: Qué bonito es que te cierren el hocico, ¿no?
10: Sí, claro, sí, hay que creer en nosotros. Y como dice la señorita anterior, que nos pongan a Argentina y que nos pongan a Alemania y que nos pelen todo el chile que se pueda.
4: Muy bien.
7: El chile morita, que chile está nacional. De moda hoy. Ese es el chile nacional. El chile
4: bueno, muy, muchas gracias, mi Wallace. Ahí nos vidrios.
10: Les mando un abrazo, mucha suerte.
4: Igualmente.
7: Gracias.
4: Qué bonito el ánimo de la nación, ¿no? El Wallace está contento, Luis está caliente.
7: Hoy es el día todo para bien. Gozar. Todo el mundo está crudo, todo el mundo está desvelado, todo el mundo está feliz, todo el mundo está ilusionado, hay que gozarlo, hay que regodearnos
4: si está,
7: en ello.
4: Si está zombificada, hace rato salí a traer unas camisas de la tintorería.
11: ¿Hablan 40?
7: Sí,
11: bueno,
7: hablas a los 40.
4: Sí, ¿quién habla?
11: Hola, Estrella.
7: Hola Estrella, bienvenida. ¿Estás, Estrella? ¿Cómo te sientes? ¿Crees en la selección?
11: Sí, claro. Oye, pero estoy más emocionada de hablar con ustedes.
4: Ok, Estrella.
7: Por favor,
4: oye,
7: muchas
4: a ver,
7: gracias.
4: ¿Dónde viste el partido anoche? ¿Qué hiciste?
11: Con mis amigas, en casa de una de mis amigas, porque no queríamos ir a un lugar con mucha gente.
4: Ok, ¿y cuántas amigas eran?
11: Éramos tres. No,
4: ¿y qué traían puesto?
7: ¿Y qué tal? Okay.
4: ¿Y qué tal se puso?
11: Padre, sí, ahí nos tomamos nuestra pausa de hidratación con nuestras cervecitas también.
7: Perfecto.
11: Nosotras.
4: Perfecto.
7: Como debe de ser.
4: Oye, y a ver, tú ayer, por ejemplo, ¿tenías esperanza de que la selección tuviera un buen juego? Porque yo, la verdad, me sentí incluso sorprendido con lo que vi en la cancha. ¿Cómo los viste ayer a los muchachos?
11: Pues sí, nos quedamos sorprendidas. Sí pensamos que iban a ganar, pero que pensábamos un 1-0, un 2-0, pero ese 3-0 nos sorprendió.
4: 3-0.
11: Y nos motivó.
4: Oye, ¿y se estaban sabroseando los jugadores entre ustedes?
7: ¿A quién de los seleccionados te dabas?
11: No, me gustan, están muy chiquitos para mí. Ya.
4: Están muy chiquitos, ok. Demasiado. Bueno, el Vasco Aguirre, ¿cómo lo ves?
11: Ah, no, ese está muy grandote.
4: Ese está muy grande. Pues, ¿cuántos años tienes o qué?
11: 37.
4: Ahí está, hombre.
7: César Monte, oye, está también grandote.
11: También soy doctora patinadora, ¿eh?
4: Perfecto. Muy bien. Oye,
11: y son
4: pero
11: mi gusto culposo.
4: Ahí tienes gran a los 37 tienes flexibilidad hacia arriba y hacia abajo, o sea, no te limites.
7: Un rango amplísimo.
4: A los 37 eres puedes ser cougar o puedes ser una jovencita para un señor ya más grande como el Vasco.
7: Una sugar baby.
4: Exacto.
11: Sí, por eso yo cuando los escucho sí digo, no, todavía tengo esperanza en que todo se puede lograr.
7: Claro, estás muy joven.
4: Muy bien, Doc.
11: Nunca voy a ser tan joven como hoy.
4: Muy bien, exacto. Además, es la última vez que eres así de joven. Aprovecha.
7: Oye,
11: yo eso le digo siempre a mis pacientes, que nunca van a ser tan jóvenes como hoy. Así es que hoy hagan, deshagan, no se queden con ganas de nada.
4: ¿Y qué clase de doctor eres? ¿A qué te dedicas? ¿Qué curas?
11: Ginecóloga.
4: Ginecóloga, perfecto. Le da mantenimiento a Disneylandia. Perfecto. Sí, sí, muy sí. bien.
11: Y le digo que desde que los escucho soy de mente más abierta, soy más perfecto. Feliz.
4: Muy bien.
11: Y todas las noches pienso, puede hoy ser mi último día.
4: Exacto.
7: Hay que gozar la vida.
4: Es importante que todos estemos conscientes de ello, Doc. Son, o sea, hay que gozar.
11: Son mi terapia ustedes.
4: Muy bien, Doc. Bueno,
11: sí, ¿cómo? Muchísimas los gracias. Escucho en modo de podcast, porque hasta ahora siempre estoy trabajando, pero ahorita que no estoy trabajando dije, ¿y si sí entra mi llamada?
4: ¿Y si sí? Sí, sí? ¿Ya viste?
7: ¿Y si sí?
4: El y si sí es lo de hoy, así que suerte, mi querida estrella, doc ginecóloga, que te vaya bien.
11: Te quiero mucho.
4: Igualmente.
11: Verdad, igualmente.
4: Te queremos,
7: muchas
4: Doc.
7: Muchas gracias, Doc. Sí. Te mandamos un abrazote y ¡viva México!
11: Todos estamos con esa actitud de y si sí.
4: Y sí, sí. Claro, y sí que sí, se arme, Doc. Vez, bueno, besos, sí. Ahí los vidrios.
11: Un abrazo.
4: Igual, bye.
7: Qué bonito.
4: Qué bonito, qué bonito. Me gusta que la gente esté contenta.
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4: Oye, me gustó hablar con Luis Estrella y el Wallace. Los oí muy contentos a los
7: sí,
4: tres.
7: Sí, pues así está el país. Está el
4: pero
7: país
4: ¿sabes
7: entero.
4: Qué siento? Siento que sí, estos estudios que les hemos dicho de que cuando ganan las elecciones hay más sexo. Yo oí a Estrella con ganas de pelea.
7: Todo el mundo oía, anda con ganas de
4: Luisa
7: batalla.
4: Lo dijo con todas sus letras que anda, que le pica la curiosidad. Y el Wallace dice que quiere que alguien le pele todo el chip. Entonces yo siento que vamos a ver más mexicanos pronto que nacerán a partir de la algarabía que ha causado este torneo de verano de fútbol. El Mundial hace bebés para los equipos ganadores. Sí. Yo espero que de verdad sigan los triunfos de México para que todos tengamos más y mejor sexo. Bueno, los que pueden, porque yo estoy solo aquí, no voy a tener sexo hasta dentro de como 5 semanas, 4.
7: Bueno,
4: tres,
7: porque no quieres, ahí está el 2. Nuevo.
4: El nuevo.
7: Ahí está.
4: Pero está bien, no está nuevo, ya está muy usado, güey. Pero ya estás muy usado, nuevo, la verdad, no. No sé. Toda la producción ya ha pasado por ahí.
7: Toda la producción.
4: Toda la producción.
7: Todo Radiópolis.
4: Los camarógrafos, claro, los ingenieros.
7: Imagen, televisión, todos ya.
12: Imagínate la experiencia. Mucha más experiencia,
7: Eso sí. Hacer
4: eso sí.
7: Pero dice, no, que tenemos una llamada más que vale la pena tomar. Así a que ver. Venga, de ahí adelante. ¿Quién habla?
13: ¿Qué onda, mis cornetos? ¿Cómo están, Miguel?
4: ¿Qué pasó, Miguel? ¿Cómo estás? Bienvenido.
7: Dime,
13: ¿todo bien?
7: ¿Y si
13: aquí,
7: sí?
13: Escuchándonos desde el puerto de Veracruz.
4: Muy bien. Oye, ¿y si sí qué onda, ¿Y si sí avanzamos más? ¿Y si sí sigue ganando la selección? ¿Y si sí es una escuadra que realmente le puede hacer mella a los grandes equipos como Alemania o Argentina o a esos monstruos del fútbol? ¿Y si sí, carnal, qué hacemos?
13: Pues yo creo que vamos a cambiar al país, ¿no? ¿Cómo ves, Taquita?
4: Me gusta.
13: Hacemos que todo mundo confíe en la selección y lanzamos a un futbolista de candidato.
4: No está mal.
7: Al Vasco Aguirre.
4: El Vasco Aguirre, ¿sabes qué? No, a lo mejor es
13: viejito,
4: momento.
13: Ya está viejito y él no va a querer sacar la 4T porque tiene sus 65 y más.
4: Bueno, mira, me gusta cómo piensas. Primero que nada, con tanto fútbol, una patada en el culo a la 4T.
7: No, espérate, despejarlos, no politicemos, estamos
4: despejarlos
7: todos
4: hasta el otro lado del universo, que se vayan a robar a otro
7: ¿para
4: país?
7: ¿Para que regrese el PRI?
4: Pues ¿para qué? No, no sé, güey.
13: No, tampoco. Porque Videgaray, si regresa el PRI, ahí tiene vara alta. O sea, tampoco se trata de ayudar.
7: No, es verdad eso. Yo no tengo vara alta. Mi hermano,
4: la verdad, carnal, es que en política nadie nos quiere, güey. Es más, cuando vamos a restaurantes y nos encontramos políticos, nos sacan la vuelta, güey. Te saludan así, qué onda, oye, qué gusto verte.
13: Mejor que le saquen otra cosa, ¿no?
4: Pues sí, a mí me sacan de quicio, piches güeyes. Pero bueno.
7: Bueno, entonces, Alberto Lati para presidente.
4: Alberto Lati para presidente, pero a ver.
7: ¿Pati Cantú, presidente?
13: Como conductora.
4: ¿Pati Cantú?
13: Que se meta a la política, ¿no? ¿Cómo ven?
4: No, ¿sabes qué? Yo a Pati Cantú más bien me gustaría como para la nueva deidad de una religión innovadora. que debe de ser adorada en un nicho como si fuera un santo.
13: Es que ludopatía es ludopatía.
4: Ludopatía es ludopatía, güey. Todos lo sabemos.
8: Es tremenda, ¿no?
4: Es tremenda. Pero bueno,
13: estuve esperando la canción o lo menos un jingle. De mandar a inflar burros por el pivote, ¿no?
4: Ya dijo Patti Cantú. Esto sucedió en el programa de La Delantera y Patti Cantú se comprometió a escribir una canción, incluso un disco entero que se llama Inflando Burros por el Pivote. Y va a ser muy bonito. Imagínate con esa vocecita que tiene. Inflando burros por el pivote.
8: Sí. Va a ser el mayor éxito de la carrera. De
13: ustedes, igual le sacan algo al burro, ¿no? Digo, es que al burro le han sacado unas declaraciones por audio que también, o sea. No, sí. No piensen mal, hijo, no.
4: Está bien. Oye, carnal, pues felicidades por el triunfo de ayer. Gracias por verlo y escuchar los programas. Veo que estás muy metido en el asunto. Si sabías de los burros por el pivote, pues entonces lo sabes todo. ¿Qué vaticinas para la selección?
13: Pues yo creo que esta vez quinto partido es como el cuarto y pues como el cuarto es uno más, igual y ahí se quedan, pero a menos que se queden en México.
4: Ok, me gusta cómo piensas, carnal. Venga, oye, un saludo hasta allá, hasta Veracruz.
8: Bueno, sí,
13: un
8: ya.
13: Un abrazo, Taquita Picioso. Un abrazo, Videgaray, arriba.
8: Besitos
13: arriba
8: hasta Veracruz.
13: Los neoliberales, Videgaray.
8: Exacto, muy bien. Tú vota por quien quieras. Y ahorita vótate a la. No, es cierto. Bueno, sí. Sí fue.
4: Y que me lo mandan. Híjole.
8: Sí, bueno. Ni hablar. Bueno, pues ahorita regresamos con más información aquí a La Corneta. Estamos en éxtasis futbolero, estamos pletóricos de alegría y tenemos mucha información que compartir con todos ustedes, pero por lo pronto les recordamos cuál será el top ten el día de hoy. Es una cosa muy madura y muy adulta que se llama Los Pubertos como los Viejitos.
4: Los pubertos como los viejitos, y bueno, en nuestro caso pues queda clarísimo, ¿no? Los pubertos como los viejitos, mande lo suyo a arroba la corneta FM, que es la vía gratuita de este programa. Los pubertos como los viejitos, no sí, quiero sí. Ver a mi mamá, todavía no. Qué feo.
8: Ay, sí.
4: Sí, imagínate, güey. Sigamos soñando, me gusta.
8: Hay que soñar.
4: Me gusta el seguir soñando.
8: Bueno, puede haber un crudo despertar, ¿no? Ya veremos, pero por lo pronto se va a soñar, ¿no?
4: Entonces, sin duda.
8: En esta vida.
4: Y miren, yo creo que nos debemos de quedar en este estado de ánimo. Yo veo que la gente está esperanzada. Oh, y de verdad, siento una frescura, una positividad que no se había sentido en nuestro país hace un buen rato. De verdad, aquilatemos lo que estamos sintiendo hoy con los mexicanos y llevémoslo hacia el futuro, incluso cuando ya no esté la selección jugando o lo que sea. Esto que estamos sintiendo, este orgullo por ser mexicanos, este gusto por lo que vemos a nuestro alrededor, por compartir con la gente y por ver las cosas con ojos frescos, vamos a mantenerlo, de verdad.
8: Que nos recuerde que somos una sola nación, sí. Una sola familia, que no debemos sí. Estar divididos. Y que recuerden, a partir de lo que pasó en 1986, la rechifla que se llevó en ese momento el presidente Miguel de la Madrid, vinieron cambios importantes
4: correcto.
8: En la política mexicana. Entonces, cuando el pueblo unido jamás será vencido, pero unido.
4: Sí,
8: no dividido por los intereses de los culeros que nos gobiernan o nos han gobernado.
4: Exacto. Es que el problema es unido. Un nido de ratas llamado gobierno mexicano. Pero nosotros los mexicanos debemos de estar unidos, queridos compatriotas. Así que mantengamos y aquilatemos esto que estamos sintiendo, porque así sí podemos movernos hacia adelante en todos los frentes, ¿eh? El fútbol yo creo que es un reflejo de lo que son las naciones y los pueblos. Y nosotros sí somos el pueblo. El pueblo ese del que habla la pinche 4T, no sé. Pero nosotros, los que estamos reunidos gozando de ver a México ganar, eso somos el pueblo.
8: Volvemos.
4: Bueno. Volvemos, ahorita venimos.
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17: La una con 35 minutos.
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1: Junto con los beneficios que genera la llegada de nuevas empresas a nuestro estado y sumado al fenómeno del crecimiento poblacional, la demanda de energía eléctrica crecerá entre 3.5 y 4% anual, revela un diagnóstico de la Comisión Federal de Electricidad. Este escenario ha provocado que el consumo promedio por hogar aumente hasta un 30% durante la temporada de calor. Con base en la información de la empresa del Estado mexicano, existe un plan de expansión de la generación 2025-2030 para la región sur-sureste, que incluirá proyectos estratégicos de generación, ampliación de infraestructura y mantenimiento, que beneficiará a los estados de Campeche, Quintana Roo, Yucatán, Tabasco y Chiapas, donde se invertirán 5 mil millones de pesos. En el caso de Tabasco, la Comisión Federal de Electricidad tiene programada una inversión de 317 millones de pesos para el ejercicio fiscal actual en acciones de mantenimiento, crecimiento y reparación de la infraestructura eléctrica. Lo cierto es que aunque se trabaja por sanear la situación de los apagones en Tabasco, estos se siguen dando de manera recurrente, generando pérdidas económicas en los comercios y molestias en las familias tabasqueñas. Hasta el siguiente comentario.
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1: Querido, yo te veo muy guapo, Tocayo.
2: Gracias, Tocayito. Todos los Eduardo somos guapos.
3: Te ves muy bien hoy por hoy, mi querido Eduardo Iniesta. Te ves muy guapo, pero, o sea, no estabas todo trabado, todo mamá, lleno de bolas por todos lados, güey, con las barbas teñidas, todo pelón. Es un muchachito que se veía bastante agradable. ¿Y qué pasó? ¿En qué momento te convertiste?
1: Ahora eres un viejo hot.
3: Como en estrella porno gay, güey, que es lo que el look que manejas hoy.
1: Viejo hot.
2: Ustedes me conocieron así. Recuerden que nos conocemos desde el 2001 y yo tenía en ese entonces 22 años y pesaba 51 kilos.
3: Sí, estabas, o sea, flaco.
2: Era un fideo.
3: Eras un fideo.
1: Oye, pero si eres hot o no.
3: Si eres hot o
2: no. Sí, soy hotísimo. Soy
1: hot. Hot,
3: hot, hot, hot. O sea, caliente.
2: Pues tú dime, tiéntala, y si te quema el dedo, le haces.
3: ¿Cómo estás, Eduardo Iniesta? Bienvenido. ¿Qué tenemos en el Frente Gay?
2: Oye, muy contento, y la felicidad y la euforia es más contagiosa que la gonorrea, güey.
3: ¿Sí? Sí.
2: Aunque no te guste el fútbol, sí sientes esa cosita que te entra desde abajo y te sale por el hocico y dices, qué bonito se siente todo esto.
3: Estamos contentos todos, pero, ¿no?
1: ¿Verdad que sí?
2: Todos, aún a las personas que no nos gusta el fútbol, pero yo iba a voltear para otro lado.
3: A ver.
2: Como que no pasó nada. Pero dada la euforia que se está viviendo en estos momentos, sí lo tengo que decir, porque también medios internacionales ya lo retomaron. Sería muy triste que con este desempeño tan fregón que está teniendo la selección mexicana, no clasificáramos por una multa de puntos.
3: ¿Perdón?
2: Porque se volvieron a aventar el corito fastidioso y la FIFA dijo... Sí.
3: ¿En dónde? ¿Cuándo? Yo no lo oí.
2: Al final del medio tiempo, cuando el portero checo realizó su saque de meta, salió el corito.
3: El grito homofóbico.
2: Que tiene la panza, algo así de, güey, no lo hagan, cállense, por favor, no lo hagan. A ver, no es un partido llanero, es el mundial con un desempeño casi impecable.
3: Sí,
2: y
3: la neta.
2: Y que van a quitar puntos.
3: La neta, ojalá y no suceda. Yo espero que la FIFA no entre a ello. Y sabes
1: que... Lo que no entiendo es por qué le gritaban eso a Paco Memo.
3: Exacto. En todo caso, yo lo hubiera hecho cuando iba a despejar Paco Memo. Pero bueno, mira, no nos enfoquemos en lo negativo, mi querido Ordin. Qué bueno que lo dices, pero pasemos a otras cosas. Pasemos a la algarabía y la felicidad, que es lo de hoy.
1: Muy bonito, que cuando despejaba Memo, se oía... ¡Memo!
3: ¡Memo! Y eso sí.
1: Y lo retomó Javier Aguirre y dijo, miren, ahí hay una opción bonita para sustituir este grito que es una pesadilla en el fútbol mexicano.
3: No nos gusta, ya debemos de dejar atrás. Y además de todo, hombre, ahorita estamos tan positivos y tan contentos que no, deshagámonos de las cosas que ya sabemos que hacemos mal y vamos a concentrarnos en lo que hacemos bien. Y hoy, o por hoy, yo siento que la selección ha hecho muy bien las cosas y así debemos de seguir. Hace ratito decíamos, mi querido Ordin, esta, que debemos de quedarnos con esta sensación para siempre jamás en México. Somos chingones. O sea, asumámoslo, gocémoslo, veámonos como eso. Somos chingoncísimos. Vamos a empezar a arreglar las cosas, ¿no? Yo creo que vale la pena.
1: Mi querido Tocayo, antes de que
2: por respeto a toda esa alegría que nos está dando la selección, deberíamos de apoyarlos. No, pero sí deberíamos apoyarnos quedándonos calladitos con ese grito, nada más.
1: Totalmente.
2: Por respeto a toda la alegría que nos están dando.
3: Así es.
1: Tengo un audio que te quiero presentar, mi querido Tocayo. A ver qué opinas tú al respecto. Yo creo que lo vas a disfrutar. Es algo delicioso. Estábamos ayer en vivo, enlazados con uno de nuestros reporteros, creo que con Garrido. No, ya no me acuerdo con quién estábamos. Con Calderón, ¿cómo se llama ella de nombre?
4: Ahorita les digo.
3: Valentina, creo.
1: Valentina Calderón.
3: Valentina Calderón, sí.
1: Y entrevistó a un chavillo en vivo antes del partido contra Corea, y esto fue lo que dijo. Adelante.
5: Aquí hay más gente emocionada. ¿Tú qué esperas del partido de hoy?
6: Ay, pues espero que la verdad gane, ¿no? Ya es un partido que hemos estado esperando mucho. Y ojalá y gane, ¿no? Y le metan lo que es realmente jugar y que metan muchos goles.
5: Que le echen ganas.
6: Ok. Y que el otro equipo me la meta a mí, pero no a yo.
3: Es que sabes que me gusta este muchacho, que como el Pípila, que cargó a espaldas la roca, la piedra, para evitar
1: para
3: las balas,
1: la
3: él le va a poner las nalgas a lo que sea que vayan a meter los
1: a
3: equipos.
1: A todo Corea.
3: Sí, a todo Corea, o al equipo que enfrentemos. quien sea que quiera meternos lo que sea en el fútbol, pues él les va a dar una opción mejor, va a poner su portería para ir recibir los embates.
1: ¿Qué opinas de este moderno niño héroe, mi querido Tocayo?
2: Esto únicamente reitera de que los mexicanos somos excelentes anfitriones. Tú dime qué mejor manera de recibir a un extranjero que así.
3: Que de nalgas.
2: Se la van a...
1: Que abriéndole las puertas de su corazón.
3: Qué mejor manera de recibir a un extranjero que en
1: que
3: cuatro.
1: De nalgas.
3: Qué barba. Qué bonita imagen. Visit México y a Yellow Yuki.
1: No, creo que tú deberías ofrecer lo mismo.
3: ¿Yo?
1: ¿Qué te no, tú no, Eduardo. Bueno, si quieres tú también. No, ¿Qué te parecen los escoceses? ¿Son de tu agrado, Tocayo?
2: No me gustan tan pan sin sal. Sí son muy guapos, pero yo prefiero tantita sal. Piel canela. Los güeros, como no.
3: Te pones.
2: ¿Has visto un güero encuerado?
3: He visto güeras encueradas. Bueno, también he visto güeros encuerados en cuando jugaba en equipos en la escuela y así. ¿Pero qué?
1: Sí he visto güeros encuerados.
3: Es que tampoco, sí, es lo que te iba a decir, ni los negros, nadie, ninguna persona que tenga un pene se antoja encuerado, para mí.
2: A ver, últimamente que los he escuchado derramar tanto jugo de amor cuando hablan, por ejemplo, de Messi y de Ronaldo, de Cristiano Ronaldo, sí. Si los tuvieran a los dos enfrente, ¿a cuál de ellos le darían un beso? ¿A Cristiano o a Messi?
1: A Messi.
2: Un beso. Un beso.
3: Messi. ¿Dónde le darías?
2: A Messi.
3: ¿En el Cristiano le darías el beso tú? O sea, no sé, güey. Yo creo que Cristiano Ronaldo es uno de los hombres más guapos que yo he visto en mi vida. Es un tipo que está en forma, es un tipo atlético.
2: ¿Le darías el beso a él?
3: Es bonito, o sea, es bueno, no es bonito, es guapo. No, es que esa es la cosa. Puedo verlo y decir que es un hombre muy guapo, pero no me dan ganas de besarlo, güey. La verdad.
1: Y a David Beckham.
2: Güey, es tu oportunidad. ¿Tampoco? Por puritito currículum. ¿Cómo? Él te lo agradecería, te harías más famoso. ¿A quién le das el beso, carajo?
3: Ok, está bien, a Cristiano Ronaldo, de lengua.
1: No, yo a Messi, porque Ronaldo es medio mamila, güey.
3: Pero no importa.
1: Messi es muy sencillo y creo que sí es el más grande.
3: Bueno, ahora la pregunta es, ¿le dabas el beso en la boca o en la región interglútea? ¿En dónde?

0: Mis besos son como los reyes, güey. Esa sí, te la voy a robar.
1: Frase, tocayo.
0: Mis besos son como los reyes magos, güey.
1: El tercero es negro. Y con Messi, con Cristiano, por favor. Yo lo voy a aplicar. Puedo decir porque soy homosexual. Ustedes no, porque ¿cómo se les escurre la quesadilla cuando hablan de los futbolistas?
0: Perdóname. Perdóname, pero existe también el beso de color serio heterosexual, ¿eh? O sea, también se puede. Y se puede dar o recibir. No es exclusivo
1: de
0: los
1: homosexuales. Pero si se lo das a un hombre, no tiene nada de heterosexual.
0: No, no, pues eso es, más bien es una porquería. Pero bueno, tú haz lo que
2: quieras. Yo ahorita se lo quiero dar al Vasco. Es que el Vasco neutralizó a los tres equipos de una manera efectivísima.
0: La verdad, sí.
2: Está demostrando un cerebro, pero impresionante en el fútbol. ¿Y tú a quién se lo darías, mi querido?
1: Antes de pasar a la siguiente información, mis chulos y Nache, en verdad no saben cómo me sentí orgullosos de ustedes cuando los escuché dar la información, porque se tenía que dar, dada la relevancia de los personajes involucrados, la de Monchi y el Peje. Güey, los amo sin control. Fue una escurridera de aguachile escucharlos tan centrados en el hecho de que la orientación sexual de una persona no se especula.
0: Sí.
1: Sí, sí. Güey, si tienes dudas de alguien, le preguntas y punto. Y si le preguntas es porque te lo quieres tirar. Nada más. No hay ninguna otra razón para que tú quieras saber cuál es la orientación sexual de las personas. A lo único que yo me gustaría agregar en esto es que, a ver, uno, el Monchi, que me caía muy mal,
2: Carlos,
1: porque siempre me trató muy mal el güey. Él me conoció flaco. Y en una ocasión me dijo, porque estaba flaco, güey, y estaba muy chavito. En una ocasión me dijo, te doy una entrevista, pero nos vamos a ver en los baños Rocío. Eso es lo que están ahí en Tlalpan. Entonces yo fui. El muy cabrón, ya que me vio nada más con la toallita, y yo te juro que yo con mi grabadorcita y mi libretita para apuntar la entrevista, ya que me vio encuadradito, no quiso y no me dio una entrevista. Y ya me quedé yo ahí solo.
0: A ver, perdóname, pero esto es una bomba informativa. O sea, estás diciendo que citó el famoso escritor Carlos Monsiváis.
1: ¿Sí?
0: En los baños Rocío. Te dijo, ¿sí?, que se veían ahí para una entrevista que me imagino iba a incluir algo más que nada más platicar.
1: No,
0: y cuando
1: sé,
0: te vio desnudo, Monsiváis, el famoso autor,
2: gran intelectual mexicano,
0: te mandó a freír espárragos. No le gustaste, no le llenaste el ojo.
1: No, me dijo que no tenía tiempo. Y él también estaba nada más con su toallita. No, ¿sabes qué? No tengo tiempo. Se dio, me dio la espalda y siguió ahí con los demás chacales. Y yo así, güey, qué poca. Fue una grosería lo que me hizo. Pero
0: qué sórdido.
1: Yo me quedé ahí.
0: Qué sórdido, qué chismográfico, sí. Y esto nos lo estás contando de primera mano. Esto no es un rumor, esto es algo que te sucedió.
2: Oye, tocayo.
1: A mí.
2: Tocayo, a mí me dio dos entrevistas.
1: Sí, te dio
2: dos veces tuve el privilegio de entrevistar a Carlos Monsiváis.
0: Esto quiere decir
1: que tú siempre has sido
0: Carlos Monsiváis sí se quería dar a Eduardo Videgaray, pero no se quiso dar a Eduardo Iniesta. Esto es lo que estoy entendiendo.
1: No, lo que me extraña es que tú no eres su tipo, porque a él le gustan, bueno, le gustaban chacalones, barrio, así muy. Y eso me hizo recordar otra anécdota de él, que él la contó varias veces, que en una ocasión se trepó un taxi y así cínicamente el taxista le dijo, ¿sabes qué? Esto es un asalto. Y el güey, no, es que te va a ir mal, porque pues nada más traigo lo de tu pasaje. ¿Qué te parece si vamos a mi casa, busco un poco de efectivo y te lo doy? El otro cinicazo, órale, pa, vamos. Llegaron a la casa de Monsiváis, estacionó el coche, se metió. El Monchi le ofreció cafecito, le presumió algunos libros, juntó algún efectivo, se lo dio. Estuvieron tertuleando. Al final el muy cabrón del taxista se fue con el dinero de su pasaje, que le tenía que pagar, y con el dinero que el Monchi le juntó. Y después, cuando él contaba la experiencia, decía, pasamos una noche maravillosa. Lo mismo que dijo que con el Peje. Pero no, en este sentido, no, nadie especuló de que, ah, se lo dio o no. Y si se lo hubiera dado con todos los 20 gatos que tenía, vale martes.
0: Pues
1: en
0: sí,
1: verdad vale martes.
0: Ahora, la especulación, yo creo que la especulación esta de si Andrés Manuel López Obrador le gusta el miembro, es
2: no tiene por qué importarle a nadie.
0: No tiene importancia, correcto. O sea, en todo caso, ¿por qué fue tan corrupto? ¿Por qué fue tan mentiroso? ¿Por qué engañó a tanta gente? ¿Por qué puso en riesgo tan que las de sangre? Eso sí, pero le gusta la de él, ¿no? Ay.
2: Oye, ya que lo mencionas, mi querido Nuevo, tenemos una declaración de Noroña hablando sobre lo que en mi opinión

0: Es un infundio, porque dudo mucho que haya sucedido y no hay una prueba fehaciente de que esta entrevista existió. Pero vamos a escuchar qué dice Fernández Noroña al respecto de estas deliciosas noches entre Monsiváis. Y además de
1: estas supuestas,
0: en caso de que lo haya dicho, no necesariamente es algo sexual. Pero vamos a escuchar a Noroña bastante molesto al respecto. Venga de ahí.
2: Pero lo que le faltaba al compañero presidente López Obrador, larga vida al compañero presidente López Obrador, lo que le faltaba, ataque homófobo, homófobo. La orientación, compañero presidente López Obrador, es insustancial en el debate, aunque a mí no, yo, es un asunto personal, pero yo sé que es heterosexual. Pero si no lo fuese,
3: ¿me permite
2: qué manera de
3: interrumpir?
2: Sí, cómo no, nada más termino, que me parece qué manera de celebrar. Pasaron noches, disfrutaron noches maravillosas, porque esta deliciosas pandilla de canallas creen que la única manera de disfrute es la seriedad, pero la vida se disfruta incluso sirviendo al pueblo con honestidad, con pasión, ay, con patriotismo, ay, con profundo amor al pueblo.
1: Ay, ya cállate, ya cállame este güey, por favor. Sí. Tiene toda la razón, ¿eh? Lo primero que dijo tiene toda la razón. Los gustos sexuales del López Obrador a mí me dan igual, me dan lo mismo. Tiene razón. Ya después la chupeteada que le da.
0: ¿Qué manera de succionarle el miembro al
1: presidente? ¿Qué manera de cromarle el rifle? Qué indigno, qué asco, güey. Pero bueno, no me extraña en ese personaje
0: es el
1: tan
0: poder
1: lamentable. Sí.
4: Jamás pensé que iba a estar de acuerdo con Oroña, pero esto nos da paso a la siguiente información que quiero compartir con ustedes. Hoy vamos a hablar de la homohisteria.
1: ¿Homohisteria? A ver, ¿qué es la homohisteria, güey?
4: La homohisteria es aquel miedo completamente infundado o pánico que tienen los hombres heterosexuales a ser percibidos como homosexuales por su comportamiento o por sus acciones. Y todo el tiempo están más preocupados en exhibir y mostrar heterosexualidad forzada que en disfrutar verdaderamente su verdadera personalidad.
1: A ver, Gordonista, yo siento que cualquier persona que tenga un miedo infundado y además de todo exacerbado y por no ser percibido como homosexual, siento que sí es una persona que tiene tendencias homosexuales y no quiere dejarlas florecer. Yo creo que a cualquier güey heterosexual de a patín así de X le vale 3 kilos de pepino si alguien dice, ay, no serás gay, pues si tú quieres, güey.
0: No te crees.
1: Exacto. No te crees. ¿A poco tú crees que hay gente que está muy a lo mejor cuando eres muy joven, ¿no? Pero a mí ahorita si alguien dice, ay, güey, el estaque es homosexual, sí, güey, me fascina, me encanta el riel, güey.
4: Yo dije que tú eras homosexual y que eras mi palo.
1: Pues sí, güey.
4: Y me la creyeron.
1: Está bien, ¿y qué?
0: Por mí, a mí me da igual.
1: No me quita nada, es más, el día que quieras vamos a un bar gay y vamos de la mano y ni está allá y pues, ay, ahí me echo unos chupes y demás. No pasa nada.
4: Bueno, no, mejor no, porque nadie me pelaría a mí, todos así como tú en guerra zombie, güey, así. Todos,
1: en el bar gay.
0: A ver, está quieta, precioso. ¿Tú qué porcentaje de gay crees que tienes?
1: Bajo, yo creo. A lo mejor, no sé, será que un 5. No creo que tenga yo nada,
0: te
1: la verdad.
0: Como histeria. Claro, todos ¿algo, tenemos, ¿no? Algo. Todos tenemos
1: algo. Un poquito, porque
0: estás es tú un mismo espectro, negando, ¿no? Lo que acabas de afirmar.
1: No, lo que digo es que no lo sé, pero me imagino que poco. Y no es porque no quiera que me perciban de una manera u otra. Me conozco. O sea, nunca he sentido deseos sexuales por otro hombre. Así, eso que diga yo. Se me está antojando ese güey. Me lo estoy imaginando desnudo. No, güey, la neta nunca.
4: Pero es que no va por ahí.
1: Si así perdón, fuera, mira, si a mí me gustaran los hombres, ya me hubiera yo cogido uno. Digo, perdón.
0: Sí, no digo que seas homosexual, pero todos tenemos un porcentaje de homosexualidad. Un lado
1: sin duda,
0: femenino,
1: sin duda, sí, sin
0: en
1: duda.
0: El cual pues podemos ver a Cristiano Ronaldo.
1: La belleza de un hombre. No te pases, sí, qué guapo. ¿No?
0: O de repente, no sé, pero curiosamente le hicieron la misma pregunta a mi querido Slobo.
1: Ok.
0: ¿Qué porcentaje de gay tiene Slobotsky? Averiguamos.
5: Obviamente has visto el mame que se ha desarrollado últimamente de que Slobo es gay.
6: Ajá.
5: ¿Tú qué porcentaje dirías ya así de que sí pueda ser gay?
6: Yo creo que un 15, porque pues todavía usa beige.
0: Sí.
5: Todavía usa beige. ¿Eso le dio para arriba o para abajo?
6: No, pues cuando ya no eres gay, el beige a la basura.
5: Ah, ok. O sea, el beige es un color
6: es
5: gay.
6: Es que es neutro. Y los gays no somos neutros.
7: ¿Somos pasivos o activos?
6: Ustedes siento que serían activos, ¿no? O versátiles.
0: Ay, güey.
6: Porque pues han demostrado que son versátiles en muchas cosas.
7: Yo podría dobletear.
6: Sí, aparte a veces está
7: ensártame, ensarto.
6: Te sientes como un puerto USB.
7: Sí, ¿no?
5: O sea, te dejaría hacer el jamón de un sándwich. que te atoren como Lego.
1: Pues bueno, está cada bien, pues cada quien, ¿no?
0: Pero ustedes creo que todos tenemos un porcentaje de gay. Y quien no lo reconozca, es homo histérico.
4: Activo, bueno,
1: mira,
4: pasivos,
1: yo creo que eso que estás haciendo, Dodriega, es un juego artero. Porque realmente, a ver, ¿tú crees que tengas un porcentaje de gay? Yo jamás he visto
0: un porcentaje de
1: que de todos los años que hemos platicado tú y yo, que me digas, güey, con medio se me antojó un güey. No, o sea, no. Y no platicamos diario, este güey y yo desde hace 30 años, y no, o sea, ya platicamos de todo, de todo. Pero pues, nunca pero me sí has dicho, oye, qué sabroso se veía Alberto Lati ayer, güey, por ejemplo.
0: Sí, yo nunca te he visto sabroso. Revisarle las nalgas a un güey así, no he visto que te pongas nervioso con un calón.
1: No.
0: Bueno, a Pompiluki sí, pero esas nalgas se cocinan aparte.
1: Además, esas nalgas son de su esposa. O sea, está casado. Es a de ver, chocolate.
0: Chingaray.
4: No evadan la pregunta.
0: Venga.
1: ¿Qué?
4: ¿Activas, pasivas o guagüeras?
0: ¿Qué quiere decir esa pregunta? No entiendo.
1: Guagüeras, o sea, si las tragas o las derramas. Yo, a ver, ¿qué? A ver, todo caso. Si fuera yo a probar una relación con otro hombre, tendría yo que ser pasivo, porque a mí de plano no me pone un hombre como para estar en estado.
0: ¿O sea, quieres que te la claven?
1: Pues sí, en todo caso, porque no creo yo que pueda yo producir una erección para otro hombre. ¿Me entiendes? O sea, no creo que logre yo la condición.
4: La si próxima vez que tengo un encuentro sexual, voy a aplicar la de sacar. No, métemela tú porque me pones.
1: No me pones, güey.
0: Ahora, tienes un punto, porque
3: no tengo la erección.
0: Lo siento.
1: No, yo tampoco la tendría.
0: Y además el sexo activo lo he practicado toda mi vida. Pues ya sí. Si voy a probar algo distinto, pues que va adelante, durísimo. ¿No? Probemos la otra vía.
1: Además, no quiero ver, ¿no? Quiero hundir la cara en la almohada y no quiero verla. No quiero saber nada, güey.
4: No quieres ver ganar algo.
1: No quiero.
0: Y guagüera está demasiado
1: eso
0: tremendo.
1: Sí, para que veas, está demasiado agresivo, güey.
0: Sí, no, guagüero.
1: De plano estar viendo así, como en toma de película, cómo se acerca.
0: Y se tira aquí en la barbilla.
1: Moñoñón. No.
0: Está muy duro.
1: No quiero saber nada. Entonces ya te dije, pasiva. Yo sería pasiva con audífonos, incluso con música, para oír otra cosa.
4: Qué rico,
1: concentrarme en otra
4: qué
1: cosa.
4: Rico está aquí. Una imagen en 4K en mi mente.
1: Imagínate, estás acá y se va acercando, güey. Y sabes que eres una guagüera. Sí. O sea, y oyes cómo se baja el cierre y de pronto de ahí surge.
4: Qué excitante.
1: Forma de aleta de un tiburón y empieza a salir y empieza a crecer. Ajá, y ahí estás y de pronto las manos las tienes llenas de las nalgas de un güey y la boca de no ya es horrible, es terrible, es dantesco. Ya casi acaba este güey. Terrible, terrible, realmente horroroso.
0: Pero disculpa a los radioescuchas.
1: Sí, de veras. Perdón que les hayamos hecho esto, pero esto es lo que pues ustedes se ganan por escuchar este tipo de programas con secciones gay. Modo.
4: Pero a ver, ya, para continuar con la información, derivado de la homohisteria, le pregunté a varios hombres homosexuales qué cosas consideraban que eran más gays que ser gays. Güey, me sorprendí, quedé anonadado, perplejo y patidifuso. Usar bloqueador solar. Dormir no boca abajo. Tener letra bonita. No. Usar pantalones blancos o rojos.
1: No, tampoco.
4: Tener six packs o abdomen plano. El caso es estar panzón. Usar sandalias en la calle. Tener gatos o muchas plantas. Usar popotes para succionar los líquidos.
0: El arroz.
4: Tomar cerveza light.
1: Eso sí.
4: Y el número uno.
1: Eso sí es
4: solo
1: gay.
4: Solo manejar coche automático. Güey, yo
1: también
4: aplico en todos.
1: También es muy gay. También es muy gay.
0: Pero todos los tonterías.
1: Yo sí tengo pantalones blancos.
0: Hay que ser muy hombre para ponerse pantalones blancos, ¿eh?
1: Pues es que hay unos que se ven bien. Sí. Yo tengo unos pantalones blancos, además son ajustados. Los compré en una tienda en donde todos los dependientes eran gay, mi querido Iniesta. Y entonces me dijeron, ay, those fit you really nicely. A ver, date una vuelta. Y yo así, ¿cómo ven, muchachos? Y salí de ahí y cuando llegué a mi casa, yo muy contento con mi ropa nueva, me la puse y me ve mi hija y me dijo, ¿y qué? ¿De qué albar gay o qué? mi hija de 18 años le dice, ¿qué? ¿Y de aquí al bar gay o qué onda, pa? Porque qué bruto, qué puñal te ves con eso, güey. Y sí, pues sí. Mi esposa me dijo que se me veían bien, pero que sí me veía, que me dijo, me extraña que te hayas comprado eso, la verdad. Dije, pues sí, a mí también me extraña, pero me convencieron unos gays.
3: ¡Marica!
1: Exacto, güey. Iba yo caminando por la calle y se veía eso, ¿no?
3: ¡Marica!
1: ¡Marica! Pero se me quedan bien, la verdad, los pantalones. Luego te los enseño. Tan bonitos.
4: Nunca te los he visto. Luego me echas los blancos para ver cómo se te ven, por favor.
1: ¡Ah, qué horror!
4: Señores, lamentablemente, lo digo con orgullo.
1: ¡Ah!
4: Lo que me cuelga es suyo.
1: Gracias.
4: Y como el cereal, padre. Termino no, en su carita.
1: Bueno, ni modo. Bueno, pues sigue disfrutando del Mundial de Eduardo Iniesta. De verdad, qué bueno que te está entrando a ti también la fiebre futbolística, futbolera. Y viva México, carnal.
0: Probablemente ni tú ni yo vivamos otro Mundial en México, ninguno de nosotros tres.
1: No, no digas eso, güey.
4: No, no.
1: Probablemente ni tú ni yo vivamos otro Mundial.
0: El último fue hace 40 años.
1: ¿Cómo es la de la fiesta de las viejitas? También es su último Mundial. También es su último Mundial.
0: El güey que le dice a su suegra, usted no será Messi, pero también es su último Mundial, ¿eh?
1: Bueno.
0: Gracias, mi querido Tocayo. 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
1: Muy bien, ahí tiene.
0: Sigue allí, Iniesta.
1: Ahí está, Iniesta, o ya se fue.
4: Sí, aquí estoy, papi.
1: Ahí está.
0: Es que tenemos un top ten el día de hoy. Y el top ten...
4: Déjamelo ahí, por favor.
0: Se llama... Los pubertos como los viejitos.
1: Los pubertos como los viejitos. Mande lo suyo, arroba la corneta FM. Esa es la vía gratuita de este, su programa, de su radio.
0: Los pubertos como los viejitos.
1: Ay, qué guapa está la enfermera. ¿Verdad, abuelito?
0: Ay, ya estoy harto de los frijoles de la abuela.
1: Se me hace que ya están amargos. Ok.
0: Bueno, si quieren participar en este bonito top ten, los pubertos como los viejitos, háganlo por favor a través de arroba la corneta FM. Besos, Tocayo, en tu pelona. Y adiós. Nosotros nos volvemos en un momento.
4: Como los reyes magos, acuérdate.
1: El tercero es negro. Ok.
0: Los besos son como los reyes magos.
1: Ok. Gracias, Eduardo Iniesta.
0: Gracias, volvemos.
1: Síganos en Instagram.
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11: Las 2 con 7 minutos.
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16: Junto con los beneficios que genera la llegada de nuevas empresas a nuestro estado y sumado al fenómeno del crecimiento poblacional, la demanda de energía eléctrica crecerá entre 3.5 y 4% anual, revela un diagnóstico de la Comisión Federal de Electricidad. Este escenario ha provocado que el consumo promedio por hogar aumente hasta un 30% durante la temporada de calor. Con base en la información de la empresa del Estado mexicano, existe un plan de expansión de la generación 2025. 2030 para la región sur-sureste, que incluirá proyectos estratégicos de generación, ampliación de infraestructura y mantenimiento, que beneficiará a los estados de Campeche, Quintana Roo, Yucatán, Tabasco y Chiapas, donde se invertirán 5 mil millones de pesos. En el caso de Tabasco, la Comisión Federal de Electricidad tiene programada una inversión de 317 millones de pesos para el ejercicio fiscal actual en acciones de mantenimiento, crecimiento y reparación de la infraestructura eléctrica. Lo cierto es que aunque se trabaja por sanear la situación de los apagones en Tabasco, estos se siguen dando de manera recurrente, generando pérdidas económicas en los comercios y molestias en las familias tabasqueñas. Hasta el siguiente comentario.
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0: 2 de la tarde con 12 minutitos aquí en los 40. 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
7: Bueno, yo quisiera continuar esta sección deportiva con este hermosísimo audio de la ovación que se llevó Paco Memo en el Estadio Azteca. Es breve, es un momento que a mí me puso la piel chinita. Adelante.

0: Imagínate lo que habrá sentido Memo Ochoa escuchar eso.
1: Es que, ¿sabes?
0: En el cierre de su carrera, ganando un partido del Mundial.
1: De verdad, me dio mucho gusto que se diera ese momento en el cual era factible meter a Memo Ochoa, pero de verdad tuve la sensación de no le vayan a meter un gol, así como en las películas de los cruzados y demás. ¡Protejan al rey! O sea, todos abajo, no le vayan
0: estresadísimo el estadio.
1: No le vayan a meter un gol, güey. No,
0: como en el ajedrez, todos alrededor del rey.
1: ¡Protejan al rey, güey! O sea,
0: no se la vayan a clavar a Paco Memo, hubiera sido anticlimático y horrible.
1: Hubiera sido muy amargo que en el partido donde va ganando México entre Paco Memo y le metan un gol. Y no fue así, porque además de todo, bueno, Paco Memo pues es un porterazo. Pero siempre está ese horrible miedo. Yo
0: no
1: decía,
0: se tuvo ni que exigir, en realidad no hubo nunca peligro real en su portería.
1: No hubo ninguna jugada donde tuviera él que esforzarse. Pero la verdad, qué bueno, de verdad, que ahora sí ya me dio gusto que lo hayan llevado como tercer portero. Me dio mucho gusto que Javier Aguirre, además, llegaba, lo enfocaban las cámaras y se veían los labios de Javier Aguirre que decía, vas a jugar, vas a jugar. Con esa onda que trae el Vasco. Y Paco Memo estaba ilusionado, güey. Ilusionado y de verdad, gran homenaje para un gran portero, un gran mexicano. Y gran momento el que se vivió ayer en todos los aspectos. Perdón que lo diga yo así, pero qué chingón que ganó México ayer.
0: ¿Y qué chingón ganó?
1: Sí.
0: Bueno, pues una compañía cervecera puso ahí unos posteos pidiendo que Javier Aguirre metiera a la cancha a Paco Memo. Le preguntaron al respecto a Aguirre si fue por esa presión de esta cervecera, y esta es la respuesta del timonel azteca.
2: ¿Cómo te llamas, perdón?
3: Carlos.
2: Carlos, no me vas a creer, pero no tengo ni zorra idea qué es posteo. No sé, no tengo redes sociales, no sé de qué me estás hablando, y me importa exactamente cero. Yo me conozco muy bien, yo soy una persona que me gusta ser muy claro, y yo sentía que Memo debía jugar. ¿Cuánto tiempo? Nunca lo supe, hasta que dije, es el momento. Son decisiones que tienes que tomar como entrenador.
1: Pues sí, yo no creo que ninguna presión comercial haya influido en absoluto en la decisión del Vasco Aguirre, porque no es una decisión que se puede tomar a la ligera. O sea, realmente, aunque el marcador del partido no era relevante para el avance de la selección, sí era muy relevante, y lo dijimos desde el principio del programa, para todos los mexicanos, que la selección dejara muy en claro que los logros no son casualidad, que este avance, estos tres partidos ganados, son resultado de trabajo, ahora sí que a conciencia, y de una estrategia que está resultándole bien al Vasco Aguirre y a la escuadra
0: mexicana.
1: Y se
0: dieron las condiciones, el partido ya estaba ganado, le dio 18 minutos.
1: Correcto.
0: Todavía cayó otro gol. Pero bueno, estamos
1: el
0: todos.
1: El tercero no lo podía yo creer, güey. El tercero dije, ya, esto no puede ser, güey. Increíble.
0: Bueno, estamos emocionados. Yo me mantengo cierto escepticismo. No quiero soñar que vamos a dar por un hecho que vamos a ser campeones. Quiero vivir cada partido uno tras otro y emocionarnos. Si ayer se pusieron así, imagínate si ganamos el que sigue, que nos llevaría octavos de final. Y sí.
1: Sería ideal, la verdad, sería ideal.
0: Pero yo que sé de fútbol. Vamos a preguntarle a alguien que verdaderamente sabe. A pesar de su corta edad, es un genio en la cancha. Me refiero al Chile Morita, Gilberto Mora. ¿Qué opinas, Gilberto Mora? ¿Qué puede pasar con esta selección?
4: La selección mexicana está para ser campeones. La verdad, creo que ahorita no me ha caído el 20. Pero pues yo estoy muy contento, muy feliz. Creo que vienen buenos rivales que nos pueden tocar, entonces vamos a seguir trabajando para poder seguir en ese camino que queremos seguir avanzando.
1: Muy bien. Muy bien.
0: ¿Vamos para ser campeones o no?
1: Pues sí, a ver.
0: Y sí, sí.
1: A ver, ¿cuántas selecciones tienen los resultados en este torneo comparables a México? Pocas.
0: No, ninguna.
1: O sea, es más, ninguna, ni una sola
0: en este
1: tiene
0: momento,
1: los puntos.
0: Okay, en la historia de los mundiales, solo 6 selecciones han logrado lo que logró México en esta primera fase.
1: Entonces ahí está, güey.
0: Pasar con 3 puntos y 0 goles en contra.
1: O sea,
0: solamente 6 selecciones en la historia.
1: Hasta ahorita, y qué bueno que me haces ese apunte de que ninguna selección está en la posición que la mexicana. Hasta ahorita, el funcionamiento de la selección es perfecto. No se puede pedir más. Yo creo que los mexicanos estamos siendo cautos, ¿no? Cuando decimos es que no convence, es que quieren ver una aplanadora, 10 goles por partido. La verdad es que se ha jugado bien. Digo, se ha jugado de manera, si quieren ustedes, no increíblemente solvente, ni con una
0: solvente sí. Los resultados ahí están.
1: Hijo, lo que pasa es que algunos goles fueron así.
0: Bonita, quizá no.
1: Bonito, pues, ahora, ándale. No a lo mejor súper convincente, pero ahí están los resultados, güey. Ahí ni modo.
0: Y a callar todo el mundo. Mira, nuevo me mandó un dato que me parece interesantísimo con relación a tu pregunta.
1: Ajá.
0: En el Mundial de 1974 en Alemania, Holanda logró lo que México. Los 9 puntos con 0 goles en contra. ¿Qué pasó después? Holanda perdió la final en contra de Alemania.
1: Ajá.
0: Brasil 1986. En el Mundial de 86 aquí en México, Brasil lo logró. Cerró la primera fase con 9 puntos y 0 goles en contra. No me acuerdo en qué instancia perdió Brasil, pero la final la ganó Argentina. Argentina se coronó.
1: Italia en el 90. También
0: Italia lo logró en el 90 en su país. E Italia se coronó en 1990 campeón.
1: Uh-huh.
0: En el 98, Argentina también lo logró. Pero no fue campeón. La campeona del 98 fue Francia.
1: Ah, pensé que Mamalucha. Esa es la campeona de los precios bajos. Eso no tiene nada que ver aquí, ahorita.
0: Uruguay lo logró con el equipazo que tenían en el 2018 en Rusia. También logró su pase perfecto. Y ahora lo logra México en casa en 2026. El único equipo que lo logró en su casa fue Italia en el 90 y ganó el Mundial.
1: Muy bien.
0: Vamos a ver. Vamos, mira, a ver qué
1: ya
0: sucede.
1: Ya por lo menos esto ya es un logro histórico que, gracias nuevo por el dato, solamente estas selecciones han obtenido. O sea, entonces ahí ya, digamos, este logro ya fue desbloqueado. Yo espero que hacia adelante y avanzando en este torneo siga la selección mexicana obteniendo resultados. Y ya veremos dentro de unas 2 semanas si podemos... realmente soñar, bueno, con el campeonato.
0: Vamos paso a paso. El primer partido es el próximo martes.
1: Uh-huh.
0: La ronda de 16. Gracias a Moisés Muñoz, que fue quien le envió esa información ahorita a el nuevo. Digo, no se conectó muy, nos mandó la goma, pero por lo menos está pendiente y nos ayuda, ¿no? Contigo a la distancia, mi querido.
1: ¿Habrá llorado ayer Moy cuando metieron a Paco Memo?
0: Yo creo que sí.
1: Porque López Olvera le salieron las lágrimas, güey. Yo creo que por la crudas acumuladas de años, ayer le hicieron mella en sus sentimientos al señor López Olvera. Pero bueno, sí fue un momento emotivo y un momento histórico, y la verdad da gusto.
0: Yo lo gocé. Pero bueno, tenemos más información relacionada con el partido del día de ayer. ¿Se vale soñar? ¿Qué dice Javier Aguirre? ¿Con qué sueña? ¿Qué sueños tiene el técnico tricolor?
3: Quería preguntarte... ¿En qué sueña Javier Aguirre, pero no el entrenador, sino el mexicano Javier Aguirre? Gracias.
2: Soy muy malo para soñar, hijo. Muy malo. Cuando, como a las 3, 4 de la mañana me dan ganas de ir al baño y ya me echo mi pipí, al regreso, que me cuesta conciliar el sueño, ahí sueño, pero horroroso, cabrón. Entonces, prefiero no soñar. Sobre todo después de ir al baño, que regreso. Ya sueño muy feo. No, voy día a día, ¿qué quieres que te diga? A mi edad, con tantas cosas que he vivido, no soy mucho de pensar que soñar y eso. No, prefiero ser como soy, siempre lo he sido así, joven, viejo ahora. Prefiero ir paso a paso, despacito, y ir viviendo el momento, ¿no? Eso es lo que hago.
0: Excelente, excelente.
1: O sea, que sufre
0: los pies en la tierra,
1: pesadillas post-micción. Va al baño, hace pipí y sueña feo. Pues no vayas al baño, hazte pipí en la cama para que sueñes bonito.
0: Ponte un pañal, Javier.
1: Ponte
0: un pañal. ¿Tú ya te paras a las 3, 4 de la mañana a hacer pipí todas las noches?
1: Es raro, ¿eh? No, la verdad es que no sufro de ese. No tengo ese problema.
0: Yo solo cuando he vivido mucho.
1: Bueno, sí, bueno, cuando uno ha bebido mucho, sin duda, pero así de que me despierte yo para ir al baño, no, eso habla...
0: Todavía no.
1: Creo yo que es una cuestión prostática.
0: Habla de una próstata sana.
1: Sí, yo decía la de Javier, que se ve que no está muy sana. Porque
0: bueno, es bastante más grande que nosotros.
1: Si todas las agarras, se la levanta a hacer pipí, me voy a hacer pipí.
0: Y ya hago mi pipí, no sé qué.
1: Sí.
0: ¿Qué edad tiene el Vasco Aguirre? 60 y tantos, yo creo, ¿no?
1: Pues es que tampoco estamos tan lejos tú y yo de esa edad, o sea,
0: 67, tiene 10 más que
1: bueno,
0: tú.
1: Bueno, tiene 10 más. Sí, yo creo que en 10 ya me voy a andar haciendo pipí, incluso cuando me ría, güey. Seguro.
0: ¿Quién sabe?
1: Voy a hacer bueno, este programa en un charco.
0: Mateo Chávez metió el primer gol, el Tiloncito, el hijo del Tilón Chávez. Y hay una declaración de su padre, que jugó en Chivas y jugó en selección, pero nunca pudo jugar en el Mundial. Y esto es lo que comentó con dolor el Tilón Chávez, pero también con alegría. Ahora, imagínate lo que vivió el Tilón Chávez a través de la gloria de su hijo.
1: Estaba en las gradas, estaba en las gradas. Y estaba sin la camiseta, llorando. Un momento de euforia, la verdad, total. Qué orgullo ver a tu hijo lograr eso en la cancha. Pues yo creo que de alguna manera realizar tus propios sueños, ¿no? A través de tu hijo. Estuvo muy
0: sí,
1: bien.
0: Sí, que quienes somos padres entendemos la euforia y la emoción que correcto conmovía al Tilón Chávez. Pero esto fue lo que dijo. Adelante, Tilón.
5: Es el dolor más grande que yo tuve en mi carrera. Quedar fuera de un mundial y hoy. Pero a mi hijo, que forma parte de esta lista, pues me llena de mucho orgullo, la verdad. Estamos muy contentos, estamos muy felices. Va a ser acá en México y pues esperemos que a México le vaya muy bien.
1: Pues wow, sí, wow, qué fregón.
0: Entiendo, empatizo con él.
1: Buenísimo.
0: Qué belleza, qué maravilla. Sublimar sus sueños a través del Tiloncito Mateo Chávez. Es que ayer lo hizo espectacular.
1: Se vivieron grandes momentos en el partido y también previos. No sé, por ejemplo, un montón de gente se reunió en el Ángel desde temprano. Hubo un evento musical. Allá estuvieron nuestros amigos de Jenny and the Mexicats, estuvo el Panterita, me mandó unos videos. Es un río, un mar de gente en todo Reforma, disfrutando un concierto, las banderas de México, la unidad de un país que realmente, si jalamos todos parejo, y ahorita que oí los sueños realizados del Tilón Chávez a través de su hijo, si jalamos todos parejo, nadie nos detiene. Entonces, una vez más, yo creo que el programa de hoy sí me parece un buen vehículo para decirles esto que te decías tú también, Eduardo.
0: Somos uno.
1: Somos uno, güey. Somos un país muy chingón. Somos unas pistolas. No dejemos que nos dividan. No dejemos que nos engañen. No
0: los que nos dividen lo hacen por culeros y correcto por sus propios intereses, porque les así conviene es, dividirnos conviene a quienes nos gobiernan. Así pero es. Si nosotros estamos unidos, nos la pelan hasta quienes nos gobiernan.
1: Correcto. Entonces, digo, yo sé que en este programa hablamos mucho y a veces incluso hasta fondo de política, pero acordémonos siempre de quiénes somos y nuestros gobiernos no es nuestro país. O sea, el gobierno es una cosa y el país, la sociedad, el pueblo, somos otra cosa. Y pinches gobiernos, como bien dijo Eduardo, les gusta tenernos divididos y peleándonos mientras esos cabrones pues hacen lo que les da la gana con el país. Entonces,
0: divide y vencerá.
1: Guardemos esta sensación que tenemos hoy. Y recordémosla una semana después, un año después, siempre. Somos muy chingones, somos un gran país. No dejemos que estos culeros nos mangoneen.
0: Sí, porque además llevamos divididos desde el siglo XIX entre liberales sí y conservadores. Y estos son unos vendepatrias, sí, estos son unos traidores. Sí.
1: Y nos siguen vendiendo mexicanos, el mismo discurso.
0: Sí, no se las compremos, no se exacto las compremos. Son ni a chairos ni a fifís. Esas divisiones solo existen en el manejo de palabras de los políticos correcto para lograr sus fines.
1: Correcto. Bueno,
0: ayer se vio Todos Somos Uno. Pero bueno, vamos a escuchar al Tiloncito Chávez, Mateo Chávez, después del partido, después de ese gran gol que anotó, que nos hizo soñar y vibrar a todos. Adelante, Mateo Chávez.
6: Yo creo que ya desde mañana pensar en ese partido, prepararnos de la mejor manera, recuperarnos, ponerse otra vez a disposición del entrenador. Yo creo que ahorita trataremos de disfrutar lo más posible, y después, desde mañana tenemos que pensar en eso porque no hemos ganado nada. Queremos mucho más y creo que el grupo puede dar más todavía.
0: Muy bien, con los pies en la tierra, centrado. Pero no todos tenían los pies en la tierra el día de ayer. Ayer fue 24 de junio. Explíquenme por qué un 24 de junio, varios mexicanos, bajo la lluvia intensa y pertinaz que caía sobre el Paseo de la Reforma, optaron por entonar esta canción totalmente fuera de lugar.

0: ¿Por qué? ¿Qué tiene que ver?
1: Se estaban mojando, güey. Y querían que les abrieran un lugar donde guarecerse de la lluvia.
0: ¿Querían posada?
1: Querían posada.
0: ¿Qué es eso, güey?
1: O por echar desmadre, porque ese es México, güey.
0: En el nombre del cielo os pido posada. No, güey.
1: 24 de junio.
0: Bueno, pues es que sí, se estaban mojando, pobrecitos.
1: Y estaba la gente muy feliz. Por ejemplo, escuchen a este trabajador. Me imagino que es un godín, como somos o hemos sido muchos, la gran mayoría de los mexicanos. Y el sentir era genuino y no era privativo de él. Todos lo percibíamos. Y qué ganas de hacer lo que este güey dijo. Adelante.
2: ¿Y mañana no se trabaja o qué?
3: Mañana ni madres, mañana no hay chamba. El patrón se puede ir a la
1: El patrón se puede ir a la vida.
0: Pues es que yo creo que hoy muchas personas pues no estaban en condiciones. Yo estoy seguro que ayer se festejó mucho porque había mucha gente en la calle, digamos, pasadita de copas. Y yo creo que el día de hoy, pues si alguien llegó tarde a su oficina y demás, no creo que haya mucho problema. Yo creo que habría que entender y comprender que es un día prácticamente de asueto, ¿no? Un triunfo así de la selección, pues
1: de crudear.
0: Es para descansar un poquitín, un ratito aunque sea.
1: Pues sí, todo el mundo está en eso ahorita, todavía celebrando, todavía estamos con ánimo festivo,
0: correcto,
1: con la sangre caliente. Y hay una banda mexicana que se dedica a hacer canciones de los eventos que
0: relevantes.
1: Relevantes en todo el país, uh-huh. ¿Sí, no? Los que todos conocemos. Se llaman Los Tres Tristes Tigres y han hecho rolas de todo. Y escasos minutos después del triunfo de México ante Chequia, lanzaron esta rola. Adelante, Tres Tristes Tigres.
4: También.

0: muy bien.
1: Wow,
0: me gusta.
1: Wow, son como modernos juglares.
0: Pero han expresado un sentimiento que yo sí tengo. Casi, casi no lo quiero ni decir, güey. No lo quiero externar. Porque se sala. Es como esa, no sé, vas en el periférico y dices, no, pues hoy no hay tráfico. Y en la siguiente curva, un tapón asqueroso. Entonces, como que no quiero ni decirlo. México campeón. Suena. Suena bien, pero suena difícil. Suena sufrido.
1: Eso de.
0: Mira.
1: Y sí, porque ahí no hay salación.
0: No.
1: Solamente una posibilidad.
0: Y te voy a decir una cosa, incluso si México no llegara, en el remoto caso de que no seamos campeones del mundo en esta copa.
1: Es remotísimo.
0: En remotísimo caso. Yo creo que podemos estar muy contentos porque realmente después de muchos mundiales, en efecto, estamos viendo una escuadra mexicana que sí trae con queso las quesadillas. O sea, yo ayer sí vi un equipo solvente y ya lo vi ante Corea. Nos asustaron con los coreanos, nos asustaron con Y bueno, Sudáfrica creo que no nos asustaron mucho porque todo el mundo sabía que era una selección no tan.
1: El más sufrido, creo yo, fue el de Corea.
0: Pero ayer, pues ayer yo gocé, o sea, feliz como lombriz, güey.
1: Oye, los pobres coreanos perdieron 1-0 en contra de Sudáfrica.
0: Lo sentimos.
1: Sí, Sudáfrica se cuela ya como segundo lugar de grupo y pasa a la siguiente ronda. Y creo que Corea ya se la persinó.
0: Pues ahí sí pasaron medio de casualidad, ¿no? Porque la verdad, muy mala la selección de Sudáfrica.
1: Logra 4 puntos, una derrota, un empate y un triunfo el día de ayer contra Corea, que nadie esperaba, todo el mundo esperaba que Corea clasificara cómodamente en contra de Sudáfrica. Y es una tristeza, porque pues, con esa hermandad que hay con los coreanos, pues a mí me gustaría que continuaran. No sé si ya están totalmente descalificados o hay alguna combinación que les pueda beneficiar. La gente está diciendo ya, dando por un hecho, que vamos contra Escocia. Esto no es verdad aún, ¿eh? Tenemos como 52% o algo así de probabilidad de enfrentar a Escocia, pero dependerá de los resultados de mañana, pasado. Y si quieren estar bien enterados al respecto, no se pierdan La Delantera al rato, donde Alberto Lati y Félix Fernández nos explicarán claramente qué podemos esperar. Pero por lo pronto, hablando de grandes, tenemos a Mamalucha.
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0: Pues no sé de dónde es la cerveza.
1: Así es, Mamalucha.
0: ¿Sesca o Chesca?
1: Pues yo creo que es Checa la cerveza, ¿no?
0: Entonces era Chesca.
1: En honor a lo que pasó ayer.
0: Chequia.
1: Yo creo, pero.
0: Bebamos cerveza Checa.
1: Es buenísima la cerveza Checa, güey. Buenísima. O sea, esos güeyes sí saben hacer cerveza.
0: Te diré, güey. Yo te digo, hace poquito estuve en Austria y luego fui a República Checa y digo, sí, fue a Chequia, pues. Y no, estaba
1: mejor.
0: ¿No
1: te convenció?
0: Estaba mejor la cerveza alemana y la cerveza austriaca, sin duda.
1: Bueno, es que también, ¿con qué la comparas?
0: Es lo que te digo, es que, ¿de dónde venía yo? Me encantó me encantó el país.
1: Toda la región esa de Bohemia, de la República Checa,
0: sí.
1: Hacen también muy buena cerveza.
0: Probé unas grandes pilsners y probé unas grandes lagers y estaban muy buenas.
1: Muy bien, qué envidia, qué antojo.
0: Muy ricas.
1: Me urge que se acabe el mundial para poner una peda.
0: Demencial, güey. Fíjate que me uno al sentir, ¿eh?
1: Es que de aquí al 19 de julio, que es la final del mundial, trabajamos diario de lunes a domingo.
0: Puedes echar una cenita y unos vinitos, unos vinagres, pero
1: muy leve,
0: no puedes.
1: Muy leve.
0: Así, no así puedes ponerte como te gusta.
1: No.
0: O sea, agarrarla, o sea, de plano.
1: Es que tengo un problema y tú lo conoces.
0: Sí,
1: pero
0: sí.
1: Ya no tenemos tiempo de hablar de
0: ¿se te antoja una de esas de las que te vas a arrepentir meses? Una de esas que ayudan a la salud porque ya no quieres beber. Después de esas, no quieres beber en un rato.
1: Mi problema es que ya soy un adulto, ¿no? Ya sé cómo beber. Sé que debo dosificarme, tomar agua, intercalar.
0: Sí.
1: Y entonces lo hago responsablemente y a las 2 horas estoy aburridísimo y me quiero largar.
0: Pues es que lo
1: a
0: bonito.
1: A mí lo que me gusta es beber como demente, ponerme pedísimo, estar ladrando necedades y risotadas salvajes.
0: Nunca mejor dicho. Haz
1: no
0: de cuenta
1: beber
0: que lo
1: con
0: dije.
1: Sí,
0: haz de cuenta que estaba hablando yo. Así, igual. Yo siento lo mismo.
1: El top 10 del día de hoy se va a llamar Los pubertos como los viejitos.
0: Los pubertos como los viejitos. Mande lo suyo, arroba la corneta FM. Esa es la vía gratuita de este subprograma de su radio. Los pubertos como los viejitos. ¿Me traes unos cigarros en secreto?
2: ¿Me traes unos cigarros en secreto, tío?
0: Funciona igual. Oye.
1: Me están corrigiendo, creo que la cajeté. Mi dato de Italia 90 está mal. El campeón de Italia 90 fue a Alemania venciendo a Argentina 1-0. Tienen toda la razón. Soy un imbécil. Yo no sé por qué me hacen caso.
0: Oye, ya salió la concha del pato Merlín, güey.
1: ¿Ya salió la concha?
0: El pato concha, ahí está.
1: Que está hermoso.
0: La concha del pato con todo y su camiseta de pato y todo.
1: ¿Es tu pato favorito, el pato Merlín o el pato ancho?
0: Me gusta el pato cola. ¿Lo has visto? Que tiene la cola así muy floja. El pato cola ancha.
1: Exacto. O pato cola es mi riada.
0: Floja. El pato cola floja.
1: El pato cola aguada.
0: Exacto. Hay muchos patos que tienen colas distintas. El pato cola abierta. Exacto. Oh. Y el pato cola rosada.
1: Ah, gracias luego por ponerme ese. Ah, bueno.
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1: Me ha tocado ver gente ya de cierta edad que se empiezan a comportar como niños, güey.
2: Me urge llegar a esa edad.
1: Uno, empiezan a tener cero filtro, ¿no? Y a decir lo que les da la gana y lo que realmente están pensando, ¿eh? Como
2: precioso.
1: Un niño.
2: Sí.
1: Dos, empiezan a hacer rabietas y se enojan y hacen
2: berrinches. Y a necesitar siestas.
1: También se tiene que dormir un ratito. Bueno, eso ya es la parte fea, ¿no? Te empiezas a hacer pipí y luego ya no puedes hablar bien.
2: Tiene su encanto, ¿no? O sea,
1: hacerte pipí.
2: Puedo ir al baño, voy a hacer aquí.
1: Pero hacerte pipí, no.
2: No, porque no, no te tiene que cambiar.
1: No quiero hacerme pipí, la verdad.
2: ¿Quién sabe, güey? ¿Cómo puede pasar?
1: No me quiero hacer pipí. Bueno.
2: Yo tampoco. Pero vamos entonces a esta que es la número.
1: Los cubiertos como los viejitos.
2: Ah, tienen ayuda del gobierno.
1: Está bien. La verdad es que ahí sí, para que veas la ayuda a los adultos mayores que trabajaron toda su vida. Y bueno, pues hay mucha buena parte de la población que no logra reunir pues un patrimonio. Ahí sí, para que veas, estoy muy de acuerdo en que se les dé un apoyo.
2: Yo siempre he propuesto exenciones fiscales progresivas para
1: eso
2: los adultos
1: bien.
2: Mayores.
1: La exención fiscal
2: progresiva,
1: sería la onda.
2: O sea, pues sí. Cumple 70 años, tu tasa se reduce. Y así, cumples 80 y ya tu tasa es cercana a cero.
1: No hay mucha gente de 70 u 80 que siga ingresando gran cosa, ¿no? Que siga trabajando.
2: Sí, la hay.
1: ¿Mucha?
2: No sé qué tanta, pero...
1: ¿Cuánta gente de 70 u 80 años trabaja todavía?
2: Yo conozco algunas personas de 70 u 80 años que están trabajando y pagan
1: impuestos.
2: Pero
1: son los menos, ¿no?
2: Pues
1: yo diría que son los menos.
2: Me llenan la cabeza 4 o 5,
1: Bueno, pues saludos a todos los viejillos trabajadores.
2: Industriosos.
1: Industriosos. ¡Paguen sus impuestos y mueran! No, no, no se mueran. Sigan trabajando.
2: Sigan trabajando para que paguen más impuestos.
1: Exacto, para eso viven, ¿eh?
2: No. Vamos a la que sigue, que es la número... Los pubertos como los viejitos. Pues mira, lo mejor es que siempre se junten con gente de su edad, ¿no?
1: Es mejor. Entre ellos se entienden. ¿Eso será o sea, realmente querrás, no sé, a los 80 años estar rodeado de otros viejos?
2: Sí, imagínate nuestras comidas de amigotes cuando tengamos ya 80, todos ahí ya seniles, sordos,
1: ¿Y no será mejor a los 80 años estar rodeado de enfermeras de 20 a 25 años en bikini? Bueno, ¿no será mejor idea?
2: Sí, te vas.
1: En un asilo en la playa.
2: Vas a tener que trabajar mucho, si ese es tu objetivo, porque
1: para
2: eso
1: estar
2: no
1: rodeado
2: nada barato.
1: Núbiles señoritas. Que te pongan tu cobijita, te den tu mandarina para que la peles en el solcito.
2: No, que te la pelen ellas, ¿no?
1: Ah, que te la pelen ellas, ya de plano así, bueno, de servicio super.
2: Como decía Facundo, que lo hagan ellas.
1: Que lo hagan ellas.

0: Que los mantenga el gobierno. Vamos a la número
1: 7.
0: Los pubertos como los viejitos.
2: Sí, pijama, su lechita y a dormir, señor.
0: O experimenten con...
2: Te voy a dar yo mi lechita, vas a ver, escuenque canijo.
0: Los pubertos como los viejitos experimentan con el Big Papo Rub. Pero es que no es buen producto. Nada más es para lo que es, güey. Yo nunca he intentado hacer nada más con el Big Papo Rub, güey.
2: No se me ocurriría.
0: Porque arde, ¿no?
2: No, imagínate un ingreso vía la uretra.
0: No, con Vic.
2: No, no. Vaporrub. Pero no es una frotadita que ayuda, ¿no?
0: Sí, pero la frotadita. Sí, güey, vamos a la que sigue, es la número
1: 6.
0: Los pubertos como los viejitos. Wow.
2: Acá.
0: No quiero ver a mi mamá. Todavía, aún. Los pobres como los viejitos nunca me dejan hacer nada solo. Lo único que quiero hacer es cruzar el periférico. ¿Qué?
2: Los pubertos como los viejitos. No mames, el próximo año me voy de aquí.
0: Me voy de la casa.
2: Los pubertos como los viejitos. ¿Me puedes conseguir? ¿Me puedes conseguir unos cigarros en secreto? No le digas a tu mamá.
0: ¿Sabes qué? Yo creo que llega a cierta edad que le prohíben al viejito fumar o beber. Ya que beba o que fume, ¿qué más da, güey?
2: Que se drogue.
0: Que se drogue si quiere.
2: Fume base, foco, lo que quiera el señor.
0: Lo que quiera el viejito. Ya, ¿qué más da? Va foco. ¿Unos viejitos fumando foco? No sé.
2: No es buena idea.
0: No creo.
2: La que sigue es la número
1: 5.
2: Los pubertos como los viejitos en cualquier momento se ponen tiesos.
0: Wow. En un segundo, además, ni te das cuenta, ya están tiesos.
2: Ya están tiesos.
0: Oye, yo sí, por ahí leí una historia de unos viejitos, una pareja, que estaban casados y ella estaba en un hospital, estaban tratando alguna enfermedad terminal, cáncer o algo así, e hicieron un pacto, el marido y la esposa, y él la sacó del hospital una noche, sin permiso, por supuesto, de los doctores y demás, se fueron a casa del viejito, hicieron una fiesta de drogas y sexo de 48 horas y ella se murió en su casa después de estar hasta la madre y coge durante 2 días.
2: ¡Qué maravilla!
0: Y a él, al parecer, le iban a fincar responsabilidades por, ¿cómo se llama? Pues casi por
2: homicidio.
0: Y el juez determinó que no, güey. Pues que era una fiesta de ellos dos que decidieron que así fuera. Y ella, pues, no aguantó el reventón. Ni modo.
2: Qué gran manera de irse.
0: Pues sí, hicieron su fiesta. Eran bien punks de jóvenes. Y se murieron de la manera más punk posible, güey.
2: Excelente.
0: Me gustó.
2: Vamos a la que sigue, es la número
1: 4.
0: Los pubertos como los viejitos.
2: Se despiertan en las mismas condiciones, sin trabajo y sin dinero. No, pero hay viejos canijos que tienen un montón de lana, ¿eh? No todos los viejos están jodidos.
0: Fíjate que yo no sé si algún día me quiero retirar así del todo, pero luego veo, hace rato que fui a la tintorería, vi un güey ahí comprando jamón serrano y vino a las 10 de la mañana, que se ve que no hace ni madre, es un viejo acá con un coche muy bonito y una camisa, con un Apolo, que se ve que no tiene que ir a trabajar hoy. Dije, eso suena chido, güey.
2: Oye, ir estar a super, escogerte tu jamón.
0: A media semana comprando jamoncito y vino.
2: Al rato,
0: y ya, pues, se ve que no hace nada el güey, que es un huevonazo a gustísimo.
2: Bueno, se le veía, trabajó toda su vida y
0: no, se
2: vive de sus inversiones.
0: Se le veía bien vestido, se le veía arreglado, bien bañado. Un viejón, como dicen por ahí, ¿no?
2: Viejón.
0: Eso hasta se antoja, ¿eh?
2: ¿Se te antoja un viejón?
0: No, o sea, no hacer nada como el viejón.
2: Híjole, sí, vamos a la que sigue. ¿Qué número es?
1: 3.
0: Todos, digo, perdón, los pubertos como los viejitos, todos, ya nomás mi boca es... va sola.
2: Los pubertos como los viejitos con dos chelas ya están borrachos.
0: Pues sí, eso sucede.
2: Eso sucede, pero es más de alcohólico, ¿no? Ya cuando fuiste alcohólico como tú, como yo, ya con dos, tres ya estás servido.
0: ¿Sabes lo que sucede? No es que estés servido, es que ya estás encarrerado, porque eso es a lo que le llaman que se te caliente el hocico. A mí se me calienta el hocico, puedo estar horas, un día entero bebiendo. Poquito, sin perder, sin caerme, sin nada, pero chupi, chupi, chupi, chupi, chupi. Eso es lo malo.
2: Pero de jóvenes como que aguantábamos más el chupe, ¿no? Yo ahorita ya es, te, bro, tomas dos y ya se te ven los ojitos
0: acá. Hombre, porque de joven ya sabes, hasta que, ay, me siento mal y voy a guacarear. O sea, a mí eso ya no me pasa.
2: Ya no.
0: O sea, el peligro ahorita más bien es que me baje yo y se suba eso. Y empiece a manejar mi cuerpo.
2: Sí.
0: Porque eso, opina... Eso está en la fiesta, eso discute.
2: Tiene ideas, se le ocurren cosas.
0: Sí, y tiene voluntad propia. Vamos.

0: O sea, no sé dónde. Sí, ¿por qué no tomamos un avión? O sea, eso tiene... Sí.
1: Esto tiene que acabar en Acapulco.
0: Es, ya no eres tú, es eso. Entonces hay que tener mucho cuidado que no llegue eso. Nunca.
1: La que sigue es buenísima, la número...
2: ¿Dos?
1: Los pubertos como los viejitos. Híjole, dejan oliendo bien feo el cuarto si los dejas ahí toda la tarde.
0: Todo manchado.
1: Yo que tengo sobrinos pubertos y adolescentes, no. Y he tenido la amarga experiencia de entrar a sus habitaciones cuando yo
0: decir,
1: no te pases, el olor adolescente es terrible y se concentra.
0: Hace un tiempo vino a visitar.
1: Dicen ellos lo mismo cuando entran a mi cuarto.
0: A mi hija adolescente. Y se quitó las botas el escuincle y dije, no seas mamón, una peste, güey, que subió todo un piso por la escalera, venía subiendo como... Y yo dije, güey, ¿qué es lo que huele así, güey? Eran las botas del cabroncete este.
1: No, qué cosa, güey.
0: Pero bueno.
1: Finalmente la número...
2: ¿Uno?
1: Los pubertos como los viejitos.
0: Esto está horrible, güey. Los pubertos como los viejitos. Donde sea la cagan. Pues sí.
1: Tú ya estás viejito porque donde sea, ¿eh?
0: Y luego hay viejitos. Buscando. No, ¿sabes lo que pasa? Que yo sí, digo, ya pues, estamos en ese momento de la vida cuando nuestros padres y conocidos de antaño, pues ya son gente muy, muy mayor. Y sí, de repente dicen unas cosas, güey, eso no se dice. ¿Cómo no? Estos pinches no sé qué y los de allá que son unos...
1: Me da igual lo que pienses.
0: Y además de todo, todos esos güeyes, todos son... O sea, tranquilo, no pasa nada. Pero bueno, como bien dices, se llegará a esa edad en la cual pues ya me vale madres, lo voy a decir. ¿Qué?
1: Así es. ¿No? Oigan, el ambiente ya se siente, ¿no? 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
0: Qué bonito.
1: Gracias,
0: qué bonito.
1: 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Y gracias a Dios, esto ya se acabó por un momento, porque en punto de las 7 de la noche estaremos de vuelta con ustedes para llevarles la delantera. Gracias de verdad por el apoyo, por el éxito que ha tenido este programa. Gracias por estar siempre con nosotros. Y sobre todo, gracias a Pati Cantú, a Félix Fernández, Alberto Lati. Y a toda la producción que nos hace favor de acompañarnos. Lo pueden ver por Claro Sports en vivo. Lo pueden ver por YouTube, por Facebook. Lo pueden escuchar por Amazon Music, por Los 40, W Radio, La Qué Buena. En fin, estamos por todos lados. Y hoy el programa pues va a estar buenísimo, con toda la celebración, con todo lo que pasó el día de ayer.
0: El análisis futuro del partido. Y vamos a ver, además de todo, yo quiero escuchar ya la opinión de Félix Fernández. Quiero escuchar a Alberto Lati y a Pati, que los tres tendrán mucho que decir acerca de cómo vamos avanzando hacia el futuro en este Mundial 2026, que para México ha sido un Mundial ya histórico, ¿eh? Los logros ya son históricos y vamos a ver hasta dónde podemos llegar. Acuérdense, piensen, pregúntense, ¿y si sí?
1: ¿Y si sí?
0: ¿Estaría bien?
1: Sí.
0: ¿Estaría bien?
1: Sí.
0: Es una gran pregunta para la vida, ¿no? Estás viendo acá y dices, ¿y qué? ¿Y si sí? ¿Qué? ¿Qué vas a hacer?
1: ¿Y si sí te callas ya?
0: ¿Y si sí? ¿Qué? Ah, fíjate que esa es buena idea, güey. Me gusta la idea, es más, a la una, a las dos y a la vez.
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1: ¿Y este es el cierre?
3: No, este.
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7: Las 3 en punto.

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4: Junto con los beneficios que genera la llegada de nuevas empresas a nuestro estado y sumado al fenómeno del crecimiento poblacional, la demanda de energía eléctrica crecerá entre 3.5 y 4% anual, revela un diagnóstico de la Comisión Federal de Electricidad. Este escenario ha provocado que el consumo promedio por hogar aumente hasta un 30% durante la temporada de calor. Con base en la información de la empresa del estado mexicano, existe un plan de expansión de la generación 2025-2030 para la región sur-sureste, que incluirá proyectos estratégicos de generación, ampliación de infraestructura y mantenimiento, que beneficiará a los estados de Campeche, Quintana Roo, Yucatán, Tabasco y Chiapas, donde se invertirán 5,000 millones de pesos. En el caso de Tabasco, la Comisión Federal de Electricidad tiene programada una inversión de 317 millones de pesos para el ejercicio fiscal actual en acciones de mantenimiento, crecimiento y reparación de la infraestructura eléctrica. Lo cierto es que, aunque se trabaja por sanear la situación de los apagones en Tabasco, estos se siguen dando de manera recurrente, generando pérdidas económicas en los comercios y molestias en las familias tabasqueñas. Hasta el siguiente comentario.
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1: Las 3 con 12 minutos.
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1: Las 3 con 20 minutos.
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3: Las 3:32.
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0: 3:50.
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4: Las 4 en punto.
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2: Las 4 con 13 minutos.
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2: Las 4 con 22 minutos.
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3: Las 4:30.
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1: Las 4 con 41 minutos.
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2: Las 4:51.
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1: Junto con los beneficios que genera la llegada de nuevas empresas a nuestro estado y sumado al fenómeno del crecimiento poblacional, la demanda de energía eléctrica crecerá entre 3.5 y 4% anual, revela un diagnóstico de la Comisión Federal de Electricidad. Este escenario ha provocado que el consumo promedio por hogar aumente hasta un 30% durante la temporada de calor. Con base en la información de la empresa del estado mexicano, existe un plan de expansión de la generación 2025-2030 para la región sur-sureste, que incluirá proyectos estratégicos de generación, ampliación de infraestructura y mantenimiento, que beneficiará a los estados de Campeche, Quintana Roo, Yucatán, Tabasco y Chiapas, donde se invertirán 5 mil millones de pesos. En el caso de Tabasco, la Comisión Federal de Electricidad tiene programada una inversión de 317 millones de pesos para el ejercicio fiscal actual en acciones de mantenimiento, crecimiento y reparación de la infraestructura eléctrica. Lo cierto es que, aunque se trabaja por sanear la situación de los apagones en Tabasco, estos se siguen dando de manera recurrente, generando pérdidas económicas en los comercios y molestias en las familias tabasqueñas. Hasta el siguiente comentario.
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5: Las 5 con 2 minutos.
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2: Las 5 con 11 minutos.
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1: Las 5 con 20 minutos.
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2: Las 5 con 30 minutos.
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2: Las 5 con 42 minutos.
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4: Junto con los beneficios que genera la llegada de nuevas empresas a nuestro estado y sumado al fenómeno del crecimiento poblacional, la demanda de energía eléctrica crecerá entre 3.5 y 4% anual, revela un diagnóstico de la Comisión Federal de Electricidad. Este escenario ha provocado que el consumo promedio por hogar aumente hasta un 30% durante la temporada de calor. Con base en la información de la empresa del estado mexicano, existe un plan de expansión de la generación 2025. 2030 para la región sur-sureste, que incluirá proyectos estratégicos de generación, ampliación de infraestructura y mantenimiento, que beneficiará a los estados de Campeche, Quintana Roo, Yucatán, Tabasco y Chiapas, donde se invertirán 5 mil millones de pesos. En el caso de Tabasco, la Comisión Federal de Electricidad tiene programada una inversión de 317 millones de pesos para el ejercicio fiscal actual en acciones de mantenimiento, crecimiento y reparación de la infraestructura eléctrica. Lo cierto es que aunque se trabaja por sanear la situación de los apagones en Tabasco, estos se siguen dando de manera recurrente, generando pérdidas económicas en los comercios y molestias en las familias tabasqueñas. Hasta el siguiente comentario.
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2: Las 6 en punto.
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